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0: Yo creo que es porque en primer lugar hay que ver que la administración de Montiel y Nahuel Molina evidentemente no ha sido la óptima, y es una variante para inclusive en el hipotético caso que alguna vez Argentina necesite jugar con tres defensores y dos carrileros, entonces Simeone puede hacerlo perfectamente por derecha.
1: Ahí están los suplentes: Musso, Rulli, Montiel, Martínez, De Paul, Barco. Estaban presentando cada uno de los suplentes. Impresionante los nombres propios que tienen en el banco de suplentes de la selección argentina. Avanzamos, Carlita.
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1: El aliento comienza a ser ensordecedor para la Argentina.
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1: Abrazo gigante para el amigo Hernán Iradi, prendido a la radio.
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1: Entonces Nico Álvarez dice que
3: es importante este partido para Nicolás Tagliafico, para sentarse nuevamente como lateral por la izquierda titular, como en aquella Copa del Mundo de Qatar en el 2022. Tagliafico vuelve a su lugar para no abandonarlo nunca más.
1: Y Fernando Presti dice que
4: hoy no estará la potencia goleadora de Lionel Messi, pero sí la de Julián Álvarez y la de Lautaro Martínez. 14 goles la del hombre del Atlético de Madrid, de Julián Álvarez, con la camiseta blanquiceleste. 37 para el delantero del Inter, Lautaro Martínez.
1: Y Sergio Sarratea dice que
5: Jorge Burruchaga declaró hace un ratito en lo que tiene que ver con la eliminación de Uruguay: vos podés estar en desacuerdo con un entrenador y pensar distinto, pero por tu camiseta, por tu país, tenés que romperte todo. Uruguay es un equipo pecho frío.
1: Epalofa. Le pasó la responsabilidad a los jugadores, Fernando, me parece, lo que dijo Burruchaga, ¿no?
0: Sí, evidentemente que hay una visión de Burruchaga en cuanto a la responsabilidad que finalmente es la que tenemos los futbolistas, ¿no? Porque los partidos los ganamos, los perdemos, los empatamos, los que jugamos a la pelota, más allá de la rispidez que puede haber con el cuerpo técnico, inclusive entre los mismos futbolistas. Cuando los intereses individuales están por encima de lo colectivo, es difícil conseguir éxitos.
1: 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Un beso enorme para vos, querido Gaby, para tu esposa, para tus hijos, y un beso gigante para papi, que está totalmente recuperado y acompañándolo siempre el querido viejo. Dale.
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1: Uno más, dale.
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1: Acá dicen Serrano y Sarratea, núcleo central y frontera con San Isidro, ahora tiene luz. Esperemos que dure. Gracias. Gracias, Fernando. Hacemos todo lo que podemos por el amor que le tenemos a San Martín. Lo amamos a San Martín. Amo a San Martín como si fuese parte de mi vida. eligieron mis viejos cuando llegaron de Italia, instalarse ahí en San Martín, y por eso que lo amo y quiero lo mejor para mi querido San Martín. Gracias por lo que decís, Fernando, y un beso grande para mami, un beso enorme al cielo, ¿eh? Para aquellos que poblaron San Martín y me hicieron grande en algún momento. ¡Dale!
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1: Es ensordecedor el grito por momento, Fernando.
0: Sí, esta competencia que propician los organizadores, a ver quién grita más. Y lo miden con los decibeles, ¿no? En este momento está ganando Argentina.
1: Un saludo enorme para Silvia, que está con Jack ahí en Urquiza. Un beso grande para Jack también, que está prendido al YouTube de la radio, al YouTube de AM870 de Radio Nacional. A ver, mensaje que van llegando, Carlita, a la radio.
2: Claro que sí, mensajes al 1138707485 desde Marcos Paz. Fernando, hola Radio Nacional, dice Cristina desde Capital. Y también tenemos el mensaje de Edgardo desde Río Grande, Tierra del Fuego. Todo el país prendido a Nacional.
1: Prendidos a la radio, prendido a M870, prendidos a Nacional, que entra en cada uno de los rincones de tu casa en un ratito, en un par de minutos. Fernando Presti te trae a la Argentina, dale.
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1: En el momento, Fernando, que se apagan casi todas las luces, ¿no?
0: Sí, porque empiezan a entrar los auxiliares, los voluntarios que llevan la bandera de ambos países. Ya está preparado el camino con la pelota para que la reciba el árbitro. Listo para comenzar un nuevo espectáculo de la selección argentina y Jordania aquí en el Mundial de Estados Unidos.
1: Entonces Carla dice...
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1: El grito cada vez que aparece una imagen de Messi, hoy Messi en el banco, pero cuando aparece en la pantalla una imagen de Messi, es cada vez más ensordecedor el grito del público.
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1: Abrazo enorme para Benito, Pascuarelli, para Santiago Pascuarelli, Abertura Ruta 8 cumple 50 años y lo refleja a través de Pasión Mundial por Nacional.
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1: Aparece la imagen de Messi como suplente, igual la gente se enloquece.
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1: 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A la derecha, la bandera argentina. A la izquierda, la bandera de Jordania. Se vienen los protagonistas. Uno más y te lo trae Presti.
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1: 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Presti, Fer, trae a la Argentina, dale.
4: Porque se apagan las luces en el estadio de Lalas, pero se enciende la llama de la ilusión de una nueva copa, de la cuarta, en esta noche de sábado, fiebre de sábado por la noche, pero de pasión argentina, de Ushuaia la que haya por Radio Nacional, con los relatos del ingeniero Daniel Bollo, los comentarios del Mono Fernando Navarro Montoya y de todo el equipo de Radio Nacional para llevarte este nuevo partido de la Argentina, camino a la final, camino a una nueva ilusión. Prendete a la 870, se viene el equipo de Scaloni, empiezan los primeros pasos, las banderas desplegadas de un lado y del otro, un estadio colmado como siempre de argentinos y de aquellos que aman e idolatran a Messi. Se van acercando al círculo central, a donde está desplegado ese mundo que habla del fútbol, ese mundo que espera a la Argentina por un nuevo título. Ingeniero, ahí está.

0: como solo Fernando Preti es capaz de traerte al equipo nacional, con la pasión, con la garra. Ahí está el hijo de la Betty, que te trae para que se te erice la piel, para que el equipo nacional ya esté en el campo de juego, para que esté en el Divo, Simeone, Otamendi, Senesi, Tagliafico, para que esté en Palacio, Paredes, Lo Celso y Nico Paz, para que esté en Julián Álvarez y Lautaro Martínez. En el momento en que se entonan los himnos, el himno de Jordania, nosotros avanzamos con Carlito y respetamos el himno de Jordania, ¡vamos!
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0: Ahora viene el himno argentino, nos ponemos de pie, señores. Va a venir el himno argentino. Escuchen ustedes, un estadio de pie para entonar las estrofas del himno nacional argentino. ¡Y va!

0: y blanco. La distancia hace que cada vez se agrande más nuestra pasión, nuestro orgullo, nuestro sentimiento de ser argentino. Viendo esta selección y contándoles en cada uno de los rincones que recorremos, con Nacional, con AM870, las bondades y cualidades que tiene nuestro querido país, que nosotros lo vemos reflejado con cada uno de los móviles que aparecen de todas las repetidoras, de todas las radios nacionales que hay en la República Argentina. Un momento único, Fernando.
1: ¿Cómo describir con palabras? Qué difícil, qué complejo, un momento realmente inolvidable para cualquier futbolista y para aquellos que tenemos la fortuna de estar aquí, por supuesto que también lo es.
0: Señores, ahí están, va a venir el sorteo, el equipo argentino y vestido de azul, no tiene la tradicional celeste y blanca, está a la derecha, a la izquierda va Jordania, cachete derecho para la Argentina, cachete izquierdo, ahí la imagen convence, escuchen. Todo lo que aparece, Messi, se transforma en aplauso, en ovación.
1: Impresionante.
0: Es impresionante. Impresionante. Solamente esto lo pueden transmitir los grandes. Los Messi, los Maradona, los Jordan, los Classic Clay.
1: Los genios.
0: Los genios, los Federer, los Djokovic. Los Bjorn Borg, los Jimmy Connor, los genios, ¿no? Los Ginóbili, los genios. Estamos esperando para el sorteo. Se están retirando todos aquellos que participaron de la ceremonia previa. Estamos esperando por Argentina-Jordania.
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0: 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Está el sorteo, está Otamendi, el subcapitán argentino. Cuando no está Messi, el capitán es Otamendi, el hombre que va a jugar en River. A ver quién ganó el sorteo, lo ganó Otamendi. Elige el lugar, se mantiene todo igual. Cachete derecho para la Argentina, cachete izquierdo para Jordania. La mesa está servida. Presentamos el primer tiempo.
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3: Comienza el primer tiempo. 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
0: Con los comentarios de Carlos Fernando Navarro Montoya, con Sebastián Vera, allí en la zona de camarines, con la asistencia de Nico Álvarez, Fernando Presti y Sergio Zarrate, aquí en los estudios centrales de Radio Nacional, con la operación técnica de Chiquito Profili, allí en Buenos Aires de Miguel Ángel Gauna y de Mariano Maximino, y con la locución comercial de Carla Ruiz. Va a haber un minuto de silencio.
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0: por el terrible terremoto que sufrió Venezuela. Nos adherimos a ese minuto de silencio.

0: respeto para todo el pueblo venezolano, nos adherimos al inmenso dolor que está sufriendo nuestro querido hermano, nuestro país hermano Venezuela. Este momento tan delicado y tan tremendo. Uno, Carlita, dale.
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0: Vamos, Fernando, todo listo, Fernandito. Acá está Navarro Montoya. 6, 5, 4, 3, 2, 1, 0. Arranca el partido. Vamos a Argentina, carajo. Ahí viene buscando la pelota, sale Nasib. Desde el fondo el equipo de Jordania. Mete el centro para que le venga a buscar a Saddam. La termina perdiendo, comete infracción el hombre de Argentina. Y tiro libre para Jordania en el arranque del partido.
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0: Ahí la viene buscando al Araba. El número 5 la juega hacia la derecha para Dajab. La tiene Dajab que le pega fuerte y alto para que venga la corrida para Oliván. Oliván que no termina conteniendo, la viene buscando Telafico. Ahí la tiene Telafico. Telafico manda la pelota al lateral que tiene que hacer la Argentina.
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0: Ahí la salida, la viene buscando, la juega Otamendi, la tiene Otamendi, la pone en el medio para Paredes. Ahí la juega por bajo Paredes que la abre a la izquierda para Lo Celso. La viene tocando para Tagliafico, la recibe Tagliafico, la puede poner hacia atrás para que la tome Senesi. Senesi la juega nuevamente para Otamendi la abre para Giuliano Simeone. Giuliano Simeone marcando la punta por la derecha. La controla, la viene buscando Otamendi, está el capitán de la selección argentina. Por el sector derecho, la pone en el medio para Senesi. La recibe Senesi con zapatos fluo. La juega al medio para que la venga buscando Paredes. Ahí la controla Paredes, el de Boca y el de River. Paredes se la dio para Otamendi. Otamendi que la juega hacia el medio. Se la dieron para Nico Paz. La viene buscando Paredes. Paredes que la abre hacia la izquierda, la juega para Julián. La controla Julián. Julián para Paredes a la Argentina.
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0: Ahí la controla Tagliafico, la tiene Tagliafico. Está el número 3 de la selección nacional, el hombre del Lyon de Francia. La pone para Paredes. Paredes la juega para Otamendi, está el jugador de River. La abre hacia la derecha para Simeone. Simeone la puede jugar hacia atrás. Sale el equipo nacional.
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0: Ahí la controla Paredes. Paredes la está jugando para Otamendi, toca y toca el equipo argentino. Hace más de un minuto que tiene la posesión de la pelota. La viene buscando Otamendi. Otamendi la puede jugar hacia la izquierda para Senesi. No, la abre hacia la derecha, se la da para Simeone. Salida para el equipo nacional.
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0: La controla Tagliafico, la tiene Tagliafico, la juega para Paredes, que hacerse el patrón del partido en el mediocampo. Paredes la jugó para Otamendi que la pone hacia el medio. Ahí está Gerardo Lautaro en posición, no digo defensiva, pero retrasado. La abre hacia la derecha, la juega Lautaro, la controla Lautaro, la tiene Lautaro. Lautaro la puede jugar hacia atrás, se la dio para el capitán argentino. Recibe Otamendi, muy activo en esto en los primeros minutos. La juega para Simeone, ahí está el cholito Simeone. La abrió para Pafa, la pone para Lautaro. Le comete la infracción a Lautaro, el árbitro dice que siga, la viene buscando. Tagliafico no va a llegar, el marcador de punta de la Argentina tiene que reponer. Repone Jordania.
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0: Entonces Navarro Montoya, Fernando dice que...
2: Como es lógico, la pelota desde Argentina, Jordania elige achicar hacia atrás, línea de 5, precautoria, pero por ahora el monopolio es de Argentina, pero sin profundidad.
0: Está Messi en una segunda línea en el banco de suplente y tiene el techito y no veía de por qué la gente alentaba, vio... Y vio la pantalla que apareció su cara y se dio cuenta por qué la gente se había enloquecido. Hay salida para el equipo nacional.
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0: Ahí la viene buscando Simeone la juega hacia atrás. Se la está dando para Palacios. Controla la pelota Palacios en el mediocampo. La puede abrir hacia la izquierda, la abre para Senesi. Senesi la toca para Tagliafico. Tagliafico que juega hacia el medio, la viene buscando Paredes. Ahí está el 5 de la selección argentina, el 5 de Boca. La pone para Paz. Maniobra Paz, gana Paz. Se viene Paz. Controla Nico Paz. Nico Paz que la puede poner en el medio, la pone para Otamendi. Sale jugando Otamendi. Otamendi que la abre hacia la izquierda. La recibe hacia la izquierda. La está jugando para Tagliafico. Ahí la tiene Tagliafico. Tagliafico juega para el sector izquierdo para que la tome Lo Celso. Lo Celso que la pone hacia el medio. Toca y toca el equipo argentino. Todavía sin profundidad. Recibe Lo Celso. Lo Celso para Paredes. Guarda que te comen, Paredes. Guarda que te comen. La controla Paredes. La tiene Paredes. Paredes que está maniobrando, parado por el sector izquierdo, juega hacia atrás, se la está dando para Lo Celso. Lo Celso puede jugar para Tagliafico, abre hacia la derecha, sale jugando para Otamendi. Otamendi que la está jugando para Palacio, Palacio para Otamendi, sale a Argentina.
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0: Ahí sale, controla Tagliafico, Tagliafico para Lo Celso. Era para Lautaro, Lautaro que la juega hacia atrás, se le dio para Ceresi. Ceresi más atrás para que participe Otamendi. Venía para buscarle el Dibu Martínez, sale Otamendi.
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0: Hay salida, salida para el equipo nacional.
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0: En 5 minutos, entre Piquet y Fácate, 5 minutos. La Argentina 0, Jordania 0. Y Nico Álvarez dice que
2: le cuesta profundizar al equipo argentino en el comienzo del partido.
0: La pelota que la termina controlando la tiene Abulaila. Sale Abulaila, le pega fuerte y alto para que venga a cabecear Otamendi, para que la termine bajando allá muy lejos Nico Paz, para que Nico Paz se la dé más atrás para Palacios. Casi que Palacio está jugando de marcador de punta y Simeone por adelante de Palacio, ¿viste, Fernando?
2: Invirtieron ahora para tratar de encontrar un resquicio en espacio que por ahora Argentina no lo encuentra.
0: Entonces Fernando Presti dice que
3: desde el control de la pelota busca lastimar a Jordania, entrar la Jordania, un Nico Paz activo que la pide permanentemente.
0: Ahí la controla Tagliafico, la tiene Tagliafico, Tagliafico la pone para Lautaro, Lautaro para Julián. Julián la pone y está. Para pam pam pam pam pam pam pam pam pam pam pam pam pam pam pam pam. No, no, no, no, no, no, no, no. Adelantado Lo Celso. Qué lástima que estaba adelantado Lo Celso, la manera en que definía, con la calidad que definía, los tres dedos le pegaba Lo Celso. Pero en línea no dudó en marcar la posición adelantada de Lo Celso, Fernando.
2: Encontraron justo el espacio entre la línea de 5 y los tres volantes. A partir de allí, el pase en profundidad, me parece un poco ansioso Lo Celso. Estaba en posición adelantada, claro.
0: Hay salida, salida para Jordania.
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0: Lo viste adelantado, Nico, ¿no?
2: Sí, sí, correcta la decisión del árbitro.
0: Hay salida, salida que tiene que hacer para la Argentina. La viene buscando Nico, es Nico Paz. Nosotros tenemos a nuestro Nico, que es Álvarez. Ahí le cometen infracción al volante de la selección argentina. El árbitro dice que no, la agarra a Butá. A Butá que la pone en profundidad para el sector izquierdo, para que se venga al Saicé. La controla al Saicé, es Oliwán. Oliwán puede jugar hacia atrás. Hay salida, salida para Jordania.
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0: Ahí sale Nassif. Se viene Jordania con todo y con todo. Se animó el equipo jordano ahora. La juega para Dad. Controla la pelota Dad. A Dad la puede jugar hacia atrás. Hay salida para Jordania.
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0: Ahí la controla Nassif, el moreno número 3 de la selección de Jordania. Estaba adelantado, pero no tanto como apareció en el campo de juego.
2: Mínimamente.
0: Sí, sí, sí, sí. A mí me impresiona lo bien que definió, independientemente de que estaba adelantado, Fernando.
2: Sí, tres dedos, parte externa del pie, buena definición al segundo poste.
0: Hablando de tres dedos, mirá que tiene la pelota, un especialista en tres dedos, Paredes. Paredes la juega para Otamendi, sale Otamendi para Argentina.
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0: Ahí está, Argentina tiene que avanzar, como la obra de Fenomix. La controla Lo Celso, la tiene Lo Celso. Lo Celso sale jugando por el sector izquierdo. La juega hacia la derecha para Otamendi. Ahí recibe Otamendi, Otamendi la abre para Palacio. Palacio lo tiene adelante para que le reciba Simeone. Simeone la juega para Paz. Gira en torno a su figura, el rubio volante de la selección argentina. La juegan para Otamendi, Otamendi para Paredes. Toquito acá, el equipo nacional. La juega para Tagliafico, la viene buscando Tagliafico. Ahí recibe el número 3, el que juega en el fútbol de Francia. La está tocando atrás para Ceresi, sale Ceresi.
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0: Ahí la viene buscando Tagliafico por el sector del número 10, el número 3 de la Argentina. Juega hacia atrás, se mete en el cachete derecho, se la está tocando para Ceresi. Ceresi que la puede abrir para Palacio, recibe Palacio, Palacio que la va a jugar para el Cholito. La recibe el Cholito que sale jugando, se equivoca. Se viene la contra de Jordania. Guarda que se viene Cordoña, pelota que se va a ir al lateral, lateral para ellos.
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0: Entonces Carlos Fernando Navarro Montoya dice que...
2: que Argentina le está costando encontrarlo a Nico Paz por detrás de la línea de presión, no por delante.
0: Ahí la viene buscando, guarda que se viene Jordania, guarda que la recibe en dos tiempos, puede jugar hacia la derecha, sale jugando por el sector izquierdo, pifia, ahí está donde... Lo que decíamos, no está trabajado esa defensa por el sector derecho, ¿no, Fernando?
2: Bueno, es normal, es el primer partido de mucho tiempo que Simeone juega en ese lugar. Acá la clave ante tanta tendencia de pelota, que por ahí es inofensiva, es encontrar a futbolista detrás de la primera línea de presión, detrás de los volantes, delante de los zagueros centrales, para ahí sí girar y tener el arco de frente.
0: Hay salida para Jordania entre Piquet y Paca, te llegamos a 10 minutos del primer tiempo. Argentina, andás. Argentina está 0, Jordania 0.
1: Sí. 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
0: La salida es para Jordania por el sector izquierdo. La ponen en profundidad, viene para cortar bien Simeone. La juegan para Paredes. Paredes más atrás para Senesi, sale Argentina.
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0: Ahí la viene buscando Paredes, la controla Paredes, la juega para Papa, la juega hacia atrás, se la está dando para Paredes. Ahí está parado como número 8, el 5 de la Argentina. La toca para Lo Celso, que la viene buscando en el círculo central. La tiene Lo Celso a espalda de Tagliafico. Viene para cortar y cortabat por el sector derecho. Ahí sale jugando desde el fondo. Sale el equipo jordano.
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0: Ahí viene para trabar el ímpetu de Paz, se cae Paz, sale jugando desde el fondo al Arat. Arat la juega hacia la izquierda, se la están dando para Rastandar, la controla, la viene buscando, la tiene Simeone, bien Simeone, ganó Simeone, se viene Cholito, encara Cholito, el centro para el gol, viene el centro, los aplausos, aplaudan, no dejen de aplaudir al Cholito, buena corrida, Fer.
2: Sí, por supuesto, hay dos maneras de vulnerar la presión. El retroceso de Jordania, o con un pase en profundidad, un pase medido que lastime, o la gambeta. Y eso es lo que utilizó Simeone con esta aventura por derecha.
0: Hay tiro de esquina para la Argentina. Fue Lo Celso para pegarle con pierna izquierda del sector derecho. Va a venir cerrada la pelota que va a caer en el área chica. Ahí va a venir. No queremos China, Fernando. No queremos China. El centro que va a venir. El centro que tiene que venir. Ahí está en línea. Preocupado por algo. Ahora tiene que venir el centro que va a ser Lo Celso. La pelota que va a caer en el punto del penal. Viene el centro. El cabezazo que vino a buscar Palacios en el primer palo. Se fue por arriba del travesaño, Fernando.
2: Buen centro, hay un movimiento hacia adelante de Otamendi. Fue finalmente Daniel que cabeceó en ese movimiento tan característico de él, de ir a buscar al primer poste.
0: Hay salida que tiene que hacer Jordania.
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0: La salida es para Nasif, sale desde el fondo el equipo jordano.
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0: Son los primeros minutos del partido entre Piquet y Pácate. Los primeros minutos del partido. Argentina anda 0, Jordania 0.
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0: Ahí la controla, la tiene Paredes. Recibe Paredes que le puede girar hacia la izquierda. Ahí viene la izquierda para el Cholito. El Cholito que se metía en el área. Casi que tiene más ganas de jugar de delantero que de marcador de punta el Cholito.
2: No, es que no, como no tiene referencia para defender, entonces claro, es una variante ante una defensa tan cerrada de poder abrir y después profundizar hacia adentro.
0: El saque lateral que hace Palacio la juega para Papa, la está tocando para que la venga a buscar el capitán argentino, para que la tome Otamendi la pone por bajo, la juega para Paz. Ahí recibe Paz, se la está dando para Tagliafico. La tiene Tagliafico la juega para Senesi juega para el capitán, la juega para Otamendi. Otamendi la pone para Paredes, ahí la controla Paredes. Levanta la pelota Paredes, viene para la corrida de Lautaro. No llega Lautaro, se chocaban con Julián. Aquello de que quizá no pueden jugar juntos. Hay salida para el arco de Jordania.
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0: De arco a arco la termina controlando, la tiene el Dibu, sale Argentina ahora.
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0: Ahí la tiene el Chelsea, Nico Álvarez dice que...
4: Argentina tiene el control de la pelota y del partido, pero no genera situaciones.
0: Fernando Presti dice que...
3: La pelota siempre tiene que pasar por el 5 con Paredes, como pasa en Boca, esperando que tanto Lautaro Martínez como, como Álvarez, como Juli Álvarez, encuentren los huecos para penetrar la defensa de Jordania.
0: Sergio Zarratea dice que...
5: Mañana 10 de la mañana de la Argentina, Gran Premio de Austria, larga primero Russell, segundo Leclerc, tercero Hamilton, Franco Colapinto larga en el puesto 16.
0: Flojito Colapinto, ¿no? Tuvo problemas y no pudo entrar a la Q2, ¿no, Sergio?
5: Sí, dijo que fue un error de él.
0: Bien, admitiendo el error y no echando la culpa al auto, ¿no?
5: Sí, dijo que el auto estaba muy bien y que fue un error de él.
0: Bien, ¿cómo terminó su compañero de equipo en la línea de partida?
5: Gasly larga 11.
0: Un poquitito mejor. Colapinto, y salida para la Argentina.
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0: Ahí se viene buscando la pelota Argentina. Ahí la controla, ahí la tiene Senesi. Rápido sale jugando hacia la de... Me dijiste que eras hincha de Senesi, ¿no, Fernando? ¿No?
3: ¿Cómo?
0: Presti.
3: Sí.
0: Espera que la viene buscando Paz, espera que la controla Paz, la tiene Paz. Paz por la derecha. Ahí la viene buscando Paz, no tienen pase. La juega hacia el medio. Se la dieron para Paredes, Paredes la abre para Lautaro. Recostado por la izquierda Lautaro, la intentó jugar para Julián. No se entendieron, ahí salida para Jordania.
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0: Entre Piquet y Pácate 15 minutos, ¿cómo lo estás viendo, Fernando?
2: Que Argentina no encuentra ese pase que lastime, ese pase interno, entonces tiene que apelar al otro argumento, que es la gambeta, y todavía, salvo aquella jugada de Simeone, nadie lo ha intentado.
0: Bien, muchos mensajes que están llegando a través del YouTube, querida Carlita, 1-2, léelo, dale.
1: Así es, mensajes que llegan a nuestro YouTube, abrazo para todos, dice Helio, vamos Dani, te queremos, de intendente de San Martín te necesita, el mensaje de Dora.
0: Un beso grande para toda la gente que nos está escuchando, gracias a Dora. Ahí viene buscando la pelota, un beso gigante, la tiene el Cholito. Ahí recibe Simeone, maneja Simeone. Simeone la pone para Lautaro, Lautaro la pone. Ahí era para Julián. Julián la ponía para Simeone, recuperó la pelota, lo tenso. Qué lindo que son sus dientes. Le dijo la luna al sol y el sol le dijo sonriente. ¡Qué tiro libre tiene el campeón! ¡Qué tiro libre bonito tenemos!
2: Ahí justito, ¿eh? Ahí casi en la línea. Veremos si es evidentemente tiro libre y nada más. Quedó corto a una devolución en defensa. El anticipo y la infracción clara. Y amarilla también, sí, para el jugador de Jordania.
3: La número 20, el número 20, mejor dicho, Butaja. El primero en Jordania, el primero en el partido, la amarilla.
0: ¡Ay, qué lindo tiro libre! No está Messi. Este era un tiro libre que con Messi lo empezábamos a gritar. A Butaja, como dijo Fernando Presti, el amonestado. Hay tiro libre para la Argentina. Le puede pegar Lo Celso, es para un zurdo. Ahí acomoda Lo Celso, es para un zurdo. También a la derecha está Julián, le puede pegar Julián también, ¿eh? O Julián Lo Celso. A ver el tiro libre, Tagliafico, el que está allá, es Tagliafico Lo Celso. Es Lo Celso.
2: Lo Celso,
0: ahí está Lo Celso con la zurda, Julián con la derecha. ¡Tumba!
3: Por Marcelito y por Juli, ¡tumba!
0: ¡Tumba! Ahí va a venir el tiro libre para la Argentina. ¡Tumba! El tiro libre de Lo Celso. Lo está mirando el arquero. Va a venir al palo izquierdo para gritar el primer gol. Abrazate de tu familia, gritalo. Ahí viene el primero de Argentina para Pan. Ahí viene el primero de Argentina. Ahí va Lo Celso. Argentino lo hizo Lo Celso, como dijo Fernando, para vos, Juli, para vos, Julián, para vos, Marcelo, para vos, Claudia, para ustedes, para toda la familia Lerner, el gol de Lo Celso, el gol de Lo Celso, la clavó en el ángulo, gol de Lo Celso, gol de Lo Celso, gol de Argentina, gol de Argentina, gol de Argentina, gol de Lo Celso, el gol de Argentina, lo hizo el 11, qué pedazo de gol, casi que se contagió de Messi, casi que estuvo mirando los videos de Messi para que Lo Celso la clave en el ángulo, un gol a Lo Messi de Lo Celso para reemplazarlo al rey, para que el rey esté tranquilo, Lo Celso, Lo Celso la clavó en el ángulo para poner el primero de Argentina. Argentina anda, lo hizo Lo Celso, Jordania 0, apareció Lo Celso y... apareció Lo Celso y... apareció Lo Celso y adentro, adentro, adentro, adentro, el gol de Argentina, gana Argentina, Argentina 1, lo hizo Lo Celso, qué feliz me hace. ¡Qué feliz me hace cada vez que grito un gol de Argentina! ¡Lo hizo Lo Celso! ¡Argentina andás 1! ¡Jordania 0! ¡Viva Argentina! ¡Carajo!
2: Bellísimo gol de Lo Celso. El arquero que intenta adivinar descuida su palo y la excelsa pegada del zurdo que la coloca en el ángulo. ¿Cuántas cosas pasarán por la cabeza de Lo Celso? Aquella fatídica lesión que lo dejó afuera de Qatar, a esta maravillosa ejecución en el tiro libre para el primer gol de Argentina.
0: Impresionante remate de Lo Celso. La imagen de Ginóbili. El estadio que aplaude a Ginóbili. Está viendo el partido. Está entretenido por el teléfono, ¿no? Mandó un mensaje a alguien. ¿Cómo lo viste, Nico?
4: Espectacular, Dani, el gol de Lo Celso, un zurdo que da satisfacciones, parece mentira.
0: Exactamente. ¿Cómo lo viste, Fernando?
3: No, tremenda pegada de Lo Celso. Algunos compañeros de él que pudieron taparle la visión a un arquero que se la jugó por arriba de la barrera, pero le fue a su palo, a su ángulo. Impresionante Lo Celso.
0: Es que la lógica era que quizá la pasaban por arriba de la barrera con pierna izquierda para el palo izquierdo del arquero, ¿no?
2: Es muy difícil a tan corta distancia que la pelota pueda bajar detrás de la barrera, sabe, una pegada extraordinaria que algunos la tienen. Por eso el arquero, yo creo que adivinó con demasiada anticipación y regaló su palo, y a partir de ahí la precisión de Lo Celso para convertir un gol que para él debe tener un significado muy importante.
0: ¿Cómo lo viste, querido Sergio?
5: El arquero no suena esta noche, se comió un buzón terrible, ¿eh?
0: Bien, hay salida para la Argentina. Argentina andás 1, Jordania 0.
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0: Está ganando la Argentina, gana la Argentina 1-0. El estadio comienza a silbar porque viene la pausa para la hidratación. El estadio silba, no lo comparte esto. Justo en el mejor momento de la Argentina, avanzamos con la carpeta, Carla.
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0: Uno más, dale.
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0: Entonces, Fernando Navarro Montoya dice que...
2: que este es un espectáculo que no tiene nada que ver con el fútbol. Con el fútbol que conocemos. Somos muy respetuosos de este lugar, que este país que nos está recibiendo magníficamente. Sé que es una decisión de la FIFA que tiene un afán recaudatorio, pero en estas condiciones, con un estadio maravilloso con aire acondicionado, no tiene razón de ser. Es cortar el ritmo que tiene el partido, y por sobre todas las cosas no genera empatía, al contrario, genera una desagradable sensación en la tribuna, en el público, y en definitiva tenemos que fijarnos en el público.
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0: Está ganando la Argentina 1-0 con un soberbio golazo de Lo Celso.
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0: ahora sí más puntero que nunca, siempre será puntero la Argentina, ahora más que nunca.
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0: Hola Dani, ya es cábala en este mundial escuchar los partidos del campeón del mundo por Nacional. Saludo grande desde Montehermoso y vamos a Argentina, carajo. Saludo de Juanjo, Catalina y Tamara, todo Montehermoso escuchando Nacional.
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0: Un saludo enorme para Catrina, que está prendida la radio con su familia, escuchando el triunfo de Argentina a través de Nacional.
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0: Un saludo enorme para Karina, allá en Vicente López, en El Olivo, que está celebrando el triunfo de la selección nacional.
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0: Un remate queda sobre la humanidad de Al Arab y se va el tiro de esquina para la selección nacional.
1: Llegó el mundial y es tiempo de Viñas de Balbo, vamos Argentina, vamos Viñas de Balbo.
0: Ahí viene Lo Celso para hacerlo. Se la deja Paredes. En Boca, este tiro de esquina es siempre un penal, ¿eh? Es un penal. Paredes va a meter el centro para la cabeza del tiro de los chafalotes argentinos que vienen a cabecear. Y se la da a Otamendi. Ahí viene el centro, el cabezazo de la pelota que no llega. La viene buscando, la controla el Cholo por posición de como número 11. La abre para Telegrafico. Está por el travesaño. Después la sacó el arquero. Esta es oportunidad de la Argentina. Tuvo el segundo. Primero el remate que dio el travesaño. Después Abu Laila la encontró de tuje. Pelota que se mueve por arriba del travesaño. Quedó lastimado el jugador argentino.
2: Senesi,
0: tremenda situación para Argentina.
2: Sí, porque lograban profundizar el rebote. Hay un buen movimiento de Tagliafico, el centro. Y por dos oportunidades hay milagro en el área.

0: Día de Jordania, primero en el travesaño y después la llegada de Senesi. No sé si esto no es penal, ¿eh?
1: Es penal.
0: Esto es penal, ¿eh?
1: Esto es penal.
0: Esto va a ser penal para Argentina.
1: Se fue la cámara rápida, pero para mí puede ser penal porque el defensor además levanta mucho la pierna.
0: No, no, impacta en la cara, la van a chequear el penal. Es penal para Argentina.
2: No hay que chequear nada, ¿eh? Clarísimo el penal.
1: Senesi está tendido en el piso, recibió un golpe de nocaut, ahí lo ven penal ahí en los estudios centrales de Radio Nacional.
2: Nico. Sí, fue penal para nosotros, Dani.
1: Bien, ahí está tendido, nos preocupa ahora la salud de el estado
3: lo que pasa,
1: de Senesi.
3: Fue un puntinazo en la cara de Senesi.
1: Sí. Yo sabés cuando me di cuenta, Fernandito, de que era bravo, porque el propio arquero urgente pidió la asistencia, el propio arquero rival, ¿no?
3: No hay para nada intención, pero el contacto existe, es muy fuerte, por eso la atención a Senesi y por eso el penal que seguramente cobrará el rumano.
1: El árbitro está revisando la jugada de VAR.
0: Sí, hay impacto en la cara.
1: Ahí viene cabecea, penalazo.
0: Cabecea primero Senesi, pero después hay un impacto en la inercia del movimiento del defensor de Jordania, golpea claramente en la cara de Senesi, que ahora se está levantando por suerte, y el árbitro a mí me parece que va a cobrar penal. Veremos, escuchamos al árbitro.
2: No le rompió la cara de milagro.
1: A ver ahora, lo quiso ver en dos oportunidades. El árbitro que dice, a ver. Nadie lo está viendo, el árbitro.
4: Number 21 from Jordan didn't play the ball. It is a kick on the head of the attacker. Decision is penalty.
0: Penal.
1: Marcó penal. Marcó penal para la selección argentina. Hay penal para la selección argentina. Ahí está la decisión, penal para la Argentina. Acomoda la pelota Lautaro. Lo tiene Lautaro, el número 22. Marcó el penal para la selección argentina. Ahí está Lautaro, la carrera del Toro. Ahí está Toro para tumbarlo al arco de Jordania. Ahí va Lautaro por su gol. Ahí va Lautaro por su gol para que sea el segundo de Argentina. Ahí va el goleador. El toro le pegó a la derecha del arquero que fue para la izquierda. No encontraba el rumbo, no encontraba la salida. El arquero es capaz de agarrar la avenida Córdoba de contramano. Es capaz de agarrar la avenida Corrientes de contramano del Luna Park para Chacarita. Está totalmente mareado, atribulado. Fue para la izquierda y el toro la cruzó para la derecha para darle música para mis oídos. Gol del toro, gol del toro, gol del toro. De contramano del Luna Park para Chacarita. Está totalmente mareado, atribulado. Fue para la izquierda y el toro la cruzó para la derecha para darle música para mis oídos. Gol del toro, gol del toro. Gol.

0: apareció el toro y... apareció el toro y adentro, adentro, adentro, adentro, el gol de Martínez, el gol del toro, el gol del capo Cañoneri, el capo Cañoneri, Lautaro Martínez, el toro, para poner Argentina andas 2, Jordania 0. Qué feliz me hace, qué feliz me hace gritar un gol de Argentina, qué feliz me hace gritar los goles de Martínez. ¡Viva Argentina! ¡Carajo!
1: En un suspiro, en una ráfaga, Argentina consigue 2 goles. Cuando no encontraba el espacio, cuando no tenía profundidad, la pudo encontrar y en nada. Argentina está haciendo lo que a veces es difícil. Claro que era superior a Argentina. Claro que es superior a Argentina. Atentó Dani.
0: En el centro sale Ologuán. Y ahí la termina embolsando. La tiene el arquero, el Dibu Martínez. Le que sale jugando rápido para la corrida de Simeone. En cara a Simeone. No puede llegar el Cholito. Pelota que se ve y el tiro de esquina. Es muy superior la Argentina, Jordania, Fer.
1: Sí, para terminar el concepto. Claro que Argentina era superior. Claro que uno vislumbra que esto puede reflejarse en el resultado. Pero a veces no es fácil, ¿eh? A veces no es tan sencillo. Bueno, Argentina lo resolvió en 32 minutos. 2-0, y creo que es el momento propicio para que todos se liberen y para que puedan disfrutar este partido, aquellos que no son titulares y que no cuentan con minutos. Lautaro, perdón, Dani, Lautaro volvió a relacionarse con el gol, y eso siempre es bueno.
0: Contundente triunfo de la Argentina, que está ganando por 2-0, y salida, salida para Jordania. Ahí se mira Argentina, perdóname que le agarra Julián. Era de Julián para Lautaro. Hay salida, salida para Jordania, Carlita.
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0: Cínico, querido.
3: Bueno, le saca ventaja entonces el toro a la araña pensando en Cabo Verde.
0: Hay salida, salida para la selección de Jordania. Y la pelota la viene mostrando para el medio. Le quiere pegar. El remate estaba Senesi. A él le hicieron el penal. Un nuevo centro, pelota que se va a ir al tiro de esquina. Tiro de esquina para Jordania. Desde la derecha va a venir el tiro de esquina.
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0: El tiro de esquina que tiene que venir desde la derecha.
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0: Ahí le va a pegar a Aysén. A veces que hago la pausa para buscar el apellido, Carlita, te pido disculpas. Queda la pelota allí, el remate que viene. Largo de Al-Rabat. Pelota que termina controlando de un arco, fue al otro. Ahora sí, Carlita, dale.
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0: Hay salida, salida por parte de Abu Dhabi. Para el equipo de Jordania, gana la Argentina por 2-0.
4: El gol de Austria, Dani, lo hace Arnautovic, le gana 1-0 Argelia, queda segundo y se va a jugar contra España.
0: Hay salida, salida que la viene buscando desde el fondo el equipo jordano, que intenta reaccionar después de estar perdiendo 2-0 y de tener el control absoluto de la selección argentina. Queda con 9 la Argentina y con 6 Austria, ¿no es así, Sergio?
4: Exactamente.
0: Bien. La Argentina confirmado que tiene el rival y Austria va con España. Se viene Jordania peligrosamente atacando, está pidiendo penal. Cuando venía para rechazar los Celso, la contra es para Argentina, la tiene Lautaro. Lautaro la juega para el Cholito. Ahí se viene Lautaro, Lautaro la jugó para el Cholito, dásela para Nico, retrocede. No está metido en el partido Julián todavía, Pérez.
1: No, bueno, pero lo que pasa es que está jugando más por afuera y es Lautaro el que juega como 9 de área.
0: Ahí la tiene Paredes, le recibe Paredes. Paredes la puede jugar hacia atrás, se la está dando para Otamendi. Otamendi que la abre hacia la derecha, la juega para Palacio. Palacio para Paredes, Paredes para Palacio, sale Argentina.
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0: La controla Telefico, la tiene Telefico. Telefico que intenta jugarla para Palacio, la pierde, era Lo Celso, la pierde el volante argentino. Hay salida que viene de la derecha por parte de Adán. Se viene Jordania, tiene que salir. Controla la pelota, la tiene el Mar Platense, la tiene el Dibu Martínez.
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0: Hay mensaje de los...

0: Oyentes que escriben a qué número, querida Carla.
1: 11-3-870-7485. Allí escriben desde todo el país, desde el Calafate, dice Diego, vamos a Argentina, desde Canelones, Diego, en Uruguay.
0: Qué rico allá en Canelones, ¿no? Decís Canelones a esta hora de la noche, madre mía. Por el amor de Dios. Estamos con el desayuno nomás, uno no almuerza cuando relata y comienza a sentirse. Un saludo grande para todos los uruguayos, ¿eh? Que están siguiendo a través de Radio Nacional la presentación de Argentina, del campeón del mundo que gana 2-0.
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0: Entonces Fernando Presti dice que...
2: Vos sabés que Argentina, a pesar de tener el control del partido, siempre se siente más cómodo por derecha, porque Simeone es la alternativa con su capacidad de llegar para combatir la defensa de Jordania.
0: Hay salida, que viene buscando desde el fondo, la controla al Rabadol, la pone hacia el medio, pelota que cae ahí para el cabezazo de Ali Oliwam. Se pierde, fuera de juego, tiene que reponer, repone Martínez.
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0: Ahí va a reponer el arquero de la selección nacional.
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0: Ahí sale Martínez para la selección argentina.
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0: Bien, Sergio, ¿cómo fueron los resultados que se fueron dando en el día de hoy? Dale.
3: Bueno, tenemos la victoria de Croacia 2-1 ante Ghana, el triunfo de Inglaterra 2-0 ante Panamá, 0-0 Colombia y Portugal, y el Congo le ganó 3-1 a Uzbekistán, y recordamos que Austria le está ganando 1-0 a Argelia.
0: Bien, y de esa manera está terminando segundo. Aquí no hubo batacazo, tanto de la lógica, ¿no? Todos decíamos primero Argentina, segundo Austria, Fernando, ¿no?
4: Sí, bueno, yo sinceramente pensé que Argelia iba a hacer un mejor papel. Me parecía una selección más desequilibrante que Austria en este caso. Hasta ahora, el segundo es Austria.
0: Ahí la viene buscando Paz, la controla Paz. Paz la puede jugar para Julián, gira en torno a su figura. Julián la puede abrir hacia la derecha, no. Prefiere jugar para Paz, Paz la pone hacia el medio para Palacio. Palacio la da para Paredes, buen partido de Paredes. Ahí la tiene Paredes, Paredes la juega hacia el medio. Se la están dando para Paz. Paz puede jugar hacia adentro, hacia el interior. A ver qué hace, hacia la personal, lo toca, le comete la infracción. El árbitro dice que sigan, sigue Paz. Ganó Paz, Paz la puede jugar para Telefico. La jugaron para Telefico, Telefico se la da para Cenci. A él le cometieron el penal que derivó en el segundo gol para la Argentina. Toca y toca el equipo nacional, que gana cómodamente por 2-0. La viene buscando que se hace un tercero antes que termine este primer tiempo. Se la dan para Lo Celso. Lo Celso que la abre para Simeone, Simeone para Lo Celso. Paz jugó el primero Lo Celso. Ahí la jugaron para que la venga a buscar Paredes. Recibe Paredes. La abre hacia la derecha, la puede jugar habilitado para el Cholito. La tiene el Cholito. El Cholito que puede llegar al fondo, la toca hacia atrás, la juega para Palacio. Palacio se la está dando para que salga jugando Paz. La recibe Palacio. Ahí la tiene Palacio. Palacio la pone en profundidad para el pase de Julián. No participa del juego. Julián la pierde y salida, salida para Jordania.
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0: Prendete, prendete al YouTube de la radio, prendete a Radio Nacional, AM870, la gente escribe al YouTube de la radio. ¿Y qué dice Carlita?
1: Así es, la gente celebra el relato del señor Dani Moyo. Vamos Dani, acompañándote desde San Martín, dice Paola y Natalia, el mejor Dani Moyo.
0: Muchísimas gracias a todos los oyentes que están prendidos a la radio. El centro que se va a venir, gracias para Paola, para Natalia, para todos los que nos están escuchando a lo largo de todo el territorio de la República Argentina. Hay tiro libre para la Argentina, entre Piquet y Pácate, 41, gana la Argentina 2-0.
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0: Entonces Nico Álvarez dice que...
5: Se merecía desde lo personal Lo Celso una actuación y un gol de la manera que lo hizo con ese zurdazo de tiro libre.
0: Un saludo enorme para el querido Marcelo de la mítica estación de servicios de Constitución y la Costa en Mar del Plata, de una Mar del Plata gélida, pero está caliente con el relato de Nacional Mar del Plata. Se escucha Radio Nacional, se viene Nicolás el tercero, se viene Nicolás el tercero, queda la pelota allí, la termina rechazando Nací. Si lo atacan, viene el cuarto antes que el tercero.
4: No, sí, por supuesto, bueno, pero la gambeta es el argumento, el buscar el desequilibrio uno contra uno. Eso es lo que necesita Argentina cuando no encuentra ese espacio, ese pase para

0: lastimado.
1: Hay salida que la juega Tagliafico. La tiene Tagliafico, la recupera. La viene buscando Julián, la tiene Julián. Julián que intenta ponerla para Lo Celso. Ahí hay una enredada, sale jugando, cortó Lautaro, comete infracción. Hay tiro libre, comete infracción el hombre que marcó el segundo gol de la Argentina. Hay tiro libre para Jordania.
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1: Por el momento, puntaje ideal para la Argentina. ¿Quiénes son los que lograron puntaje ideal para en este Mundial? Argentina, México, ¿y qué otro, querido Sergio?
3: Argentina, México y... no es acá. Francia.
1: Y Francia. Bien. Hay salida. Mirá, los candidatos, ¿no? Los dos grandes candidatos. Ahí sale Abud Dakar. Salida para el equipo de Jordania. Escuchen el público. Está enloquecido el público argentino. Está jugando bien, le está ganando con comodidad a Jordania. Los titulares están descansando, pensando en el partido del próximo viernes que vamos a estar en Miami, si Dios quiere, a través de Nacional, a través de AM870, a través del canal de YouTube de la radio de Radio Nacional. Los oyentes y televidentes de YouTube, ¿qué es lo que dicen, Carlita?
2: Aquí en YouTube, vamos, Daniel, dice Paola, Argentina, aguante Argentina. Mitos dice, apenas llegué a casa a ver el partido y ya metieron un gol.
1: Así es, está contundente el equipo nacional. Ahí sale jugando Otamendi, entre Piquet y Pacate, 43, el primero. La Argentina está ganando por 2-0. Enfurece, enloquece a su público. Escuchen. Subí, chiquito, subí. El público nacional. El público que está enloquecido con la selección nacional. Ahí controla Nacim. Nacim la juega hacia atrás, sale para Al Rabat. Sale Al Rabat, sale del fondo Jordania.
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1: La juega hacia la izquierda, ahí la viene buscando Al Rabat, la controla Al Rabat, viene para trabar y para ganar Simeone, la termina perdiendo, guarda que se viene, puede descontar, viene para trabar, tiene que sacarla, ahí la termina sacando el defensor de la Argentina, sale jugando Adat. Controla la pelota, ahí la tiene Adat, sale hacia el medio, la puede jugar para Al-Aizazet, la pone para Al-Aizazet, llega para marcar, el volante argentino que se tiraba al piso, obtura el pasaje del hombre de Jordania, hay salida para la selección nacional.
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1: Gana la Argentina está ganando por 2-0. Gana la Argentina con los goles de Lo Celso y de Lautaro Martínez. La noticia es que Messi hizo un gol, ¿no? Esa es la noticia, ¿no?
0: Por ahora no, Daniel.
1: Porque no está jugando.
0: Claro.
1: Si hubiese estado jugando ya marcaba 4, ¿no? Con este nivel de Jordania. Pero está bien que descanse. Cuando se marcan 5 de descuento, van a empezarse a jugarse los minutos del descuento. Sale la Argentina.
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1: Argentina está ganando con la dulzura de los 100 ducados. Gana por 2-0.
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1: Ahí la viene buscando Julián la abre hacia la derecha. La toca para que la reciba. La tenga para ahí el Cholito para Julián que la termina perdiendo. A pesar que la viene buscando Julián, la recibe Julián, encara Julián que va a llegar al fondo, ahí traba, la recupera el Cholito, se la dieron para Julián, largo el pase de Julián, la recupera Paredes, pegale Paredes, la tiene Paredes, tres dedos para el Cholo, la viene buscando el Cholito, la retuvo el Cholito, va a ser para Lo Celso, el centro que viene de Palacio, no está maniobrando Palacio la juega para Paredes y está maniobrando los tres dedos de Paredes, extraordinario, bonito,
0: Gran pase. Muy bien, Senesi. Muy bien, Senesi.
1: Qué bárbaro el nivel de Senesi,
0: Muy bien.
1: Impresionante.
0: Porque ante la pérdida, Dani, de Paredes allí en ataque, quedó uno contra el delantero de Jordania y se interpuso muy bien, le ganó el duelo.
1: Hay novedades en el partido de Austria, Sergio, ¿no es así?
3: Sí, señor, llega el empate de Argelia. 1-1 el encuentro. Ya estamos en tiempo adicional reglamentario.
1: ¿Esto modifica la tabla de posiciones del grupo de Argentina o no?
3: No, porque la diferencia de gol sigue favoreciendo al equipo de Austria.
1: Ahí la viene buscando Lautaro, la clara Lautaro, Lautaro para el tercero, el taco. Estuvo generoso el chiquilín, generoso estuvo Lautaro, que lo vio a Lo Celso. Podía haber seguido él y pegarle, prefirió el taco para Lo Celso. Llegó justo para la marca el defensor de Jordania, saque lateral, lateral para la Argentina.
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1: Ahí la viene buscando Simeone, de un cara Simeone, Simeone la juega para Paz, ahí la tienen Paz, no tienen Paz con Paz, le pegan por arriba, por abajo, no tienen Paz con Paz, le pegan y le pegan y le pegan al talentoso volante de la Argentina, tiro libre para el equipo nacional.
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1: El tiro libre que tiene que venir desde la derecha.
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1: Hay tiro libre que va a venir desde la derecha del sector del número 8. Puede venir en forma de centro porque se vinieron los tapalotes. Ahí está Paredes levantando la mano derecha para el cabezazo de Otamendi. O el de Senesi, viene el centro. No fue gol. Por el amor de Dios, no fue gol. Por el amor de Dios, no fue gol, yo lo vi adentro.
0: Offside.
1: Yo lo vi adentro, pero la jugada previa fue espectacular.
0: Sí.
1: Independientemente que estaba adelantado Otamendi, el cabezazo fue extraordinario, extraordinario. Toda la previa, bien, bien, bien Argentina, Fernando.
0: Se sintió el impacto del cabezazo de Otamendi desde aquí, desde el palco de prensa. Muy buena pelota, caída al segundo palo. Y Otamendi, que tiene una fortaleza en esos duelos aéreos uno contra uno, cabecea, no pudo precisar, igualmente estaba en posición adelantada.
1: Hay salida, salida para Jordania, salida para Jordania. La salida la viene buscando, la controla, la tiene Abutaj. La puede jugar hacia atrás, hay desinteligencias en el equipo jordano que debe estar esperando que termine el primer tiempo para que no se coman el tercero. Hay salida por parte de Al Rabat, hay salida, salida para Jordania.
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1: Ahí se viene buscando Lautaro, hacia el tercero, lo tiene Lautaro, hacia el tercero, la tiene Lautaro, Lautaro para Julián, hacia el tercero. Se le metía entre las piernas al arquero. Por milagro no fue el tercero. En cualquier momento llega primero el cuarto que el tercero de la Argentina, Fernando.
0: Sí, bueno, hay una pérdida en una zona sensible de Jordania, entonces la recibe Lautaro, arrastra, capta la atención de los defensores y se la da a Julián, que remató al cuerpo del arquero.
1: Hay salida, salida que viene haciendo desde el fondo, sale el equipo jordano. La juega, la viene buscando Razdan, la controla Razdan, Razdan la pone para Olowan. La puede jugar hacia la derecha, se la dan para Adán. Adán la toca para Nasib, sale Nasib.
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1: Prepárate en tu casa a través de Radio Nacional. Prepárate en el camión a través de Radio Nacional. En el taxi, donde estés, a través de Radio Nacional a lo largo y a lo ancho de todo el país para aplaudir. Para aplaudir. Aplaudan, aplaudan, no dejen de aplaudir. Este primer tiempo extraordinario que tuvo en Argentina. Está ganando por 2-0 a Jordania. El público aplaude, el público está satisfecho. La casa está en orden, gana Argentina. Son jugadores que habitualmente no son titulares. Argentina 2, Jordania 0.
4: Terminó el primer tiempo. Lo relató Daniel Moyo.
5: Y los jugadores de Argentina que empiezan a reunirse, la satisfacción del resultado, del rendimiento en este encuentro, en donde disfruta no solamente el público de Dallas argentino, sino de todo el mundo. Se van metiendo en la zona de vestuarios, obviamente ahí los esperan Scaloni, el cuerpo técnico, el resto de los jugadores argentinos, en este primer tiempo, en donde solamente hay un amonestado y es el número 20, Abutaj, del equipo de Jordania.
1: Bien, señores, está ganando la Argentina por 2-0. Con los goles de Lo Celso y de Lautaro Martínez de penal, nosotros vamos a ir a la tanda y a la vuelta comenta con Pavarotti y Navarro Montoya.
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4: Estamos en todo el país. Salta. Salta Capital se fundó en 1582 y fue uno de los bastiones económicos en la época del Virreinato del Perú. Famosa por su arquitectura colonial española y su patrimonio andino, se la conoce como Salta la Linda. Pero el nombre de Salta es anterior a la colonización de los españoles y la historia de cómo llegó a imponerse es interesante. El conquistador al que le habían sido otorgados estos dominios le dio su propio nombre al poblado inicial. La llamó San Felipe de Lerma, Valle de Salta, pero esto no prosperó. Como un triunfo de los sometidos, al poco tiempo se silenció el nombre impuesto y se recordó solo la segunda parte, más descriptiva y con más estilo, seguramente para la gran cantidad de pobladores indígenas de la zona, Salta. 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
0: Y ese toro enamorado de la luna.
1: A ver, subí la música que volvemos desde el ala. Subí la música que gana Argentina. Gracias al doctor Fernando Veroso por tantas palabras lindas, gracias hermano.

para el querido Gabriel de Napoli, que está prendido a la radio. Un beso grande. Para el grandísimo Cholo Palmieri, que está prendido a la radio. Gracias, Cholo, por estar prendido a la radio. A todos los que nos están escuchando, al querido Germán Luna, Argentina lo está durmiendo en un colchón de luna del un hogar. A Jordania gana Argentina 2-0. Subí, dale. Un abrazo enorme para el enorme Carlos Boto. Para Carlos Boto, que está trabajando y prendido la radio. Un beso grande para vos, Carlos, para tu hijo y para Moni.

0: señores, está ganando la Argentina por 2-0. Y a través de AM 870 de Radio Nacional a lo largo y a lo ancho de todo el país, te lo va a comentar este triunfo argentino Carlos Fernando Navarro Montoya. Atajó el director técnico. Ahora comenta, es el uno, es Fernando en Navarro Montoya con esta presentación.
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2: La deliciosa ejecución del tiro libre de Lo Celso puso punto final a la resistencia de Jordania y abrió el camino que le estaba costando encontrar a la selección para certificar en el resultado la superioridad que se veía antes del partido, que se preveía iba a tener la selección argentina y que consumió durante esa primera hora sin poder tener profundidad. El 1-0 propició que casi en lo inmediato llegara el segundo gol después de una arriesgada intervención de Senesi, que intenta cabecear un rebote en el travesaño. La correcta sanción después de la revisión del VAR para la ejecución de Lautaro Martínez, que con un remate cruzado al palo derecho del arquero certifica este resultado que pone en superficie lo que todos pensábamos que iba a suceder. A veces en el fútbol no es tan sencillo llevarlo a cabo y los partidos se complican. Bueno, Argentina hasta ese remate, ese impacto con la izquierda de Lo Celso, no había tenido profundidad, no había encontrado el resquicio, el espacio, porque tal vez Nico Paz, tal vez Julián con su retroceso, no podían encontrar la ubicación delante de los defensores y detrás de la línea de los volantes para recibir en un lugar que hace daño cuando un equipo retrocede y achica espacios. El único argumento había sido la gambeta de Simeone por el sector derecho, que fue el único que había utilizado con acierto una de las dos armas para doblegar a los equipos que se defienden achicando hacia atrás, juntando líneas. A partir del gol de Lo Celso se vio lo mejor de Argentina, se certificó esa superioridad. Jordania apenas tuvo algún que otro desborde, un centro, pero sin generar, ninguna intervención del Dibu Martínez. ¿Qué queda por verse ahora? La decisión de Scaloni con respecto a la inclusión de Messi. Algún cambio para darle más minutos a otros futbolistas, pero si nada sale de su carril, y esto habría que certificarlo hasta con un tercer gol para evitar algún mal que a veces sucede en el fútbol.

0: Argentina tiene 45 minutos para seguir sumando minutos, para seguir ganando en seguridad, para llegar a Miami ante su próximo rival en lo que es el comienzo de los mano a mano en el Mundial. Buena actuación de Argentina, porque como dije en algún momento de mi comentario, algunas veces en el fútbol, plasmar en el campo de juego la superioridad anterior al partido no es fácil y a veces se complica. Ahora estamos con un muy buen lienzo, porque en la superficie Argentina ha ganado 2-0 y el marco lo pone la gente con su euforia y con esto que venimos contando desde el principio del Mundial. Miles y miles de argentinos portadores de ilusión.
1: Señores, te lo comentó a través de AM870, a través de Radio Nacional a lo largo y a lo ancho de todo el país, el 1, Carlos Fernando Navarro Montoya.

0: Con esta presentación, Carlita fue.
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0: Bien, Nico, ¿cómo lo viste?
2: La verdad que lo vi muy bien al equipo argentino, y aquí hay una muy buena noticia para el técnico, para Lionel Scaloni, porque tiene cantidad y tiene calidad de estos futbolistas que habitualmente son suplentes, sacando el caso de Dibu Martínez y de Lautaro Martínez, de los Martínez, precisamente. Pero Lo Celso diciendo presente, acá estoy, lo mismo Nico Paz, que juega prácticamente en la misma posición de Lionel Messi. El gran partido de Paredes, que destacaron ustedes durante el partido, y Otamendi, vigente a los 38 años. A mí me parece que hay algunos, por no decir varios, de los futbolistas que le dijeron a Scaloni: si me necesitas, acá estamos para darte el presente en cualquier momento que nos precises.
0: ¿Cómo lo viste, Fernando?
3: Sin ser un maleducado, creo que fue un partido de entrenamiento para la Argentina en este primer tiempo, pero con la seriedad que habitualmente lo hace el equipo argentino, sea quien sea el rival de enfrente. Pero que en definitiva me sumo a lo de Nico con los nombres que le sirven, y mucho, como por ejemplo verlo a Lautaro Martínez después del penal con esa seña de sacarse la mufa, de volver a convertir, o como bien marcaba a Nico, a un Nicolás Paz que se muestra como alternativa al no estar el mejor 10 de todos, o a un Giuliano Simeone que se muestra como alternativa también en ese lateral derecho, que al principio de esta Copa Mundial teníamos alguna incógnita con Montiel o con Nahuel Molina por lo físico, y muestra a Simeone ser algo diferente, no solamente en defensa sino en ataque, para lo que se le viene a la Argentina a partir de los 16 avos de final, Dani.
0: ¿Cómo lo viste, Sergio? Una línea tuya.
4: Un partido tranquilo de la selección, sin sobresaltos, ganando por la jerarquía, más allá de ser un equipo alternativo, la jerarquía del equipo argentino, que demuestra que tiene variantes para esta Copa del Mundo.
0: Se están viniendo los protagonistas, vamos, Carla.
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0: Bien, ya está presentado el segundo tiempo, tenemos un par de minutos más, recién están volviendo los jugadores. Vamos con dos más, Carlita.
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0: Uno o dos mensajes de los oyentes, Carla.
1: Así es, en Instagram, allí, en Instagram no, en YouTube, le cambié de red social, perdón. Equipazo, estamos escuchando, dice Guido y Carmen de la Paternal. No me dieron tiempo ni de hacer la picada y ya metieron los goles, dice Mitos.
0: Bien, en la cuenta regresiva, 5, 4, 3, 2, 1... Arranca el segundo tiempo, no hay cambio, ¿no, Fernando?
3: Sí, hay dos cambios en el equipo jordano, lo presentamos.
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3: Se retiraron con la número 11, Fakouri, y con la número 24, Asaise. Ingresaron.

0: con la número 10, Damari, y con la número 13, Almardi.
1: Almardi con la 13 y con la número 10,
0: Damari.
1: Bien, ahí están los cambios. ¿Qué te dicen esos cambios, querido Fer?
2: Los cambios es que el entrenador da un paso atrás con la alineación porque había dejado a su mejor futbolista, el Damari, jugador que juega en el Standard Ren, y al número 13, al Mardi, que es un extremo izquierdo que es muy agresivo, muy potente. Yo creo que, claro, con el resultado adverso coloca dos cartas ofensivas importantes, tal vez las mejores que tiene el entrenador Jamal Selami de Jordania.
1: Hay salida para la Argentina. Estamos en el primer minuto del segundo tiempo. Agarra la pelota Paredes, buen partido de Paredes, lo repetimos esto. La juega para Palacios. Ahí la juega para Palacios, Palacios se la está dando para Paredes, Paredes la abre hacia la izquierda para Senesi. En realidad no hay puntos flojos en el equipo argentino, me parece, Fernando, ¿no?
2: No, dentro de un contexto de un partido que fue cómodo para Argentina, porque en ningún momento Jordania puso en apuros, en aprietos, en la fase defensiva. Era solo encontrar el resquicio, encontrar el lugar, la jugada para poder marcar un gol.
1: Ahí controla la pelota el Dibu la puede abrir hacia la derecha para que salga jugando Paredes. Paredes la pone larga para la corrida del Cholito, va a ganar el Cholito, viene para la marca al Arabat. Pelota que se va a ir en lateral para la Argentina.
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1: Argentina ganando con la calidad desde la grifería Piazza, ¿no? 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Así está ganando la Argentina, sale el equipo nacional.
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1: Ahí la viene buscando, la controla Lochelso. Lochelso la juega hacia el medio, se la están dando para que la reciba Paz. Paz la puede jugar a la derecha. Ahí sale jugando el equipo nacional. La tiene Simeone, Simeone juega para Paredes. Recibe Paredes, la viene buscando Paredes, Paredes en profundidad, ahí está. Para pam pam pam pam pam pam pam. Gol. No lo cobró. Le está cobrando la posición adelantada a el Toro. Poneme la canción del Toro. A ver, poneme la canción del Toro. Así lo motivamos al Toro. A ver, la que habíamos puesto. Poné la canción del Toro. A ver, como decía recién. Poneme ahí el Toro. A ver, dale, a ver. En posición adelantada estaba el Toro Martínez, ¿no?
2: Por poquito. Gran pelota de Paredes en profundidad. En movimiento por apenitas. Adelantado Lautaro Martínez. Les adelanto que va a entrar Messi. Porque está haciendo la entrada en calor. Está haciendo los ejercicios precompetitivos. Y no creo que si no... No estaría en el pensamiento de Scaloni colocar a Messi, lo envía a hacer ese tipo de ejercicios precompetitivos.
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1: Es el Toro enamorado de la selección argentina. A ver, subilo, dale, dale, que me encanta, dale.
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1: El Toro, el que metió recién una... pase para que marque los Chelsea, pero estaba del octavo. A ver, sube la música, dale. El Toro enamorado de la luna, el Toro enamorado de la selección nacional, el Chapo Cañonieri de la selección argentina, el que marcó el segundo. Ahí salida para el equipo nacional.
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1: Apenitas estaba adelantado el jugador argentino, Apenitas estaba adelantado el jugador argentino. Hay salida de Senesi.
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1: Ahí viene buscando la pelota Tagliafico. Se la dejan para Paredes que para Tagliafico. La tiene el 5. La corrida de Paredes. ¿Qué pasa en este Paredes, por favor de Dios? Paredes está en modo Boca, me parece, Nico. Empezó a jugar en modo Boca.
5: Qué lindo sería verlo de titular en 16avos de final.
1: Está haciendo un buen partido, no sé si es algo mejor que yo, Fernando.
2: No, sí, por supuesto que es un buen partido. Porque además, claro, empieza a tener la complicidad de los buenos movimientos de Lautaro, los buenos movimientos de Julián. Y claro, a un jugador como Paredes, cuando vos le das opciones de pases, la pelota llega donde vos querés.
1: Ahí la viene buscando, la tiene Paz. Me encanta Paz, quiero decírtelo esto. El chico, Nico Paz, no tiene Paz, este Paz. La puede jugar hacia el medio, la tocan para los Chelsea, pegar el Chelsea, se viene el Chelsea, pegar el Chelsea, ahí está para ahí está. motivámelo el toro, motivámelo el toro. La afición, el tercero de Argentina, motivámelo, a ver, dale.
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1: Salida para Jordania. La viene buscando Jordania. Guarda que se viene Jordania de contra. La pelota que pueden descontar por arriba del travesaño. El remate a cualquier lado de 10. Altamira. Hay salida, salida para el equipo argentino.
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2: Una pelota en profundidad. El error de Otamendi en no llegar a la pelota, y la pelota que le queda a Lobuán tira el centro, y Altamari, el mejor futbolista, llega a lo que yo siempre digo, la zona Messi. Esta vez no pudo precisar este buen futbolista que juega en el Standard Rennes, y es el mejor futbolista de Jordania.
1: Hay salida, salida para la Argentina.
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1: Ahí saque lateral que le viene buscando por la derecha. La termina perdiendo y la controla, donde la puede abrir. Sale jugando una zip, sale desde el fondo Jordania.
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1: Ahí la viene buscando, la recibe, la tiene al Razadam. La controla Razadam, la puede poner hacia el medio. Prefiere jugar en la derecha para que ahí se venga Adap. La juega Adap, ahí anda transitando por donde caminan los número 8. La tocan para Nasip. Nasip que la pone para Abutá. La primera recibiendo Abutahan. La controla Abutahan, la abre para la corrida de Abutahan. Pelota que se termina perdiendo al lateral. Lateral, lateral que tiene que hacer sacrificio lateral para la Argentina.
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1: Ahí la controla Paredes, la juega Paredes. Paredes la puede abrir hacia la derecha. La abre hacia la derecha. Para que le venga a buscar Palacio. Palacio se la da para Paredes. Comienza el concierto de Paredes. Ahí la termina perdiendo, la recupera Palacio. Buena Palacio en el trabajo de recuperación. Se la da para Otamendi. Otamendi que la abre a la izquierda para la corrida de Lo Celso. Se viene Lo Celso. Dale play, dale play, Lo Celso. Se viene Lo Celso. Dale play, dale play, dale play. La abre hacia la izquierda para el toro. La tiene el toro. Le va a pegar. Le pegó. Pegó el travesaño. Pegó el travesaño. Tremendo el toro. Tremendo el toro. Motivámelo el toro. Motivámelo el toro. Motivámelo el toro. Lo estamos motivando el toro, está enloquecido el toro, querido Ferre.
2: Sí, porque ya las líneas de Jordania son más laxas, hay más espacios. Con solo correr hacia adelante ya Lo Celso encontró el lugar, y Lautaro, que probó de media distancia, buen remate, está con ganas del segundo.
1: Ahí viene con el segundo personal, el tercero para Argentina. Ahí la viene controlando. Pelota que la termina perdiendo Julián. Quizás el más flojito de Argentina es Julián, ¿no? Con todo el...
2: Sí, está impreciso, y creo que la ovación será porque sale Messi.
1: Hay salida, salida que tiene que jugar para el equipo jordano.
5: Dani.
1: Salida. Sí, Nico.
5: Lautaro se gana la titularidad para el partido con Cabo Verde.
1: No hay duda, no hay duda, Nico. Coincido plenamente con vos. Gran segundo tiempo de Lautaro. Además marcó el primero. Hay salida, salida que viene buscando el número 10, Altamari. Altamari la puede jugar para el medio. Gira para la derecha ahora. Ahí se viene Jordania. Gol de Jordania. ¿Qué pasó? ¿Qué pasó? ¿En qué momento fue esto? ¿Cómo fue esa distracción? ¡Caramba! ¡Caramba! ¿En qué momento fue esa distracción defensiva? ¿Cómo fue que yo no me di cuenta? ¿Cómo fue que todos los que estamos acá no estamos sorprendidos? ¡Caramba! ¿En qué momento fue esa distracción defensiva? Ese quedar de Argentina. El centro. Y viene el número 10, Altamari. Y la agarra desde abajo. Y pone el gol para Jordania.
6: Se me comete la cocha.
1: Sí, Laurita. Se escumete la cocha a espalda de Paredes y de Otamendi. Distracción defensiva de la Argentina, Laurita. Se me escumete la cocha, Laurita. Le cometen el primer gol de la Argentina en el Mundial. Así es, Laurita. Hay gol de Jordania, lo hizo el 10 Altamari por un cerro defensivo de la Argentina. Ahora la distancia se acorta, gana la Argentina 2-1.
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2: Era inentendible la decisión del entrenador de dejar fuera del equipo al mejor futbolista, Altamari. La cautela, el enfrentarse a Argentina, le hizo prescindir del futbolista más peligroso. Bueno, en pocos minutos, en apenas 8 minutos, el futbolista Altamira hizo su carta de presentación. Se acorta el resultado, Argentina estaba cómodo, una buena apertura hacia afuera. Y la llegada de Altamira es el futbolista que por algo es el mejor jugador de Jordania.
1: Ahí viene buscando la pelota, Argentina tiene que llegar al tercero rápido. No tiene que quedarse, la juega Julián. Julián se la está dando para Lo Celso. Ahí la viene buscando Lo Celso. Lo Celso se la da para Julián. Encara Julián. Julián la puede abrir hacia la derecha. La abre a la derecha para que la venga a buscar Palacio. Palacio la termina viendo para el Cholito. El Cholito se la está dando para que la reciba Palacio. Ahí está jugando Palacio. Palacio la juega hacia atrás. Sale jugando desde el fondo el equipo argentino. La juega para el Cholito. Ahí está Simeone. Simeone la puede poner para Paredes. Paredes la juega para la corrida de Tagliafico. Ahí la viene parando, la recibe Tagliafico, la tiene Tagliafico. Tagliafico la pone para el Toro. La controla el Toro, el Toro la juega para Paredes. Toca y toca el equipo argentino, maniobra Paredes. Paredes la puede jugar para Tagliafico. Tagliafico se la puede dar a Paredes. La juega hacia atrás, se la está dando hacia atrás. Para que la venga a buscar Cerezi. Recibe Cerezi, la toca para Otamendi. Ahí la controla Otamendi. La viene buscando Otamendi, el capitán de la selección argentina. La abre para el Cholito. Toca y toca, tiene personalidad el equipo nacional. La termina perdiendo Paz. La contrae para el equipo de Jordania. Ahí se viene Jordania. A espaldas de Tagliafico viene para controlarla. Y la recibe el Dibu Martínez.
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1: Hay salida para la Argentina que gana 2-1.
7: El gol de Austria lo hace Savicer desde afuera del área. Gana Austria 2-1 Argelia y el grupo sigue igual.
1: Bien, primero la Argentina, segundo Austria, ¿no, Sergio?
7: Claro que sí, 9-7 ahora Argentina, Austria tiene 6.
1: Hay salida para el equipo nacional.
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1: Ahí la viene buscando, recibe la pelota en el medio campo Lo Celso. Lo Celso lo está jugando para el pase largo. Ahí viene para la corrida de Julián. Vamos Julián, a recuperarse Julián, la tiene Julián. Julián que la pone para Lo Celso. Lo Celso que le puede pegar, la toca para Paredes. Paredes la puede abrir hacia la derecha. La abre la derecha para Palacio. Palacio la pone en profundidad, ahí está el remate. Mordido de Paz. Le pegó a cualquier lado. Me parece que cuando vuelve quería dar más velocidad y no tranquilidad al remate, Fernando.
2: Sí, le queda muy, muy incómoda. Le queda a media altura. Entonces, en vez de intentar controlarla, eligió el remate de media distancia de primera. Ahí pudo triangular bien la Argentina. Está golpeado Lo Celso.
5: En el tobillo.
1: En el tobillo, el golpe de Lo Celso que está en el piso. Avanzamos con la carpeta. Querida Carla.
3: Sí, Dani. 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
1: Ahí va a reponer, tiene que reponer el arquero de Jordania.
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1: Argentina está ganando por 2-1.
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1: Ahí va a venir la variante, se va a ir Lo Celso, me parece, en la selección nacional. Presentamos el cambio.
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0: Es así, Dani, se retira con la número 11 Lo Celso, ingresa con la número 16 Thiago Almada. El que viene, el cambio que viene, te lo dejo a vos, te lo dejo a vos con la ovación.
1: Bien, ahí está Lo Celso. ¿Quién ingresó por Lo Celso, dijiste recién?
0: El número 16, Thiago Almada.
1: Almada. Y ahora está el cambio, ingresa Messi. Capitán Messi, se fue Lautaro. Messi con la número 10. Ya está en el campo de juego el número 10 de la Argentina, Messi.
0: Y se viene una tercera, Dani, ¿eh? Se viene con la 20 McAllister. Se retira con la 18, Nico Paz.
1: Bien, McAllister por Nico Paz, que no tuvo un buen segundo tiempo. Se está reacomodando el medio argentino. Sigue el descanso para Lo Celso, merecido. Hay tiro de esquina para la Argentina. Ahí la viene buscando Palacio, Palacio se la dio para Messi, Messi para Palacio. La controla, la tiene Palacio, Palacio la termina jugando. Ahí está para Messi, encara Messi. Ahí nace Messi, Messi la pone hacia la izquierda. Tiene que venir al centro, la recibe Messi. Pegale Leonel, pegale Leonel. Quiso tirar un caño, no le salió el caño. La viene buscando Paredes, la baja Paredes. Ya luce de otra manera Argentina con Messi, Fernando.
2: La influencia de Messi para sus compañeros y para sus rivales.
1: Ahí la controla Paredes. La recibe Paredes, Paredes se la está dando para McAllister. McAllister que la puede abrir hacia la derecha, la juega para Palacio. Palacio la puede jugar, la abre hacia el medio, se la dieron para Paredes, Paredes la tocó para Messi. En cara Julián le tiene que pegar, la tiene Messi, en cara Messi, se viene Messi. Messi la puede abrir hacia la izquierda, de cabeza. La juega atrás para Paredes, Paredes se la está dando para hacer necesitar a la Argentina.
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1: Ahí la viene buscando McAllister. McAllister se la dio para Palacios. Palacio trae la juega para Otamendi. Otamendi que le entregó la banda de capitán. Se le dio la banda de capitán a Messi. Ahí salida, salida para Argentina.
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1: Ahí la viene buscando McAllister. El colo McAllister gira hacia atrás. Se la dio para, para Otamendi. Otamendi la puede jugar para Senesi. Senesi la juega para Otamendi. La controla Otamendi, la juega para McAllister. McAllister la está poniendo para Paredes. Ahí la viene buscando para Paredes. Levanta la cabeza, la puede recibir para McAllister. McAllister la pone para Leonel. La corrida de Leonel no llega al 10. La termina controlando y la tiene el arquero de Jordania.
7: Hay gol de Argelia, empata el partido 2-2. Lo hace Marés, Argelia y Austria de 2-2. El grupo sigue igual, si gana Argelia cambia los cruces.
1: Hay salida, salida para si gana Argelia, ¿qué pasa? A ver.
7: Argelia se va a jugar con España y Suiza con Austria.
1: Bien. Argelia dice, me quedo acá que estoy más tranquilo, me parece,
7: sí,
1: ¿no?
7: Sí, sí.
1: Hay salida, salida para McAllister. La viene buscando McAllister. McAllister se la dio para Paredes. Paredes la puede poner para McAllister nuevamente. La abre en la derecha para Simeone. Ahí la recibe Simeone. Simeone la pone en el medio para McAllister. McAllister está jugando para Paredes. Ahí la tiene el 5 de la Argentina. La recibe Paredes, Paredes para McAllister, entre Mostero y la cosa. La puede abrir hacia la izquierda, la abre a la izquierda para Tagliafico. La viene recibiendo Tagliafico, Tagliafico que la pone en el medio, la recibe Messi. Messi para McAllister, se viene Messi. Encara Messi, no se la pueden sacar. Ahora sí. ¿Qué es lo que marcó? Tiro libre para la Argentina, marca.
2: Se hace infracción a McAllister.
1: Ay, qué lindo tiro libre, por el amor de Dios. Qué lindo tiro libre para Messi. Por el amor de Dios, la acomoda Lionel. Es un poco lejos, pero a frotarse las manos, a saborear de un poquitito de una Ives, a disfrutar de este tiro libre de Lionel. Lionel que la tiene que clavar, clavala Lionel en el ángulo izquierdo, tumba, tumba, tumba, tumba.
2: Tumba.
1: Tumba el arco de Jordania. Ahí está Messi. Nadie le va a sacar este tiro libre, anda Paredes por allí, pero simplemente para la foto, el querido Leandro Paredes. Está Messi, Paredes amaga con pegarle de derecha, la acomodó Messi, hizo como hacía Román el pico para arriba, la barrera y doble barrera y una barrera de jugadores argentinos. Ahí está Messi, el arquero tiembla. Ahí va Messi, clava la Messi, va Messi. Arriba. Del travesaño el remate de Lionel.
2: Cerquita, cerquita. Había puesto dos jugadores para tapar la visión del arquero. Intentó, había distancia como para que la pelota baje por detrás de la barrera. Esta vez la ejecución fue imprecisa.
1: Las 0:26 ya del nuevo día. Allí en la Argentina. Aquí en Dallas, las 10:26 de este sábado que estamos disfrutando con la Argentina ganando 2-1.
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1: Ahí saque lateral, lateral para Jordania.
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1: Ahí viene buscando la pelota, la tiene Abud Dahab. Abud Dahab la puede jugar hacia atrás, la juega para Abud Laila. Ahí sale el aire vestido de amarillo, salida. Salida para el equipo de Jordania.
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1: Ahí saque lateral, lateral para Jordania, que pierde 2-1.
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1: Ahí la viene buscando Ota. La tiene Ota. Ahí está Otamendi, como le dicen sus compañeros. Ota. Ota la juega atrás para el Divo. El Divo sale jugando para la salida de Tagliafico para la Argentina.
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1: Ahí la recupera, la viene buscando por el sector izquierdo. La tiene Thiago. Controla la pelota Thiago. Levanta la cabeza el número 16. Thiago la termina jugando para Paredes, Paredes para Thiago, parado como si fuese un paro en el círculo central, se la dieron para McAllister, la protege McAllister, le comete y genera la impresión McAllister, se la da para Thiago, Thiago sale jugando para Tagliafico, la para en dos tiempos, primero con el pecho, después con el calzado izquierdo, la pone para Paredes, ahí recibe Paredes, la tiene Paredes, Paredes que puede abrir, no, prefiere jugar hacia atrás, se la da para Senesi, a él le cometieron el penal que marcó el segundo gol de la Argentina, Lautaro Martínez, que ya no está en el campo de juego. La viene buscando Palacio. La tiene el número 14 Palacio. Palacio para Ota. Ota se la va a dar al Dibu.
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5: Dani.
1: Sale Argentina, sí.
5: Hace varios minutos que estamos en el estado número 5, Al Arab, en Jordania, el segundo.
1: ¿El número cuánto dijiste?
5: 5.
1: 5. Amonestado. Bien. Hay salida. Da igual, este chico se vuelve, ¿no? Queda eliminado totalmente de todo, Sergio Jordán. Espera, espera que se viene Julián. Espera que la tire Julián. Julián se la dio para Lionel. Lionel que no puede llegar. Ahí viene la corrida para que la venga a buscar y para trabar el defensor argentino. Pelota que se va a ir a lateral. Lateral para Jordania.
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1: Paramos para refrigerarnos. Paramos para refrigerarnos. Hay momento de descanso. 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Argentina está ganando 2-1 en el segundo tiempo.
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1: Hasta el momento Fernando. Fernando el 1, Navarro Montoya dice
2: que la rutina se rompió por ese gol de Jordania, que sorprendió en el movimiento hacia afuera, el centro, no llega la cobertura ante el desplazamiento de los centrales de Paredes, que acompañó a Altamari, pero que no pudo neutralizarlo, y a partir de allí el partido siguió con la misma tónica. Lo único que movilizó un poco el encuentro es la entrada de Messi. Argentina sigue, por supuesto, siendo superior, intentando crear situaciones, teniendo la pelota, pero ahora el resultado es corto. Hay que tener cuidado y hay que tratar de hacer otro gol para no pasar ningún tipo de sobresalto.
1: Está ganando la Argentina, gana la Argentina por 1-0. Un saludo enorme para una de las mejores plumas de nuestro país, para el querido Ignacio Zuleta, Zuleta Puseiro. Lectura obligada mañana domingo. El lunes, para saber qué es lo que pasa en la Argentina. El querido Ignacio dice, despertame a la defensa, Mollito que se durmió. Lo que dijo Fernando recién, a través del gol de ello, la cosa fue sorpresiva. Avanzamos con la carpeta, Carlita.
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1: Abrazo enorme para el querido Norberto Lepore, que está prendido a la radio, a Radio Nacional. Gana Argentina 2-1.
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1: Así es, un saludo grande para Mónica Ponce, ¿no? Y está en todos lados, ¿eh? Ella está en todos lados. Vale, avanzamos.
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1: Está detenido el partido, quedan 30 segundos más, gana Argentina.
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1: Estamos esperando por la reanudación, dice Nico. Nico Álvarez.
5: Estamos esperando en el partido los goles de Messi y de Julián Álvarez.
1: Un saludo enorme, enorme.

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1: ¿Entendiste? No es un amigo escocés que tiene, ¿no?
2: No, no, sí, entendí, entendí.
1: Con el frío, viste.
3: El Walker azul, imagínate, ¿no?
1: Con dos hielitos o uno, no sé, viste, con este frío me lo imagino.
3: Era el preferido del mariscal.
1: Ah, sí, ese era.
3: Claro, el Johnny Azul.
1: Ah, mira vos. Como el coco, bueno, el coco según a la tarde.
3: Un elixir.
1: Exactamente.
3: ¿Dani?
1: Sí.
3: Se me cumple lo que pedí, ¿eh? Hay cambio en la Argentina, lo presentamos.
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3: Afuera el 17, Giuliano Simeoni. Adentro el número 8, el colorado Valentín Barco.
1: Ahí está Barco haciendo el estreno en el Mundial. Viene buscando la pelota Palacio. Palacio la juega hacia atrás. Se la dio para el Dibu. El Dibu la puede poner hacia el medio para Paredes. Paredes la abre hacia la derecha, la está jugando para el Colo McAllister. McAllister se la dio para Barco, ahí está el Colorado. Colorado, la tiene el Colorado, el Colorado Barco. Barco la puede jugar para Lionel. Recibe Lionel, Lionel la está jugando para Paredes. Paredes la puede jugar, la toca hacia la izquierda. La viene buscando para Senesi. La tiene Senesi. Senesi la abrió para que la venga a buscar Tagliafico. Controla la pelota y se hace. Qué problema el viernes que viene, ¿no? Tagliafico Medina, te quiero ver, Tagliafico Medina, monito. Qué lindo. ¿Cuánto tenemos para hablar mañana a partir de las 2 de la tarde con Pasión Mundial, con la condición del gran Nico, de Nico Álvarez? ¿Nico de acá a casa o de alguna obra de tango, teatro?
3: No, hoy a comer y después a casa.
1: ¿A comer todavía?
4: A comer,
3: claro.
4: ¿A comer? Ah, bueno.
1: La juega para Palacio. ¿A qué hora terminas? ¿A las 5 de la mañana?
3: Sí, por lo menos.
1: Ahí la viene buscando.
4: ¿Qué va a comer la pregunta?
1: Claro. ¿Qué vas a comer? ¿Qué cenazo?
3: Parrillada.
4: ¿A las 2 de la mañana? Ah,
0: bueno. ¿Y las empanadas?
3: No, eso fue la entrada.
1: Parrillada un sábado a la noche, por el amor de Dios.
4: Madrugada,
0: después de ahí las empanadas.
1: La tiene Messi, Messi la jugaron, la dejó pasar Paredes, la viene buscando Tagliafico. En cara se viene Thiago. Recibe la pelota Thiago, la tiene Thiago, es Almada. Almada la recibe, ahí está maniobrando el número 16, la tiene Thiago. Thiago puede jugar para el Colorado McAllister. Tiene dos Colorados este equipo, ¿no? En este momento que se habla tanto. La juega en aquel medio, la dejó pasar Leonel. La deja pasar Leonel. La controla, la viene buscando el Colorado Barco. Abre y gana Julián. Julián se la dio para Barco. Barco para Thiago y toca el equipo argentino. Se hace de la pelota, necesita del tercero. La juega para Messi, se viene Messi. Messi que la termina perdiendo en salida, salida para Jordania.
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1: Hay salida, salida para Jordania. El pase largo viene a espalda de Palacio. Palacio que no llega. Tiene que llegar primero el delantero Jordano. La juegan hacia atrás, se la están dando para Rastam. La controla Radam. Radam que puede jugar hacia el medio. La jugaron hacia el medio para Almardi. La recibe Almardi. Almardi que la puede jugar. La tocan hacia la derecha para la corrida de Adán. Guarda que se viene Jordania. Por allí nació el descuento de ellos. La Boca se trae a un lado, Dani. La juegan hacia el medio. La viene buscando para que la reciba Altamari. Altamari puede jugar hacia el medio. La tocan hacia atrás. Toca y toca el equipo de Jordania ahora. Argentina tiene que tratar de llegar al tercero. Hay salida, salida para Jordania. La viene buscando Nassim. Sale Nassim.
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1: Hay salida, salida para Jordania. Viene Al Arab. La controla Al Arab. La pone para la corrida larga. Era el pase para que la venga a buscar All One. Pelota que se va a ir a lateral, lateral para el equipo. No le cobró falta, por el amor de Dios. Ay, caramba, Fernando cobró tiro libre para eso, Fernando cobró.
2: Sí, sí, correcto, correcto. Creo que hay una falta innecesaria de Otamendi. El jugador de espalda, en vez de acompañarlo, intenta quitarle la pelota e impacta en la pierna del jugador de Jordania. Correcta la decisión del árbitro.
1: Bien, hay otra variante en el momento en que está Almardi para pegarle el tiro libre. También se acomoda a Butá, o uno u otro, o el derecho o el zurdo. Están hablando, hay dos jugadores de Argentina en la barrera, apenas dos y nada más que dos. Hay tiro libre, el tiro libre que viene, no sale el arquero, la termina rechazando Tagliafico.

0: presión defensiva. Yo pensé que iba a salir el Dibu. Tenía que haber salido ahí, pero estaba...
1: Sí, quedó muy lejos, me parece. Tenía que haber ido a buscar esa pelota.
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3: A la cancha el número 6, Jamous. Se retiró con la número 21, Al Razdan.
0: Bien, ahí está la variante. Jamous, el número 6. Se fue el número 21, me dijiste, ¿no?
3: Sí.
0: Bien, hay salida, salida para la Argentina. La viene buscando el Colo McAllister. El estadio está ahora siguiendo con atención la presentación del equipo nacional, que está ganando por 2-1. No terminó nunca de recuperarse del gol de Jordán de Argentina, ¿no, Fer?
1: No, no. Siguió dominando y teniendo la pelota, pero sin profundizar, ¿no? Y el resultado es corto, Dani. Claro, partido imponderable que puede crear una situación de riesgo, que te marquen un gol.
0: Ahí la viene buscando la salida de Otamendi. En el arranque del segundo tiempo tuvo dos situaciones claras para ponerse 3-0, ¿no? No, sí, lo marcó el tiro, claro, en el travesaño de Lautaro.
1: Correcto.
0: Y las jugadas que le anulan por posición adelantada a Lo Celso. Y ahí vino el gol de ellos. Distinto hubiese sido la cosa si Argentina se ponía 3-0. La viene buscando Barco, la tiene Barco. Impreciso Barco con el pase. La salida es la contra ahora para que venga a correr Otamendi. Llega primero el arquero argentino, la controla Martínez. Entre Piquet y Pácate. Tanteamos la hora. Entre Piquet y Pácate. Tac. Camina el reloj. Quedan 13, más el descuento.
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0: Ahí está Senesi que la juega para Paredes. La tiene Paredes que abre los dos brazos. Como lo hacen Boca, exclamando, diciéndole che a alguien que la venga a buscar. Se acerca para buscar a la Almada. Se la da para Paredes para Almada. Gira Almada. Puede ir para el norte, va para el sur, encara Almada. Se viene Almada, ganó Almada, limpiado. Se viene Almada, va a hacer un golazo. Se le dio para Messi, era para el otro lado. La juega para ir, para que la venga buscando Barco. La tiene Barco. Barco la puede jugar, la tiene Leonel. Pegar el tiro libre. Ay, caramba, qué tiro libre. Qué hermoso tiro libre tiene. Mira, hasta el gráfico festeja el tiro libre como si fuese un gol, ¿viste? O está hablando con Senesi. En el arranque me parece que era para Senesi cuando arrancó Almada, ¿no? Pero claro, tenés Messi al lado, ¿qué hace? ¿No?
1: Sí, claro.
0: Hay tiro libre. Hay un tiro libre espectacular para la Argentina. Hay un tiro libre ahora sí para un zurdo. Hay un zurdo en este equipo. A ver, busquemos, un zurdo. Busquemos. Aldón Pirulero. Ah, mira, hay uno. Tiene la camiseta número 10. Le va a pegar Messi. La tiene que clavar Messi. Un jugador argentino se pone delante de la pelota de Paredes. Ahí se está yendo el Thiago. Paredes que queda para pegarle de derecha. De vuelta a la barrera donde arranca el área grande. La carrera de Lionel. Clávala Lionel. Contén el aire. El primer grito del domingo es para Lionel. El primer grito del domingo es para Lionel. Es tremendo este chiquilín. ¡Gol! Música para mis oídos. Gol del Pulga, gol de Messi, gol del Pulga, de Lionel. El gol de Argentina lo hizo Messi. El arquero de vuelta agarró la avenida Corrientes desde el Luna Park para Chacarita. Se fue de contramano. Toda la lógica indicaba que la pelota iba para ese sector. ¿Y qué hizo este? ¿Qué hizo este tremendo jugador? Este jugador descomunal. ¿Qué hizo este maestro? Por bajo, a la derecha, para que el arquero diga: patapúfete, me van a volver loco. Loco lo van a volver. Primero Lo Celso y ahora Messi. no enloquecieron el arquero de Jordania. Apareció Messi. Apareció Messi. Apareció Lionel. Dentro, dentro, dentro. Ahí está Lionel. Ahí está Messi. Aplaudan, aplaudan. No dejen de aplaudir los goles de Messi, que ya van a venir. Lleva 6 y va para mucho más. Caramba, caramba, qué pedazo de jugador para Jorge. Para Jorge, que es la mejor vitamina, Lionel, acordate, lo hizo Messi. Ahora sí, como dice Nito Artaza, sana, sana, calma, calma, calma. Todo volvió a la normalidad, todo está en orden. Gana Argentina, como debe ser, 3-1. ¿Saben por qué? Porque tiene el mejor jugador del mundo. Porque tiene a Lionel. ¡Qué feliz me hace cada vez que grito un gol de Lionel! ¡Qué feliz me hace cada vez que grito un gol de Argentina! ¡Viva Argentina! ¡Carajo!
4: ¡La banda Argentina, la concha de su madre!
5: Un pase a la red de 24 metros. Eso es lo que hizo Messi. Utilizó de carnada y anzuelo el anterior tiro libre que intentó colocarlo por detrás de la barrera. Utilizó a sus 3 compañeros para tapar la visión del arquero, que no podía ver nada. Y el instinto del arquero lo hizo irse hacia atrás de la barrera. Una ventaja suficiente para que Messi, con un pase a la red, certifique el triunfo de Argentina, defina el triunfo de Argentina y marque un gol más en el Mundial, donde hay un solo genio, Messi.
6: Ese toro enamorado de la luna.
0: Ahí está la Argentina ganando 3-1. Puntaje ideal, jugó 3. Ganó los 3. En cada uno de los partidos Lionel marcó un gol. Es Argentina y el resto es el campeón del mundo. Como cuando presentaban a Karadagian. Aquí está el campeón del mundo. El campeón del mundo es Argentina con Martín. Nosotros tenemos a Messi, el gran Messi. Arriba Argentina, carajo.
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0: Hay salida. Salida para Jordania.
3: Dani.
0: Entre Piquiti y Paca te quedan 7 más el descuento, sí, Fernandito.
3: Hay un cambio en Argentina, con la euforia del gol de Messi.
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3: Afuera con la 9 Julián Álvarez, adentro con la número 21, el flaco José López.
0: Ahí está el flaco López. Está bueno que debute López, Lamentablemente Julián no tuvo una buena noche, Fernando.
5: Sí, impreciso, muy impreciso Julián. Se lo notó querer hacer todo a la misma velocidad y no se puede hacer todo corriendo, y eso generó muchas imprecisiones en el juego de Julián.
0: Hay salida. 70.000 personas agarparon entrada, más los colados, más la manga, más el protocolo y todo lo piripipí. Acá hay 75.000 personas para ver un nuevo show de la Argentina que gana 3-1.
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0: Ahí la mira buscando, la tiene Thiago. Thiago la juega para Paredes. Paredes se la está dando para Tagliafico. Se para Tagliafico, la juega para Paredes. Recibe Paredes, la juega para McAllister. McAllister se le dio para Messi. Toca y toca la Argentina. Comienza el ole, ole, ole. El ole de todos lados. Un nuevo show de la Argentina. Gana 3-1. Se viene Thiago. Thiago la puede jugar para Tagliafico. Entró entusiasmado Thiago, Fernando.
5: Sí, sí. Yo creo que le cambió la dinámica, sobre todo de 3/4 hacia adelante. Se posicionó bien McAllister en la compañía de Paredes. Suelto Messi. Barco por la derecha. Y a partir de allí, el equipo argentino tuvo otra dinámica con pelota.
0: Ahí la controla Barco. Barco se la está dando para Thiago, Thiago para Barco, se viene Thiago, maniobra, ahí gana el jugador argentino, la tiene Thiago, maniobra Thiago, Almada, bien Almada, la juega para Lionel, pegarle Lionel, Lionel que la abre hacia el sector izquierdo, ahí se viene el flaco López.
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0: Ahí estaba, con abertura Rocha 8, el Flaco López buscando la puertita del señor López. Mira, todo coincidía, ¿no? Un poco más y viene el cuarto para la Argentina. Hay tiro de esquina, escuchen, escuchen, escuchen el público argentino, escuchen. Ahí va a venir el tiro de esquina. El tiro de esquina lo va a hacer Messi. La gente se tira en palomita para saludarlo a Lionel. Ahí está Messi. Messi que tiene que clavarla en la cabeza de Otamendi. Que tiene que clavarla en la cabeza de Senesi. O en la cabeza del Flaco López. El centro de Messi, viene el centro. Nuevo tiro de esquina, lo sacan así. Nuevo tiro de esquina para la Argentina. Entre Piquet y Paca te quedan 4 más el descuento. Gana la Argentina 3-1. Ahí está Lionel. Ahí está el número 10. Ahí está Messi, la tiene Barco a la derecha. Viene un nuevo centro cerrado. Nuevo tiro de esquina. Y así vamos a estar toda la noche hasta que llegue el gol del equipo nacional. Ahí venía McAllister para cabecear. Abunta. Fue el que mandó la pelota al tiro de esquina. Se la da Barco. Barco para Messi. La recibe Messi. La tiene Messi. Messi la juega para que la venga a buscar. Y la controle Thiago. Thiago la está jugando para... Recuerda que fue con inteligencia para Palacio. Palacio la toca para el Dibu. El Dibu para Paredes. Toca y toca el equipo nacional. Estamos muy felices, muy felices que gana la Argentina. Se viene López. Víctor López, el número 21. La juega para Paloja. Es fuerte, le fueron a Barco, por el amor de Dios. Durísimo le fueron a Barco. Estamos felices, felices, felices, somos felices que gane Argentina.
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0: Ahora sí, dale play, vamos.

0: fiesta con el triunfo argentino por 3-1.
1: Soy feliz, vamos que la vida es una fiesta.
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0: de fondo, está lesionado Barco.
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0: Están pidiendo una camilla, no me digas que es para Barco la camilla.
2: No, me parece que es para el número 4 de esto, de Jordania, para un Abu Dhabi.
0: Igual no me gusta que ningún jugador salga lesionado. Barco está recuperado, tampoco me gusta ver al rival lesionado. Sufro mucho cuando un jugador se lesiona.
3: Sí, no, tal cual. Yo creo que ahí no lo esperaba Barco. Barco hace un gran esfuerzo, sale por atrás del defensor. Y ahí lo golpea, y en el golpe se llevó la peor parte.
4: Daniel, en un marco de tanta felicidad por el rendimiento del equipo argentino, me preocupa el nivel de Julián Álvarez. Los problemas de afuera los traslada adentro.
0: Exactamente. No tiene que tener en la cabeza lo del pase. Está muy bien lo que decís, Nico. Porque el pase se va a hacer. Ahora tiene que pensar en el Mundial. Y no tiene que distraerse con eso. Lamentamos lo de Abu Dhabi, queda lesionado, lo van a retirar en camilla. Argentina está ganando por 3-1 con los goles de Lo Celso, de Lautaro Martínez y de Messi. Estaba viendo que los tres goles con pelota detenida.
3: Sí, esa particularidad.
0: ¿No? Los tres goles con pelota detenida.
3: ¿Querés otro dato? Con muy buenas ejecuciones.
0: Y acá puede venir el cuarto. Acá puede venir el cuarto. Acá está Messi para clavar el cuarto. Si va al primer palo, está mareado el arquero de ellos, Leonel. Mira si la clava Leonel ahora. Se la puede dar a Barco. Lo tiene a Barco cerquita. Ahí va Leonel. Le pegó por arriba. Se lo comió Senesi. Abajo del travesaño se lo come Senesi. Increíble el gol que se pierde Argentina, Fer.
3: Increíble. Era dejar que la pelota te impacte. Pero claro, como él no le pudo dar dirección y fue más un impacto fortuito, la pelota se fue por encima del travesaño.
0: Se van a jugar 5 minutos más. A partir de ahora 5 minutos más. Para que sigamos estando muy, pero muy felices. Estamos felices que gana Argentina.
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0: 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Poneme que soy feliz de aquí al final. Gana Argentina, estamos felices con el triunfo.

0: La vida hay que disfrutarla. Cada vez que vemos a la Argentina con este nivel. Ya pasaron 3 partidos de los 8. Quedan 5 horas para ser campeón del mundo, para repetir. Una gran fiesta en la vida. Estamos felices del triunfo de Argentina. Gana por 3-1. Apenas un par de minutos de Messi para ver un golazo de Lionel. Claro que sí, la vida es una fiesta. Muy felices somos. Ya pasaron 2 de los 5 que marcó el árbitro. Hay tiro de esquina que va a pegarle al Bardi. Hay que estar atento, Dibu Martínez. Pelota que va a venir a la chica. El centro que viene. Termina rebotando en posición defensiva López. Argentina replegado. Jordania que ataca. Argentina gana por 3-1 y somos muy pero muy felices con el triunfo de Argentina. Ahí se viene Almardi, viene para trabar, pelota que dio en la mano de Almardi. Arriba que estamos felices con el triunfo de Argentina.
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0: Estamos celebrando, estamos festejando. A ver, pone la música, dale. Muy felices estamos con el triunfo de Argentina. Esta Argentina que está ganando por 3-1. Celebramos, arrancamos el domingo de esta manera. Celebrando y festejando el triunfo de Argentina. Controla McAllister. McAllister se pone para López, lo entrega López. Llega primero para marcar, queda 1 minuto y medio. Subí la música, subí la música. Gana Argentina.
2: Estamos
0: triunfo de la selección argentina.

0: Gol de Argelia sobre la hora, da vuelta al partido, le gana 3-2 a Austria y cambia el cruce. Argelia se va a jugar con España.
1: Argelia con España, no le tiene miedo Argelia a España, mira vos, ahí la viene buscando Barco. Barco la abre hacia la izquierda, la juega para Tagliafico, quedan 10 segundos, la juegan para Messi. Messi se la dio para McAllister. McAllister la está jugando para Palacio. Soy feliz, soy feliz, soy feliz. Va a ganar Argentina, estamos felices. Mira cómo arrancamos el domingo. Ganando la Argentina. Señores, somos muy, pero muy felices. Subí la música, subí la música, subí la música.
2: Soy feliz, soy feliz.
1: Fiesta porque ganó Argentina. Argentina, así arrancamos el domingo. Así arrancamos el domingo. Felices, felices, felices. Porque Argentina le ganó a Jordania por 3-1 con los goles de Lo Celso, de Martínez, el Toro Martínez y el Maestro. Gracias, Maestro. El gol nuestro de cada día. Domingo, como ir a misa, el gol nuestro de cada día lo tiene Messi. Argentina 3, Jordania 1, puntaje ideal, el campeón del mundo pasó por Dallas y ganó por 3-1.
3: Terminó el partido, lo relató Daniel Moyo.
4: Ese toro enamorado de la luna.
1: Ahí está el equipo argentino, saludándose, la primera impresión de Fernando, de Carlos Fernando Navarro Montoya.
5: Pasó lo que tenía que pasar, que a veces no pasa. Una actuación, diría que entra en la medianía. Creo que este equipo puede jugar mejor, sobre todo ante rivales que son inferiores. Es cierto, 9 de 9, la contundencia, 3 goles más. La entrada de Messi pagó el ticket, porque todos venían a verlo a él, aunque sea unos minutos, y además con un precioso y preciso pase a la red de 24 metros, convirtió el gol. Ahora sí, termina este capítulo y llega los mano a mano, donde seguramente Argentina, más allá del rival que le toque, tendrá que mejorar algunos aspectos del juego.
1: De eso va a hablar en un par de minutos Fernando Navarro Montoya. La primera impresión, querido Nico.
6: Sinatra está de gira. Primero tocó en Kansas, ahora en Dallas. La próxima función es en Miami. Claro, Sinatra no cantaba, hacía otra cosa. Messi es como Sinatra, no juega el fútbol, hace otra cosa. Es el rey del mundial.
1: Impecable. Sinatra está de gira, me encantó. ¿Qué título metiste, por el amor de Dios? Sinatra está de gira en Estados Unidos. Pone algo de Sinatra, buscalo a Sinatra, me encantó.
7: Qué grande, Dani,
1: A esta hora de la noche te iluminás y sos el uno, siempre lo son, ¿no?
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1: A ver, poné algo de Sinatra, buscá. Me gustó ese título, estamos en Estados Unidos.
7: Ahí está, así es la vida,
1: Sinatra está de gira, mirá si toca en Nueva York el 19. A ver qué pusiste, a ver, Dani. Sinatra está de gira, qué lindo.
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1: Hay que empardar ese título, Fernando. Te iba a pedir un título. ¿Cómo lo empardas ese título, Fernando, ahora?
9: No, es imposible, es imposible. Además, escuchándolo al gran Frank de fondo, lo único que te puedo decir es que Scaloni cumple al pie de la letra lo prometido, la logística prometida, porque hoy, sacándolo a Rulli y a Musso, los dos arqueros suplentes, todos los jugadores de campo tuvieron su minuto mundialista. Todos han debutado en este mundial, claro, si lo prometió el técnico.
1: Exactamente. Querido Sergio, ¿cómo quedó la cosa al final con tantos resultados, tantos goles? ¿Cómo quedó la cosa, Sergio?
9: Y llega el gol de Austria ahora. Llega el gol de Austria, 3-3, final del partido. Escuchamos a Lionel Scaloni, el técnico de la selección argentina.
1: A ver.
10: Juntos, porque la verdad que se lo merecen y bueno, han hecho un buen partido, más allá de de que no venían jugando. La verdad que estoy contento porque bueno, le dimos minuto a todo y eso es muy importante para nosotros.
2: Era lo que buscás, pero también hay un alto grado de credibilidad de parte tuya. Hoy lo pusiste a Palacio de lateral derecho, que son cosas que se prueban. Los jugadores creen en cada decisión que toman ustedes.
10: Sí, sobre todo que dan una mano al equipo. El equipo hoy lo necesitaba. Creemos que en esa posición no queríamos arriesgar a Nahuel, que venía de una inactividad. Gonzalo, que no lo queremos cuidar porque la verdad que son posiciones difíciles. Y bueno, Pala nos dio una mano por un eventual problema que podamos tener en ese puesto.
2: ¿Cómo lo viste? Bueno, Leo te volvió a convertirlo, Chelso también. El gol de Lautaro, de algo, de las cosas que vos querés de sensación.
10: Bueno, sobre todo los Chelso que no ha podido estar en el anterior mundial. Lautaro, que no había hecho gol, se dio una noche buena y el gol de Leo. Contento y ahora se viene lo bueno.
2: Bueno, lo mejor y felicitaciones. Ahora pensar en Cabo Verde.
10: Gracias, saludos.
0: Lionel Scaloni.
11: Señores, ¿cómo terminó el grupo entonces con el último gol de Austria?
0: Argentina líder con puntaje ideal, con 9 unidades. Este grupo J, Austria con 4, Argelia también con 4, Austria segundo por diferencia de gol y Jordania con 0 puntos.
11: ¿Austria con quién va entonces?
0: Austria va con, ahora con ese empate sobre la hora, el 3-3 con España.
11: Con España, bien. Así quedaron armados, andan armando los cuadros, querido Sergio. Andan armando los cuadros de cómo están quedando la cosa y cómo quedaron las cosas en función de todos los resultados que se dieron el día de hoy. Dale, avanzamos, Carla.
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11: Uno más, dale.
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11: Un saludo enorme para Amalia, que nos está escuchando y disfrutando el triunfo de Argentina.
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0: Dani.
11: Sí.
0: ¿Lo escuchamos a Nico Paz?
11: A ver, dale.
13: Y la verdad que es un sueño de toda la vida. Poca gente puede decir que ha jugado mundial y menos de titular. Para mí es un orgullo muy grande. Y bueno, la verdad que se dio un buen partido. Lo pude disfrutar, lo pudimos disfrutar todos. Creo que lo hicimos muy bien y nada, con muchas ganas de seguir.
14: ¿Pediste ese tiro libre? ¿Pediste el tiro libre? El de...
13: No, era de Gio, me hizo bien.
14: Está bien. ¿Hablaste con tu papá? ¿Algún consejo?
13: No, normalmente me deja tranquilo, solo que disfrute, que sea yo, que no esté nervioso y bueno, eso traté de hacer, de intentar jugar como juego yo en mi club y bueno, creo que sería un buen partido.
14: ¿Y los referentes qué te dicen del plantel?
13: No, eso, lo mismo, antes de los partidos me dicen que sea yo mismo, que confían mucho en mí, que me suelte, que no tenga miedo de encarar, de ser lo que yo sienta y nada, que confíe mucho en mí.
14: Gracias.
13: Gracias.
0: Nico Paz.
11: Bien, señores, un saludo enorme para mi amigo Oscar, que nos está escuchando allá en Mar del Plata, con Ossi, prendidos a la radio, allí en Mar del Plata, Radio Nacional, es un parlante, allí en Radio Nacional 1 y volvemos, dale.
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11: Vamos por tu sector, querido Sebastián Vera, dale.
15: Vamos, Iba, dale, te escuchamos.
16: ¿Cómo estás, Nico? Bueno, estamos tratando de acercarnos a los hinchas después de la gran victoria de Argentina. Debo decir que esta vez no se escucharon tanto los bombos, pero muy contentos todos. A ver, amigo, para Radio Nacional relató Daniel Moyo del Mono Navarro Montoya. Decime tu nombre, ¿de dónde venís?
17: Agustín.
16: La victoria, tu primer partido mundialista.
17: Estoy contento, primer mundial y con mucha expectativa.
16: ¿Y ahora cómo se sigue? ¿Van a seguir para Miami?
17: Seguimos en Miami.
16: Ah, Miami.
17: Tienen entrada para Miami, sí.
16: Perfecto. Bueno, ¿cómo la ves Argentina? ¿Cómo apunta este torneo?
17: Vamos bien, tengo fe. No hay que decir la palabra, paso a paso.
16: Perfecto. Muchas gracias, te vimos acá. Argentinos como el partido pasado y no pueden porque se quedan acá alentando hasta el final. Seguimos buscando. Hola, disculpa, para Radio Nacional Argentina. Radio Nacional Argentina. Seguimos buscando. Es fácil confundir acá a los argentinos porque todo el mundo viste la camiseta argentina. Nos acercamos acá. Amigo, ¿cómo estás? Para Radio Nacional Argentina, veo un gorrito, un filuso de Belgrano de Córdoba, campeón.
17: Sí. Hermoso.
16: ¿Tu nombre? Bueno, venís de Córdoba.
17: Sí, de Córdoba, Matías.
16: Contame, ¿cómo viste el partido? ¿Fue tu primer partido mundialista? ¿Ya viste los anteriores?
17: Sí, sí, mi primer partido mundialista, no, fue hermoso. Encima, gol de Messi, de tiro libre, también de gracioso tiro libre. Lautaro se saca la mufa, todo, un espectáculo.
16: ¿Y ahora cómo se sigue? ¿Siguen para Miami?
17: Sí, nos vamos ahora para Miami de Sayago y vemos ese partido, después nos volvemos a Argentina.
16: ¿Tienen entrada entonces?
17: Sí, ya tenemos entrada para Sayago.
16: Pues qué suerte. Acá busco un amigo canalla con la camiseta
18: de Angel
16: Di María. Bueno, tu nombre entonces, ¿venís de Rosario?
18: De Rosario venimos. Sí, Hernán González.
16: Contame, ¿cómo viviste este partido?
18: Tranquilo, tranquilo, porque no, viste, no se jugaba mucho. Ya estaba primero, así que, bueno, lo bueno es los Chelsea que hizo el gol y Messi.
16: ¿Y cómo ves a la selección acá adelante?
18: Ah, no, 16avos viene fácil. Y después, bueno, no, no sé con quién se cruza, pero llega a la final.
16: Muy bien, acá. Siguen acá tratando de salir los argentinos y no tanto porque se quedan festejando detrás de uno de los arcos donde se jugó el partido. Esta vez el público argentino no pudo reunirse todos juntos detrás de un lado. Para Radio Nacional, ¿tu nombre? ¿De dónde venís?
19: De Rosario, buenas.
16: ¿Cómo es tu nombre?
19: Milton me llamo.
16: ¿Cómo viste el partido?
19: Sí, fácil, ya los jordanos estaban fuera, nosotros ya cómodos adentro y le rompimos el orden.
16: Bueno, cuidado las palabras ahí. Escúchame, ¿siguen para Miami ustedes?
19: Sí, ahora no, para allá y nada, con muchas ganas de que ya juguemos contra los que siguen.
16: ¿Tienen entrada?
19: Sí, tenemos ya entrada.
16: ¿Cómo consiguieron? ¿Fácil, por la página?
19: Por la página.
16: Bueno, muchas gracias. Seguimos con los argentinos. Bueno, vemos muchos tienen entrada, otros se acercarán como puedan a Miami para tratar de conseguir por esa zona. Recordemos que en Miami hay muchísimos argentinos, está lleno y la comunidad latina es una de las más fuertes. Buenas para Radio Nacional. ¿Su nombre de dónde viene?
20: Jorge Manini, el abuelo de la familia, y este es mi hijo, de Buenos Aires.
16: De Buenos Aires, ¿cómo vieron el partido?
20: Bien, bien. Faltaba un poco de fluidez, viste, y lo vi a algunos jugadores que estaban un poquito duros. Julián, viste, estuvo un poquito bajo, pero bien, tranquilos. Con el resultado, con la clasificación puesta, ya, viste. Lástima al Dibu, se va a ir con bronca el Dibu. Porque quería anotar una valla invicta, viste. Claro. Pero bueno.
16: ¿Y la figura? ¿La figura de ustedes?
20: Me gustó mucho Barco cuando entró. Bueno, Messi lo mismo, hace la diferencia.
16: Y Paredes la rompió hoy.
20: Paredes manejando el juego, viste. Está bien, Paredes.
16: Muchísimas gracias. Bien, acá la hincha argentina muy contenta.
21: Hasta ahí, perfecto con los testimonios de la gente en las afueras del estadio. Volvemos al puesto de transmisión con Daniel Moyo y el Mono Navarro Montoya.
11: Gran laburo, Sebastián, gran laburo, con todo el público argentino que se está retirando. Avanzamos con la carpeta, señores, ganó Argentina 3-1.
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11: A ver, subí, dale, subí.
22: ¿Y por qué no me llamas? ¿Qué pensarás?
11: 0-3-0-3-0-3, siempre de atrás hacia la Argentina, dale.
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0: punto, puntaje ideal. Dale, dale Carlita.
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2: Daniel.
0: Ganó la Argentina por 3-1, cínico.
2: Tenemos voces de protagonistas. Vamos a escuchar a Giuliano Simeone.
3: Un club de fútbol.
0: A ver, dale.
3: Sí, bueno, es totalmente distinto. Hoy cumplí un sueño de jugar un mundial. Creo que es la máxima competición que un jugador quiere jugar. Y bueno, para un jugador estar acá con la selección argentina, representando al país, con el mejor del mundo, con los mejores de todo el mundo, la verdad que muy contento y bueno, también por el resultado, cómo se dio todo, así que feliz.
4: ¿Qué fuiste hablando con tu viejo cuando ya te diste cuenta que ibas a jugar hoy, digamos? Porque él te puede transmitir algo también.
3: No, bueno, la verdad, tranquilidad, humildad, lo que hago en el día a día, lo que me trajo acá a la selección, y seguir trabajando, lo que me pide el entrenador acá en la selección, intentar llevarlo de la mejor manera y siempre dando el 110%.
4: Esperábamos Uruguay, quizás España, es Cabo Verde, ¿qué significa eso?
3: Bueno, nosotros tenemos que fijarnos en nosotros, siempre lo hicimos, cualquier rival es difícil acá en un mundial, por eso están, y bueno, tenemos que hacer el máximo daño al rival con nuestros mejores armas.
2: Bien, hasta ahí Giuliano Simeone, Daniel.
0: Ahí estaba Simeone, ¿no? Que hoy hizo el estreno en el mundial, Simeone, apellido con sangre celeste y blanca, dale Carla.
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0: Vamos a charlar con un amigo, una persona que yo quiero mucho, que tiene un apellido que respeto muchísimo y a él lo quiero porque es mi amigo, el querido Omar Labruna. Hola Omar, querido, Dani Moyo te saluda. Desde Dallas estamos con Navarro Montoya acá transmitiendo el triunfo de la Argentina. ¿Cómo estás?
5: Hola Dani, buenas tardes para ahí, ¿no? ¿Cómo van? Un saludo para el Mono también, ¿cómo va todo?
0: Acá estamos muy felices de haber relatado el triunfo de Argentina. ¿Cómo lo viste? ¿Cómo lo viste? ¿Cuál es la primera impresión, Omar, que tenés?
5: Bueno, siempre lo vemos que es un equipo serio, un equipo compacto, más allá de los nombres, que hoy se cambió prácticamente todo el equipo. Siempre se muestra esa solidez y nos sirvió para ver a algunos jugadores desde el minuto cero para ver que puedan servir en un recambio en algún momento, ¿no?
6: ¿Qué te parecieron? Hola Omar, te saludo en primer lugar. ¿Qué te parecieron las apariciones de Simeone como lateral derecho? No es un puesto habitual para él. Y después, ¿qué análisis haces de esa dupla ofensiva? Yo a Julián lo vi impreciso y a Lautaro lo vi recontrarse con el gol. ¿Crees que puede influir en la decisión de Scaloni de jugar con un solo delantero contra Cabo Verde?
5: Sí, sí, no tengo duda. Y aparte ya lo dijo Scaloni, viste que jugar con los dos delanteros y Messi, el equipo sería desbalanceando, no sería un equipo compacto. Y él le gusta tener un equipo también para la recuperación y para la generación del juego. Pero Julián todavía veo que le está ese tiempo de estar parado con la lesión, veo que todavía le está costando un poco. Así que siempre decimos que Julián se adapta más para jugar con Messi que Lautaro. Pero bueno, hoy Lautaro creo que está un escaloncito por arriba, ¿no? Pero bueno, después lo vivo a Nico Paz, a Simeone. Barco cuando entró, creo que Scaloni fue buscando características de jugadores, Mono, de que esta selección no tenía, porque más que nada tiene la posesión, el juego asociado, el pase corto, y estos jugadores son explosivos, así que van a sumar para el equipo en algún momento, ¿no?
6: Y yo vi a un Thiago Almada más dinámico, con más intervenciones. Sí. No encerrado ni encajonado en el sector izquierdo. ¿Qué análisis hace de esa performance de Thiago Almada?
5: Sí, coincido porque necesitamos ese jugador con cambio de ritmo, del uno contra uno, que tiene panorama, que siempre lo busca Messi como para juntarse, y hoy lo vi mejor, lo vi tirándose adentro, encontrando malos espacios, como que en algún otro momento le costó más, así que es importante para que él vaya agarrando otra vez esa confianza, porque es el volante que necesitamos, con los que ya sabemos que son titulares inamovibles, que son De Paul, Enzo y McAllister, ¿no?
0: Omar, la llave quedó confeccionada donde daría la impresión que los difíciles están del otro lado. Daríamos la sensación, todos los partidos hay que jugarlo, pero que la cosa complicada viene por otro lado, ¿no te parece?
5: Sí, sí, en principio sí, pero bueno, todos los partidos hay que tomarlo con la seriedad que lo toma este conjunto argentino, que ya entran con esa confianza, con esa mentalidad, juegue quien juegue, y van a ser todos rivales difíciles. Sí, creo que la otra llave quedó un poquito más difícil, pero bueno, los partidos hay que jugarlos, hay que seguir avanzando. Ahora vamos a ir a Miami, donde vamos, bueno, ellos estuvieron ahí presentes, el público argentino es maravilloso, y en Miami no tengo duda que va a ser mucho más todavía.
0: Omar, te mando un abrazo enorme, lo vamos a seguir en la semana. Sabés que para mí es un inmenso placer cada vez que te veo y hablo con vos, querido amigo.
5: Muchas gracias, Dani. Un abrazo para todos, sigan pasándola lindo y bueno, sigamos esperanzados en nuestra selección, porque no deja de darnos satisfacciones. Hoy el 10 volvió a convertir, que era lo que queríamos cuando entra, así que muy felices. Un abrazo para todos.
6: Abrazo, Omar, un abrazo también para Vito.
0: Chao, gracias. Omar Labruna, charlando aquí en la parte final de Pasión Mundial. Acá está el primer gol de Argentina. Dale, vamos con los goles. Primero de Argentina. Ahí va a venir el tiro libre para la Argentina. Tumba, tumba, tumba. El tiro libre de Lo Celso. Lo está mirando el arquero. Va a venir al palo izquierdo para gritar el primer gol. Abrazate de tu familia. Gritalo, gritalo. Ahí viene el primero de Argentina para Van. Ahí viene el primero de Argentina. Ahí va Lo Celso. Casi que estuvo mirando los videos de Messi para que Lo Celso la clave en el ángulo. Un gol a Lo Messi de Lo Celso para reemplazarlo al rey, para que el rey esté tranquilo. Lo Celso, Lo Celso la clavó en el ángulo para poner el primero de Argentina. Argentina anda, lo hizo Lo Celso. Correa 0, apareció Lo Celso. Apareció Lo Celso y... Apareció Lo Celso y adentro, adentro, adentro, adentro. El gol de Argentina. Gana Argentina. Argentina 1. Lo hizo Lo Celso. Qué feliz me hace. Qué feliz me hace cada vez que grito un gol de Argentina. Lo hizo Lo Celso. Argentina 2. 1. Cordaña 0. ¡Viva Argentina! ¡Carajo! Ponelo a Pavarotti que comenta. Ponelo a Pavarotti que comenta el mono, dale, nos vamos un y media, ponelo a Pavarotti, dale. Ganó Argentina 3-1. Y a través de Radio Nacional te lo va a comentar Carlos Fernando Navarro Montoya. El 1, te comenta Argentina 3. Jordania 1, presentado por
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6: Un paso adelante de Argentina. Ya había logrado la clasificación, ya estaba certificado su viaje a Miami, pero es un paso adelante, sobre todo para aquellos futbolistas que no habían tenido continuidad, que no eran titulares. Esta posibilidad que le dio Scaloni fue aprovechada. Sin un nivel de juego que llame la atención, sin brillar, pero fue contundente. Lo fue cuando el partido estaba en el primer tiempo dominado, estaba controlado, pero sin profundidad. Aparecieron los goles, uno tras otro, y solo el gol de Altamari sacudió un poco el árbol. A partir de allí, Argentina volvió a controlar, Argentina volvió a mandar, pero ya tenía a Messi con la esperanza de que certificara el triunfo. Y Messi volvió a cumplir. Cumplió con todos los que esperaban que jugara, cumplió con todos los que esperaban que jugara y que además marcara un gol, y que además de jugar, marcar un gol, por ahí hasta que sea determinante. Bueno, todo eso lo rubricó con un pase a la red de 24 metros, ante la escasa visibilidad del arquero, ante la complicidad de sus compañeros con una barrera que ocupaba espacios, y con un pase a la red al palo del arquero, define el partido. Todo lo demás fue un fútbol control de Argentina para el deleite de los más de 70.000 espectadores que volvieron a dar el marco de una fiesta para un equipo que hizo lo que tenía que hacer. Ganó, goleó, no sé si gustó, pero ya los portadores de ilusión, que son los miles y miles de argentinos, sacan pasaje hacia Miami.
0: Te lo comentó el uno, Carlos Fernando Navarro Montoya, el triunfo de Argentina por 3-1, presentado por
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0: Aquí está el segundo gol de la Argentina, dale, el segundo de Argentina. Acomoda la pelota Lautaro. Lo tiene Lautaro, el número 22. Marcó el penal para la selección argentina. Ahí está Lautaro. La carrera del Toro. Ahí está Toro para tumbarlo al arco de Jordania. Ahí va Lautaro por su gol. Ahí va Lautaro por su gol para que sea el segundo de Argentina. Ahí va el goleador.

0: estaba el toro. El toro le pegó a la derecha del arquero, que fue para la izquierda. No encontraba el rumbo, no encontraba la salida. El arquero es capaz de agarrar la avenida Córdoba de contramano, es capaz de agarrar la avenida Corrientes de contramano del Luna Park para Chacarita. Está totalmente mareado, atribulado. Fue para la izquierda y el toro la cruzó para la derecha para darle música para mis oídos. Gol del toro, gol del toro, gol del toro. Gol de Argentina. Gol del toro, gol del toro, gol del toro. Gol de Argentina. Gol del toro, gol del toro de Martínez. El gol de Argentina lo hizo Martínez. El gol de Argentina lo hizo el toro Martínez, el delantero del fútbol italiano, el capo cañonero de Italia. Italia no tiene selección, pero tiene jugadores que la rompen allá y que brillan acá con la camiseta argentina. Apareció Martínez, sí. Apareció el toro y... apareció el toro y adentro, adentro, adentro, adentro, el gol de Martínez, el gol del toro, el gol del capo cañoneri, el capo cañoneri, Lautaro Martínez, el toro, para poner Argentina andas 2, Jordania 0. Qué feliz me hace, qué feliz me hace gritar un gol de Argentina, qué feliz me hace gritar los goles de Martínez. ¡Viva Argentina! ¡Carajo! A ver, dos más, Carla, dos más y lo vamos despidiendo, dale.
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0: Ganó Argentina 3-1, el tercero lo hizo Messi de esta manera, dale. Le va a pegar Messi. La tiene que clavar Messi, un jugador argentino se pone delante de la pelota de Paredes. Ahí se está yendo a Thiago. Paredes que queda para pegarle de derecha. De vuelta a la barrera donde arranca el área grande. La carrera de Lionel. Clávale, Lionel. Clávale, Lionel. Contén el aire. El primer grito del domingo es para Lionel. El primer grito del domingo es para Lionel.

Ortiz hace lo que quiere. Hace lo que quiere, es extraordinario. Hace lo que quiere, por arriba, por abajo. Te amaga de que va y para el norte y va para el sur. Es tremendo este chiquilín. ¡Gol! Música para mis oídos. Gol del Pulga, gol del Pulga, gol de Messi. Gol del Pulga, gol del Pulga, gol de Messi. Gol del Pulga, gol del Pulga, de Librel. El gol de Argentina lo hizo Messi. El arquero de vuelta agarró la avenida Corrientes desde el Luna Park para Chacarita. Se fue de contramano. Toda la lógica indicaba que la pelota iba para ese sector. ¿Y qué hizo este? ¿Qué hizo este tremendo jugador? Este jugador descomunal. ¿Qué hizo este maestro? Por bajo, a la derecha, para que el arquero diga, patapúfete, me van a volver loco. Loco lo van a volver. Primero Lo Celso y ahora Messi. Lo enloquecieron el arquero de Jordania. Apareció Messi. Apareció Messi. Apareció Lionel. Y adentro, adentro, adentro. Ahí está Lionel. Ahí está Messi. Aplaudan, aplaudan. No dejen de aplaudir los goles de Messi, que ya van a venir. Lleva 6 y va para mucho más. Caramba, caramba, qué pedazo de jugador. Para Jorge, que es la mejor vitamina. Lionel, acordate, lo hizo Messi. Ahora sí, como dice Nito Artaza, sana, sana, calma, calma, calma. Todo volvió a la normalidad, todo está en orden. Gana Argentina, como debe ser, 3-1. ¿Saben por qué? Porque tiene el mejor jugador del mundo. Porque tiene a Lionel. ¡Qué feliz me hace cada vez que grito un gol del Lionel! ¡Qué feliz me hace cada vez que grito un gol de Argentina! ¡Viva Argentina! ¡Carajo!

0: Chau, Nico, hasta luego.
1: Vení, chau, Dani, muchas gracias.
0: Nos vamos, chau, Fernando, un abrazo enorme.
2: Abrazo, Tano, nos vemos el viernes, ¿eh? Se viene Cabo Verde, abrazo.
0: Gran laburo, querido Sergio Sarratea, un abrazo inmenso.
1: Abrazo grande, Dani.
0: Fernando, gran laburo, nos reencontramos en un ratito.
3: Nos reencontramos en un ratito, un placer, abrazo para todos.
1: A comer, ¿eh?
0: A ver qué. Manzana y naranja. Chau, Chiqui, la rompiste como siempre, amigo, ¿eh? Un beso enorme.
4: Gracias, un placer, Dani.
0: Un beso enorme para Sebastián Vera. Nos estamos yendo. El agradecimiento para Miguel Ángel Gauna y para Mariano Maximino, que estuvieron en la operación técnica ya. En la producción, Pato Schulze y Julieta Lugo la rompieron, la descosieron. A todos los que trabajan en el departamento de YouTube de la radio, también un abrazo gigante. Cierra esta transmisión la maravillosa voz de Carla Ruiz. Carla, impecable como siempre, reina, ¿eh?
5: Gracias, Dani, beso enorme.
0: Y nosotros nos vamos, nos reencontramos en un ratito más en Pasión Mundial. Nos vamos con aquella luz, ¿eh? Con aquella estrella que ilumina cada uno de los momentos, que le da luz a mi vida y ilumina cada uno de los momentos de mi vida. La estrella de mi querida vieja. Ganó Argentina, que Dios los domingo, que Dios los bendiga y feliz domingo para todos.
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0: ¿Qué? ¿Que a mí? 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
1: ¿A mí?
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Esta canción para mí es la número uno de mi carrera y a partir de ahora es de ustedes y se llama Mañana. Maestro, cuando quieras.

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6: Hola, ¿cómo estás? Ojalá que muy, pero muy bien. Un abrazo enorme desde la ciudad de Córdoba, desde Barrio Güemes, desde Radio Comunitaria La Ranchada, FM 103.9, a donde se produce este programa. Un abrazo enorme hasta donde estés, en algún lugar de la República Argentina, o en Chile, o en Uruguay, o en Ecuador, o en Bolivia, en Colombia, en México, o en Perú. Gracias a los 111 medios de aquí y de allá que 142 veces semanales replican este programa que lleva ya más de 27 años interrumpidos. Si escuchaste bien, en el aire no fueron dos veces, pero hemos vuelto para quedarnos y para ser mejores. Juanito Laguna, Remonta un Barrilete, es la cortina musical de fondo que nos acompaña mientras yo hablo. Tiene una letra preciosa de Hamlet Lima Quintana, pero acá lo escuchamos en su preciosa melodía de Iván René Cosentino, en la maravillosa versión del cordobés Manolo Juárez, gran pianista, y su trío. Hablando de grandes, presento a mis queridos y talentosos compañeros: Fabricio Mon en el control técnico, Oscar Andrés Fronto en los separadores y los comerciales, Marianela Rocío Primo en la producción general, editoriales, flyers y bueno, y lo que tiene que ver con la edición también. Bueno, me había trabado para este Radio Verdad, y así hacemos los programas nosotros, de una, como si estuviéramos tomando un mate con vos, o tomando un vinito, o conversando en algún lugar. Está la lechosa Ñacurutú, y lo más importante está del otro lado, que sos vos, las y los escuchadores de este programa. Señoras y señores, sean bienvenidas y bienvenidos. Esto es El Canto del Pueblo, que comienza, como siempre, con una zamba.

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1: Siempre es una samba la primera canción del Canto del Pueblo. Esta se llama Rosa de los Vientos. Es de Jaime Dávalos y Eduardo Falú, bueno, dos salteños que fueron protagonistas del descubrimiento, digámoslo así, de la música provinciana, de la música de raíz folclórica de nuestro país. La cantaba Zuna Rocha. La letra dice, es una canción de amor, de un amor que se va o que se fue. ¿A quién no le nos pasó esto? Siento que se va la vida y aprieta mi corazón aquella rosa del viento que un día se abriera sangrando el amor. Rosa de amor en el viento que en silencio llorarás, goteando lágrimas rojas adentro de mi alma se deshojará. Cuando me vaya y te deje, sabrás lo que es soledad. Como una hiedra el recuerdo, los muros del alma te recubrirán. La vida es solo un instante y un beso la eternidad. Por eso dame en tu boca la rosa caliente de tu mocedad. Y el estribillo, puede que un día ya libre sientas de nuevo el amor, pero en el viento mi boca te besará siempre con esta canción. Una maravilla, por lo menos a mí me parece eso. Ojalá que coincidamos. Programa grabado como siempre en la aplicación iVoox. Podés encontrar los anteriores. Gracias a los mensajes, los aportes, la buena vibra y también las críticas que nos llegan a nuestro correo elcantodelpueblovive@gmail.com. Igualmente a quienes dejan su mensaje o piden cosas o canciones o al estilo al 3512-818-535. Nos vamos al abrazo de la patria grande. El sur de Brasil, la República Federativa de Brasil, acá pegada a Corrientes, a Misiones, viven como nosotros. Y nosotros vivimos como ellos. Tejada Gómez nos decía, ¿quién inventó los límites? ¿Quién dice que acá termina Argentina y empieza Uruguay, o Brasil, o Paraguay, o Bolivia, o Chile? Y así, ¿no? Así que estas regiones culturales son muy... Es la misma región, o sea, tenemos las mismas costumbres, los mismos gustos. En el sur de Brasil también se juega el truco, se come asado, se monta caballo, se toma vino, igual que nosotros. Bueno, lo cierto que en este abrazo de la patria grande, allá nos vamos. El grupo Rodeio que trae Estoy Voltando Para Fijar. Es una canción como de amor, muy alegre, como él le dice a ella. En realidad, estoy dando vueltas, pero quiero quedarme a tu lado.

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El grupo Rodeio traía de la patria gaúcha del sur de Brasil, en este abrazo a la patria grande de cada programa en El Canto del Pueblo. Cumpleaños por estos días. Una amiga de este programa, una gran cantante cordobesa, nacida en el norte de Córdoba, que vive de nuevo en el norte de Córdoba, porque ella nació en Las Arrias, hablo de Suna Rocha, y ahora vive en Tulumba. Bueno, vamos a conocer algo de su obra y a disfrutar de su música en nuestro editorial. Y al final del programa, el gusto, el gustazo de tener una guitarra criolla. Alta guitarra, se trata de Fernando Morales, bonaerense, que vive en Córdoba desde hace muchos años. Hace un tiempo grabó su disco Gramilla con algunos invitados, donde canta también él. Bueno, eso formará parte del momento en donde Mota no dice ni una sola palabra en los últimos 20, 25, poco más, poco menos minutos del programa. Música hecha en Córdoba con actividades que en un rato te cuento, nada más. De atrás hacia adelante, cuatro canciones: Ariel Borda, Vergara Trío, Clara Cantore, Lito Vital, y ahora de mi amigo y colega, el director de Radio Los Cerrillos, donde El Canto del Pueblo, allá muy cerquita de la provincia de San Luis, donde El Canto del Pueblo gira los sábados de tarde desde hace varios años. Adrián, además de dirigir la radio, canta y canta muy lindo, según nos parece, cada tanto le pedimos que nos mande un tema. Así que acá arrancamos en el bloque de música hecha en Córdoba con él, cantando como aquella samba.

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Bloque de música hecha en Córdoba. Escuchamos como aquella samba de Horacio Guaraní. Allí en Vieira, que es el director de Radio Los Cerrillos, 98.9 FM, donde los sábados la siesta está desde hace varios años el Canto del Pueblo. Adrián querido, va este abrazo para vos y tu gente y tu equipo. Los Cerrillos queda ahí en el departamento San Javier, muy cerca del límite de la provincia de San Luis. Bueno, muy agradecido como siempre por abrirnos la puerta, y es un gusto difundir tus canciones de cuando en vez, como dicen en el campo. Clara Cantor y Lito Vital le traían Mediterráneo y Viento de Achala, Vergara Trío, que era una hermosa versión. Y Dirigible traía Ariel Borda. Bueno, te quiero contar que Juan Falú y Claudia Cantore van a estar en la ciudad de Dean Funes el sábado 27 de junio a la 1 de la tarde. Reserva al 351-335-2986. Van a estar en la casa del Gringo Pacheco. Así que bueno, lo mejor para el querido Juan Falú y gran música cordobesa Clara Cantore, el próximo martes 27 de junio a la 1 de la tarde. Un abrazo para la Radio Pueblo 103.3, allá en la ciudad de los vientos, en la ciudad de Empune. El Canto del Pueblo hace años que gira por allí, así que un abrazo bueno para toda la gente, para Melissa, para Cristian, para toda la barra de la querida Radio Pueblo. Y escuchamos a Ariel Borda. Bueno, Ariel Borda se presenta en la siesta Corales de Invierno en la Minerita, este 28 de junio, 2:30 almuerzo, 15 horas de espectáculo. Ariel Borda con el coro Habemus, coral interludio, Federico López, Gaviola y Julieta de la Role con estudio coral Matices, Miguel Aguirre con el coral Sierra Chica y Julián Zurbriggen con el coral Desde el Sur. Esto va a ser en la Minerita, en la casa de mi amigo Oscar Alonso, donde va a haber otra cosa, Piña Interraimi y un cumple de Guille. Esto va a ser el sábado 27 a la 1 de la tarde en la Minerita de Unquillo. Bueno, vamos a entrar a nuestro editorial. Nos ocupa Suna Rocha, que anda cumpliendo años por estos días. Y vamos a comenzar con una maravilla para el oído. Porque, a ver, la samba es bella, es muy bella. Cuenta de la historia de esta coplera llamada Eulogia Tapia, que en un contrapunto de coplas lo derrota, copleando a Manuel José Castillo, el gran poeta salteño. Cuenta la historia que ellos, que él con Cuchi Leguizamón, que andan por la Poma, que queda allá en el noroeste de Salta, y van a visitarla a su casa. Y ahí se conocen y le arman la samba, una samba preciosísima, Eulogia Tapia en la Poma. Al aire da su ternura, si pasa sobre la arena y va pisando la luna. El trigo que va cortando madura por su cintura, mirando flores de alfalfa, sus ojos negros se azulan. La cara se le enharina, la sombra se le enarena, cantando y desencantando se le entreveran las penas. Viene en un caballo blanco, la caja en sus manos tiemblas, y cuando se hunde en la tarde es una dalia morena. Y el estribillo, el sauce de tu casa está llorando porque te roban Eulogia, carnavaliendo. Bellísima la samba, la música la vas a escuchar enseguida. Y acá, hablando de Suna Rocha, junto con Lito Vitale y Pedrito Aznar la trae. Inaugurando nuestro editorial, hoy Suna Rocha. A disfrutar de esta gran versión de La Pomeña.

Asturias, al norte de la provincia de Córdoba. Desde muy pequeña, la música apareció como una vocación inevitable. A los 4 años se subía a una silla con un palo en la mano para imaginar que cantaba ante el público. Creció en Tulumba, rodeada de guitarreros, copleras, bagualeras, en un paisaje donde la música era parte natural de la vida cotidiana. Entre zambas, vidalas y relatos de pueblo, fue forjando una identidad artística profundamente ligada a las raíces culturales de su tierra. Aquellos sonidos del norte cordobés quedaron para siempre en su memoria y en su manera de interpretar. Allí nació la cantora que, con el tiempo, se convertiría en una de las voces más respetadas y queridas del folclore argentino.

Zuna Rocha encontró en Atahualpa Yupanqui a uno de sus grandes maestros y referentes. Ya instalado en Buenos Aires, estudió periodismo y trabajó en medios gráficos, aunque el canto seguía marcando su destino. En 1981 debutó en televisión y poco después, Mercedes Sosa, quien le escuchó cantar en San Telmo junto a Raúl Carnota, impresionada por su voz y su sensibilidad artística, le invitó a compartir escenarios. Aquella experiencia sería decisiva en su camino. Llegaron luego la revelación de Cosquín en 1983 junto a Raúl Carnota, la consagración en 1988, las giras internacionales y una trayectoria construida con coherencia.

compromiso y respeto por la canción popular. Suna suele decir que la cantante tiene con qué, la cantora, en cambio, tiene por qué, y en esa diferencia resume toda una concepción del arte, cantar no solo para mostrar una voz, sino para decir algo necesario, para dar testimonio de una época, de una comunidad y de una manera de mirar el mundo.

Por estos días, Suna Rocha celebra sus 78 años, convertida en una referencia imprescindible del cancionero argentino. Radicada nuevamente en Tulumba, eligió volver al paisaje que la vio crecer y desde allí continúa defendiendo la cultura popular, la memoria y las tradiciones de su pueblo. En entrevistas recientes ha recordado que las cantoras son testimonio de su tiempo y que el canto tiene la responsabilidad de expresar aquello que muchas veces otros no pueden decir. Esa mirada profundamente humana y comprometida atraviesa toda su obra. Dueña de una voz inconfundible y de una trayectoria construida sin concesiones, Suna Rocha representa una forma de entender el folclore donde conviven belleza, identidad y conciencia. Y cada vez que canta, vuelve a recordarnos que las canciones no solo sirven para emocionar, también ayudan a preservar la memoria de los pueblos.

otro gran editorial aquí nos tiene habituado Marianela Primo, mostrando esta Suna Rocha que fue, que vino, que y que volvió para quedarse en el pago que la vio crecer en la villa de Tulumba. Bueno, retratando también sus historias por los escenarios de Argentina y también de afuera. Hemos conocido un poco más de cerca a Suna Rocha y de la música nos hemos dado unos gustazos, como por ejemplo la Pomeña, la Zamba de Castilla y Leguizamón, interpretada junto a Pedrito Aznar y Lito Vitale. Ritual de la Luz, un homenaje a Armando Tejada Gómez, sobre letras de Tejada Gómez, grabada por Registro de Cultura y música el bajo de los trovadores. Bueno, ya me voy a acordar. Tremendo músico también. Luego, el Ceclanteño, de Ariel Petrocelli. Fíjate vos, la letra y la música de Ariel Petrocelli, de ese hermoso pueblo de Salta que queda en la ruta 40. Quito Figueroa, ahí está, volvió, se ubicó la idea en la cabeza de Mota. Francisco Quito Figueroa, el autor del el bajo de los trovadores, de aquella formación memorable con Damián José Sánchez Mendocino, igual que él, el autor de la música de Ritual de la Luz, que cantaba Suna Rocha. Ese Ceclanteño, letra y música de Ariel Petrocelli, cantó con su compañero de vida también, en un momento dado, en una época, Raúl Carnot. Y luego La Mandinga, del Padrino del Canto del Pueblo, nuestro querido Chango Rodríguez. Vamos a terminar la primera parte de nuestro programa. Cuando volvamos, en ese bloque de tres canciones, de Todo como en Botica, tendremos aquí una selección de vidalas populares, santiagueñas, por el dúo Suárez Palomo, Omar Moreno Palacios cantando Una Cifra, Provincia de Buenos Aires, y Ricardo Vilca, el maestro, un mahuaqueño, y una de sus grandes obras, Guanuqueando. Pero claro, no podemos terminar una semblanza de Suna Rocha sin escuchar la canción que la hizo conocer, porque esto fue así. Mercedes Sosa, cuentan, le invitan cuando vuelve del exilio a un boliche en San Telmo donde había música, y ahí estaba Suna Rocha y Raúl Carnota, y cantaron El Grito Santiagueño. Y fue tanto lo que le gustó a ella, que la zamba y Raúl y Suna, que los invitó a uno de sus conciertos multitudinarios, que dio la posibilidad que la gente pudiera conocerlos a estos jóvenes. La zamba de Raúl Carnota, Grito Santiagueño, dice: en los ranchos nací, me llaman el bandeño, algún mistol supo cunarme de changuito en mis sueños. Araranti upiai va cantando mi caja, y una copla sigue la luna buscando la mañana. Soy cantor, busco el sol, vidaleando hasta el sueño, mi caja está enamorada del grito santiagueño. Cuando muera tal vez, mezclado con la tierra, florezca en vaina de algarroba en alguna primavera. Y el estribillo: cuando canto siento que es el duende quichua que tira de mis venas, me hace gritar al vidalear nuestras tristezas. Yo soy cantor vidalero de mi tierra santiagueña, pero mucho mejor que yo, de lo que yo dije, la van a cantar ahora juntos Suna Rocha, Raúl Carnota y Mercedes Sosa, en vivo, cerrando la primera parte de El Canto del Pueblo, Grito Santiagueño.

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Ya hemos dicho que vamos a morir cantando Vidal a nosotros los santiagueños. Ahora vamos a cantar unas cuantas trovas viejas. Y empezamos con estita, vieja Vidal, la de allá del Pago de las Cejas, de Santiago.

vamos a entonar una vidala del pago de Maco. Maco, allá donde la gente cuida a su San Esteban.

Y bueno, ahora para terminar con esta parte de Vidalas, vamos allá medio lejos. ¿Qué le parece si nos llegamos por allá por los pagos de Briapozo, Yacuní, Octalapozo? Por ahí nació una vieja Vidala en Quichua que nos enseñaron nuestros abuelos.

De todo como en botica, se llama este segmento de tres canciones. Distintas corrientes, distintos estilos, distintas especies, distintos paisajes, distintas épocas, distintos instrumentos, como una mezcla, ¿no? Pero que también demuestra la gran riqueza de nuestra música popular. Guanuqueando. Todos piensan que es relativo a un guanaco, pero no. Guanuco era un amigo del maestro Ricardo Vilca. Y él se lo dedicó a este amigo. Lo que pasa es que, como bueno, allá en el norte también es una zona de guanaco. Había como al principio, cuando salió ese tema, recuerdan ustedes, lo grabó Dividido. En los conciertos que hacía Divididos en Buenos Aires, el maestro Vilca y su grupo de músicos de Humahuaca iban ahí a la multitud del género rock a aplaudir los Divididos, y ahí estaba Vilca y con este tema ovacionadísimo. Omar Moreno Palacio, Los Pampas, como es, no son bueno, como que se las aguantan, pero no lo dice así. Tremendo, una cifra. ¿Cuántos se han escuchado una cifra? Para provincia de Buenos Aires, como decía el gran maestro de Chascomús, Omar Moreno Palacio. Y después, de distintas regiones, departamentos de Santiago del Estero, con gustito Púa, como me gusta decir a mí, un viejazo, una viejísima grabación del dúo Suárez Palomo, que nos traía una selección de vidalas populares. Te voy a cambiar de tema para decirte que el 26 de este mes, o sea, cuando viernes sería, ¿no? Sí, bien digo viernes, a las 9 de la noche en el Centro Cultural Graciela Carena, que queda en el pleno centro de Córdoba, General Alvear 157, se va a presentar la orquesta, la típica Bebo. ¿Ah? La orquesta típica Bebo, eso para quienes no sean de Córdoba, Bebo, es como decir, ah, mira, pero es una cordobesiada, bien, bien, bien de acá, bien del Rioja. La orquesta típica es tango cordobés, independiente y colectivo. La orquesta típica Bebo nace en Córdoba en 2024, ahora, con una premisa clara: hacer tangos que representen la cultura local y visibilicen una mirada federal del género. Es un proyecto cooperativo, gestionado entre sus más de 13 integrantes, todos provenientes de distintos ámbitos de la escena musical cordobesa, académica y popular. Su repertorio abarca desde Astor Piazzolla y Julián Peralta hasta el gran cancionero popular, con voces femeninas y masculinas que amplían la paleta expresiva del conjunto. Una propuesta contundente que transita entre paisajes y narrativas del tango actual, sus nuevas formas de decir y sentir desde su fundación. La orquesta se ha presentado en escenarios como, bueno, en varios escenarios, así que en La Piojera, para ir a aplaudirlos, escucharlos, es muy lindo lo que hacen, muy original, la orquesta típica Bebo, este viernes en el Centro Cultural Graciela Carena, General Alvear 157. Entramos al otro bloque, que es nuestro bloque temático, y nos vamos a meter en el chamamé. Hemos estado muy de chamamé en el Canto del Pueblo este mes, porque la recordamos a Ramona Galarza, a Raúl Barbosa, y ahora seguimos con chamamé, pero desde otro lugar, quizá poco habitual. ¿Esto qué es? En general, chamamé, ¿vos qué pensás? Acordeón, acordeona, bandoneón, un contrabajo, guitarra, el punteo, cantado o no, una o dos voces, ¿qué más? Bueno, eso. Pero es poco usual escucharlo desde grupos vocales. Entonces, nuestro segmento temático podría llamarse Tres Chamames, Tres Grupos Vocales. De acá, de atrás hacia adelante, mis amigos del Quinteto Tiempo, que traen el Moncho, mis amigos del Canto Oral de la Paz del Río, y los tremendos trovadores que arrancan con el clásico de Tránsito Cocomarola, el Taita del Chamamé, los trovadores, decía, el clásico Kilómetro 11.

tres chamamés interpretados por grupos vocales. Primero, el clásico Kilómetro 11 del Taita, Don Tránsito, Coco Marola, Los Trovadores, Mis Amigos de Cantoral, La Paz del Río, y por último, El Moncho, que traían acá Mis Amigos del Quinteto Tiempo. Por ahí no es muy habitual escuchar chamamés por grupos vocales, pero bueno, acá en este segmento temático nos dimos este gustito. Te voy a cambiar de tema, nos vamos a ir a la Municipalidad de San Carlos Minas para contarte que el Intendente Walter Romero estuvo presente en la Plaza Pío Angulo participando del acto conmemorativo en homenaje al paso de la inmortalidad General Manuel Belgrano, creador de nuestra bandera nacional. Y también visitó el Centro Educativo de los Barriales, donde se reunieron las escuelas agrupadas Nicolás Rodríguez Peña, de Ciénaga de Brito, Vicente Maldonado, Sauce de los Quevedos, Juan José Castelli de Talaini y Francisco Ortiz de Ocampo de los Barriales, reunidas en un emotivo encuentro conmemorando el paso

cuenta que hace un par de domingos en la ciudad de Cruz del Eje se vivió un momento especial con la presentación de la escultura El origen de la tierra, una obra que busca rescatar la memoria y la identidad de Cruz del Eje. El proyecto fue encargado por Horacio Fiorani y realizado por los hermanos Favaro, oriundo de Siena del Coro, quienes transformaron materiales en arte con profundo sentido cultural. La pieza será emplazada en la intersección de Avenida Perón y Ruta 38 por disposición de la Municipalidad de Cruz del Eje, convirtiéndose en un nuevo atractivo artístico y turístico para la ciudad. Una tarde que dejó huella en la memoria colectiva, reafirmando el valor del arte y la cultura como motores de unión comunitaria. Vamos a entrar a la última parte del Canto del Pueblo, donde Mota no dirá ni una sola palabra para predisponernos ahí está, a disfrutar de una guitarra criolla, tan bien tocada, con tan buen gusto, con tanta profundidad, con tanto respeto por la obra. La mayoría creo que son obras propias. Estoy hablando de Fernando Morales, este querido amigo de este programa, que nació en Pergamino, que hizo un disco en vivo que se llamó Campo de la Cruz, donde vivió Atahualpa Yupanqui y que ahora nos trae. Este disco tiene ya varios años. Un disco grabado con muy mucho cuidado y respeto por la música criolla que se llama Gramilla. Así que hay algunos invitados también en este disco, pero yo ahora me llamo Silencio porque, como antes, ¿viste? Cuando limpiamos los discos con un poquito de agua, una gamusita, limpiamos la púa con un soplido. Un soplido y nos sentamos a escuchar música. Como en aquellos tiempos, antes de que las redes nos inundaran la vida. Acaba, queridos escuchadores y escuchadoras del Canto del Pueblo, en la última parte del programa. Guitarra, a veces voces, Fernando Morales, su disco Gramilla.

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0: Así pasó Granizza, en la guitarra y un poco de voces también en algunos temas, de y por el querido Fernando Morales. Te quiero anticipar que Fernando Morales va a ser uno de los protagonistas de la tercera peña 2026, El Canto del Pueblo en la Ranchada, el sábado 18 de julio desde las 9:30, ahí en el segundo piso de nuestra radio. Ya te voy a dar después la programación completa. Van a estar, entre otros grupos, Coca y Vica, van a estar bailando ahí Hugo Pedraza y Becky Carrillo, diciendo algunos poemas, Juan Galo. Así que bueno, a agendar el sábado 18 de julio, 9:30 de la noche, ahí vas a poder disfrutar de parte de lo que escuchaste hoy, el disco Granizza de Fernando Morales. Comenzamos a despedirnos. Este es un programa de música, pero también un programa de memoria, que mira hacia atrás, recordando, no olvidando los horrores que padecimos entre el 76 y el 83, en esos años crueles de la dictadura argentina, en donde, entre otro montón de horrores, hubo 30.000 compatriotas que fueron secuestrados de las calles, de las escuelas, de las casas, de las iglesias, de los hospitales, de las canchas, etc. Pasaron por más de los 800 campos de tortura y exterminio que hubo en el país y nunca más regresaron. Por eso decimos que las y los desaparecidos nos faltan a todos y a vos también te faltan. Gracias enormísimo a mis queridos compañeros, Fabricio Mon, Oscar Frontro, Marianela Primo. Me despido del Lechuza Ñucurutú, que me estuvo mirando fijamente estas dos horas. Un gracias enorme a los 111 medios que replican este programa por aquí y por allá. Y un gracias muy, muy especial a vos, que estás del otro lado y que sos el sostén de este programa. Oscar Mota te invita para que en la próxima, cuando la magia de la radio lo permita, volvamos a encontrarnos para compartir otra vez algo más que música en El Canto del Pueblo. Chao.
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2: Muy, pero muy buenos días, muy buenas tardes, muy buenas noches, chicas, chicos, chicos, ¿qué tal? ¿Cómo le va? ¿Cómo andan? ¿Qué dicen? ¿Cómo están? ¿Todo bien? Una vez más acá al aire de tantas radios de la República Argentina, Mundo Hormiga, Mundo Hormiga, este programa que hacemos con los compañeros de, y las compañeras de FM La Tribu de Buenos Aires para más de 30 radios de todo el país, que se trata de una hora de economía social, agricultura familiar y comunicación comunitaria para el bolsillo de la dama y la cartera del caballero. Una hora de economía social, agricultura familiar, comunicación comunitaria, cooperativismo, todos tópicos que están ultra de moda en la sociedad argentina y sobre todo en las políticas públicas del Estado. Si se quieren comunicar con Mundo Hormiga, programa de la cooperativa Haití, háganlo al 113-271-5961 en cualquier momento y en cualquier lugar del planeta Tierra. 113-271-5961. 113-271-5961. También a las redes sociales de Mundo Hormiga en Facebook, arroba Mundo Hormiga en Twitter y mundo.hormiga.radio en el Instagram. De todas esas maneras. ¿Cómo están? ¿Bien? Bueno, acuérdense de insistir, resistir y nunca desistir, chicles, que es la consigna que nos convoca en estos tiempos tan crueles para la sociedad argentina. Che, una cosa ahí quería comentarles que vamos a tener en el programa de la fecha del día de hoy. Vamos a tener, por un lado, tenemos a... ¿Cómo es que les iba a decir? A profesor Oscar Menteguía, profesor Carmín Teguía, así se dice, que nos va a estar hablando largo y tendido sobre programas vinculados a la infraestructura urbana para la producción y el abastecimiento y la comercialización de productos de la economía social y solidaria en la provincia de Buenos Aires, a través de un programa que está llevando a cabo desde el Ministerio de Obras Públicas de la provincia de Buenos Aires. Y bueno, como siempre es un placer la palabra de Oscar Menteguía en este programa. Y también, por otro lado, también es un placer la palabra de Lorena Putero, integrante del Centro de Estudios Escalabrini Ortiz, que nos va a estar contando sobre las cosas a favor y las cosas en contra que tienen los indicadores y instrumentos de medición actuales que utilizamos para medir o no medir en términos de éxito, fracaso, en términos de fortalecimiento o no, en términos de éxito o no éxito, en términos de desarrollo o no desarrollo, a los emprendimientos de la economía social, solidaria y popular y el cooperativismo. Así que linda charla a raíz de un encuentro que ella tuvo con alumnos de la UNTREP, tomamos como excusa para debatir, y más que debatir, para que nos cuente, Lorena, en qué situación está eso, de qué se trata, qué habría que hacer. Así que por ahí vamos a andar con el Mundo Hormiga de esta fecha, chicles, en momentos de mundial también. Les recordamos, Lorena Putero y Oscar Minteguía. Así que viene interesante el Mundo Hormiga. Recuerden al 113-271-5961 en cualquier momento y en cualquier lugar del planeta. Arrancamos entonces el Mundo Hormiga de esta manera.
3: Y vamos a la música, un momento de la música, señores, señoras. Papina de Palma se timba en Mundo Hormiga.

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1: Chicas, chicos, chicles, continuamos con el mundo hormiga. Nos vamos de paseo a la provincia de Buenos Aires porque estuvimos chusmeando en las redes y nos apareció la información de que hay obras del Ministerio de Infraestructura provincial en funcionamiento ya, en desarrollo, en diferentes lugares de la provincia, que tienen que ver con obras sobre lo productivo, ¿no? Y que tienen que ver con el área de desarrollo productivo de la provincia y de infraestructura. Y un laburo ahí que hace Oscar Minteguía, que venía de trabajar también en el Ministerio de Infraestructura de la Nación cuando existía, de vinculación entre lo productivo y la infraestructura, ¿no? Cosa que no ocurre generalmente o no estaría ocurriendo, vinculándose en los últimos, no sé, tantos años. No sé, me parece como algo nuevo, ¿no? Que arrancó por ahí, por ese lado. Así que Oscar, que es director provincial de vinculación y entramados productivos del Ministerio de Infraestructura Provincial, como siempre, nos atiende el teléfono. Oscar, gracias por comunicarte.
2: No, gracias a ustedes, por mantener permanentemente la llama viva, ¿no? En momentos tan difíciles que nos tocan vivir y bueno, no. poder dar cuenta de que se sigue caminando, que la caminata no se interrumpe nunca y lo que no te mata te fortalece y sobre todo te hace estar más atento a visualizar los procesos organizativos y esperanzadores que hay a lo largo y a lo ancho, diría yo, del país. Pero bueno, lo que nos toca a nosotros ahora es la provincia y así que es bueno dar cuenta de eso, ¿no? Y es la tarea que hacen ustedes, así que muy agradecido nuevamente por este contacto.
1: Están trabajando, ¿no? Ahí en, me imagino que a través de expedientes y de todo ese trabajo que se hace en los ministerios sobre los proyectos. Imagina desde hace tiempo en la elaboración, en el desarrollo y en la producción de estos espacios de infraestructura productiva en diferentes lugares y con diferentes organizaciones. Ahora están ahí en una etapa de pleno desarrollo, ¿no? Algunos.
2: Sí, te estaba escuchando y pensaba, cuando hiciste la apertura, la presentación de este tema, pensaba que hay ministerios directamente vinculados con los procesos organizativos y productivos del territorio en nuestra provincia, como el Ministerio de Desarrollo de la Comunidad, que dirige el Cuervo Larroque, o el Ministerio de Desarrollo Agrario con Javier Rodríguez, que tienen la visión, o sea, están muy cerca de los procesos, entonces tienen la visión de la necesidad de la colocación de infraestructura dura, ladrillos, ¿no? Claro. Edificios, para apuntalar esos procesos productivos que hacen a la generación de riqueza a nivel local y hacia la generación de trabajo o a la consolidación de procesos de trabajo y toda esta cuestión. Lo que es raro, o lo que no es tan común, es que sea desde el Ministerio de Infraestructura, que tal vez de la provincia que históricamente se le reclaman y se involucra en obras de otra naturaleza, digamos,
1: claro,
2: ¿no?
1: Claro.
2: Que está mirando procesos más grandes, más grosos, más transversales, ¿no? Pensar en una ruta, pensar en los servicios, pensar inclusive también en el asegurar, nosotros decimos, bueno, estamos involucrados como ministerio en asegurar el derecho al acceso a la educación, con construcciones en escuelas y en universidades, y en centros de cuidado infantil y en jardines de infantes, también muy presentes en el tema de asegurar el derecho a acceder a la salud a través de hospitales, salas de atención y una cantidad de cosas. Y bueno, y nos da mucha alegría pensar que en esta gestión, con Gabriel Catopodis como ministro, estamos pudiendo empezar a concretar que también el ministerio y la política pública se involucren en asegurar el derecho al acceso a una alimentación sana, que nos nutra y que nos permita crecer, que nos permita, y también que le permita crecer a los productores, a la producción que se produce con productores.
1: Sí, claro.
2: valga el juego de palabras, ¿no? Y bueno, estamos en un momento lindo porque después de, como decías vos, de 2 años y medio, en algún caso más todavía, porque son proyectos que los vimos truncados cuando llegó Milei al gobierno y los impulsábamos desde el gobierno nacional, desde Obras Públicas de la Nación. Uh-huh. Y bueno, y ahora sucedió que hubo cuatro llamados a licitación de los primeros dispositivos, y se avanzó en algún caso en la apertura de sobres, y se están estudiando las propuestas, hubo muchas propuestas, y bueno, se empieza a materializar. Son obras, los galpones, las salas de producción y los galpones de abastecer, son obras que no implican mucho tiempo, se hacen claro. En 5 meses, en 6 meses, con lo cual vamos a estar viendo a finales del año y a principio del año concretado una cantidad de procesos que nos llevó bastante tiempo, por un lado por tal vez la caminata administrativa que hay que hacer dentro del Estado para que se concreten este tipo de obras, pero también por otro lado porque en todos los casos implican procesos de gestión compartida entre el Estado, municipal que pone la tierra, provincial que pone el recurso para construir, pero también las organizaciones del trabajo y de la producción autogestiva. Esta es la gran novedad de este programa, el programa de entramados productivos regionales. O sea, la novedad no es poner infraestructura para que sucedan procesos de producción y de sostenimiento de soberanía alimentaria, sino que esa infraestructura se propone que sea administrada y sea utilizada en forma conjunta en un ensamble público-privado, pero en donde la parte privada es organizaciones libres del pueblo, digamos, ¿no? Claro. Cooperativas, federaciones, asociaciones civiles, asociaciones de productores, federaciones, bueno.
1: Y el desafío que tiene muy contento. Eso funcione después también, ¿no?
2: El desafío que funcione, y te digo más, que funcione no solo un rato.
1: Claro, claro, claro.
2: Sino
1: claro.
2: Es apostar a que funcione durante un buen periodo, con todo lo que eso implica en una relación entre organizaciones o instituciones que son distintas, y que en ambos casos están sometidas al juego, sometidas, en el mejor sentido de la palabra, al juego de la democracia, digamos, ¿no? Entonces, bueno, el gobierno que hoy puso la tierra y que hoy pone esta infraestructura, capaz que mañana son otros, pero con las organizaciones también pasa.
1: Claro.
2: Entonces esto es una puntada hecha con mucho amor, con un hilo de mucho amor, de mucha solidaridad y de mucha y la experiencia que venimos construyendo con tantas organizaciones desde hace tanto tiempo, materializadas en un desafío que es llevar adelante estos espacios lo más abiertos posible, lo más productivos posible, en un contexto bastante poco favorable, ¿no?
1: Claro. ¿Nos contás un poco las experiencias que están más avanzadas? ¿En dónde están? ¿Quiénes participan? ¿Cómo es la cosa?
2: Sí, cómo no. Mirá, el primero de los proyectos que vio la luz, digamos, que se llamó a licitación, se presentaron más de 10 empresas y cooperativas. Esa es otra novedad, se están presentando cooperativas de trabajo, cooperativas de construcción a la licitación y están disputando con empresitas. Claro, la obra pública está tan reprimida a nivel nacional, está absolutamente paralizada, que todos miran las obras que se hacen en Provincia de Buenos Aires, entonces se han presentado muchas empresas. Eso nos asegura que no va a quedar desierto, que alguien va a construir esos lugares y esos espacios. El primero fue una sala industrial que va a apuntalar la producción láctea, más bien en una primera etapa la masa de mozzarella de 12 productores tambeos de Ranchos, de la localidad de Ranchos en General Paz, provincia de Buenos Aires, que tiene a través de una cooperativa local, pero que también está asociada con Matria, una cooperativa que viene produciendo mozzarella en varios lugares de la provincia y que pertenecen a la Federación Agrobá, más el municipio, y bueno, ese proceso es muy fuerte, es muy interesante, la perspectiva tiende a crecer, a producir también leche líquida en sachet y después los derivados, ¿viste? Así que ese es un proyecto muy lindo, ya se hizo la apertura de sobres, se están analizando 8 propuestas, 8 presentaciones que se hicieron, y en estos días ya va a estar cerrado ese proceso y se va a poder anunciar a quién se adjudica la obra y comenzar la obra. El segundo de los proyectos fue en Almirante Brown, en Don Orione, con la Federación Funcat, en asociación con la Federación Alimentos Cooperativos, para hacer un galpón que va a resultar un polo estratégico de acopio y distribución de productos alimenticios provenientes de la economía solidaria y la agricultura familiar. Allí en Almirante Brown también se presentaron una cantidad de oferentes, todavía no se abrieron los sobres, eso va a ser ahora en los primeros días de julio, pero ya estamos encima de eso. El tercero, que fue ayer, el paso fundamental que tienen que dar las empresas que se quieren presentar a licitación, que es ir a reconocer el lugar físico donde van a tener que ofertarse, y fue en el CREU, el Centro Regional de la Universidad Nacional de La Plata, que tiene en la localidad de Berisso, y ese es un galpón de acopio, distribución, comercialización y agregado de valor de la producción hortícola con la cooperativa La Justa.
1: Ah, mira.
2: Que La Justa es el resultado de una intervención sostenida en el tiempo de trabajo con productores y productoras de la propia universidad.
1: Claro.
2: Que además La Justa pertenece a la Federación FECOFE, la Federación de Cooperativas Federadas. Ese es el tercero. Y el que está a punto caramelo es en Escobar, con el PAC de productores a consumidores, y también un galpón que va a tener el doble propósito de acopio y agregado de valor de producción hortícola con el municipio. Estos cuatro primeros implicaron un trabajo muy paciente y muy prolijo entre el Estado y las organizaciones. Ya se preparan otros 5 más. Y bueno, y así tenemos en cartera algo así como 25 proyectos que entre este año y el año que viene, bueno, irán viendo la luz.
1: ¿Este último quiénes participan?
2: Este último es una red que se llama de productores a consumidores, que son, ajá, de Escobar, que forman parte de la de Alta Red, de la Federación Alta Red de Comercialización, y el municipio de Escobar, que tiene un fuerte trabajo con la economía solidaria, y está María Albamonte como directora del municipio, animando esos procesos. Ellos también tienen, ya administran, y con muy buen resultado, una de las despensas, de las famosas despensas que pudimos instalar, de las 58 que pudimos instalar en todo el país, allí en Escobar, cuando estábamos en el gobierno nacional, y bueno, y ahí está, con plena vigencia y con un trabajo sostenido, ¿no?
1: Oscar, ¿cómo es la relación y el vínculo, digamos, en este momento, ya que hablamos de vinculación, con las organizaciones y los estados provinciales, bueno, provincial donde están ustedes, pero bueno, los estados municipales, en este contexto, ¿no? Económico tan y social y político tan desfavorable para el mundo de la economía social y la agricultura familiar, ¿cómo, digo, lo que quiero preguntar es cómo el Estado va, se sienta y la gente le cree en este contexto y, bueno, caminan juntos?
2: Bueno, en el caso de la provincia de Buenos Aires esa respuesta no me resulta tan difícil, porque a lo largo de todo el gobierno de Axel Kicillof hubo un vínculo muy fuerte con las organizaciones de la producción y del trabajo autogestivo, muy fuerte, muy constante, muy respetuoso. Yo debiera agregar que en este tiempo de tanta agresividad por parte del gobierno nacional, de tanta confiscación de recursos a la provincia, ¿no? Que la acorrala permanentemente con una deuda billonaria, inmensamente billonaria, de miles de millones, pero que además entorpece cualquier situación, cualquier resolución de las cuestiones que nos tocan gestionar en cualquiera de las áreas del gobierno provincial. Y las organizaciones ven eso, y a pesar de eso han desarrollado una capacidad de sostenerse y una capacidad de sostener el diálogo con los entes gubernamentales de la provincia, y lo veo también reflejado en los municipios. Yo te diría, en los municipios que que tienen esta perspectiva desde hace mucho tiempo, hay una suerte de poner hombro con hombro, ¿no? Hay una suerte de hombro con hombro, y donde nos decimos las verdades y las necesidades y las realidades, pero con un respeto que la verdad que a mí me gusta mucho esta pregunta que haces, porque me parece que tenemos que empezar a subrayarlo, ¿no?
1: Claro.
2: Y poder decir que en los peores años de agresividad contra las organizaciones de la economía social y solidaria, como nunca se ha visto, esas organizaciones están maduras y fortalecidas al punto de construir diálogos en estos contextos de dificultad máxima, digamos, ¿no? Y construir esperanza para adelante.
1: Claro.
2: Yo participo en un montón de espacios con las organizaciones que además generan trama, generan entramado, ¿no? Porque son a la vez federaciones y constituyen confederaciones o uniones o mesas, y está muy presente el che, ¿y qué vamos a hacer? ¿Qué tiene que ocurrir el 12 de diciembre del 2027, ¿no? En un gobierno que popular y nacional que pueda recuperar las riendas del gobierno nacional y sostener el gobierno en la provincia, para este tema de la economía, de esta otra economía, ¿qué cosas no dijimos, qué cosas no hicimos cuando nos tocó y cuando estuvimos, y que en este tremendo tiempo que nos tocó vivir, vimos con mucha fuerza y con mucha claridad que tenemos que estar avanzando sobre un montón de temas para recuperar y para que no nos ocurra lo mismo, ¿no? Todas las veces.
1: Es cierto lo que decís del impulso de muchas federaciones, ¿no? Que a veces uno se pregunta de dónde sacan esa energía y esa potencia y esa vitalidad para seguir adelante en estos momentos. Y cómo es, teniendo en cuenta la experiencia, ¿no? del kirchnerismo también resurgiendo al mundo de las organizaciones sociales, productivas, económicas, culturales, de la comunicación a principios de 2000, que, bueno, se pudo hacer, se logró en parte, ¿no? Se viene, me imagino, siguiendo con esto que vos decís, otro trabajo de reconstrucción. ¿Está más abajo o está más arriba o es otra cosa totalmente distinta? ¿Se puede medir o no vale la pena, digamos, hacer esa comparación?
2: Y yo me paro cada vez más en este tema de la vida como viene, y la vida como viene ahora nos viene de resistencia, ahora nos viene de aguante, de aguantar, ahora nos viene de ser muy inteligente en el uso de los recursos, de ser muy inteligentes en el uso de las palabras, ¿no? Cuando hay tanta agresividad que viene de arriba, tanta necesidad de mirarnos, tanta necesidad de escucharnos. Yo creo que para adelante el desafío que hay que construir ya y que se está construyendo a partir de esa madurez de las organizaciones es, primero, aceptar una verdad que no es incompatible con otras verdades, y que es que el proceso económico para el desarrollo de una localidad, de una región y de todo el país implica la articulación con sectores dinámicos de la economía que no son solo de la economía solidaria, pero que sí tienen que ser de una economía que esté mirando a un país para 50 millones, no para 10.
1: Claro.
2: Eso sí es condición sine qua non. Pero salirnos de una encerrona a la que se nos ha propuesto en general, ¿viste? Cuando socarronamente nos dicen, pero la economía solidaria va a generar todos los puestos de trabajo que necesita el país. Y no. ¿Y dónde está escrito que lo tenemos que generar desde la economía solidaria solamente? Pero sí tiene que ser en articulación con todo otro montones de sectores que miren al país desde esta manera, ¿no? Que miren al país con la gente adentro, no un país que le dé ganancia a un manojo. Pero vamos a necesitar, y le vamos a pedir a los actores, le vamos a tener que pedir a los actores de todos esos otros ámbitos económicos, de la economía también del capital y de la economía pública, que reconozcan en los actores de la economía solidaria que sí, ahí hay una capacidad no solo de contener, una capacidad de producir y de generar riqueza y de generar felicidad o caminos de felicidad que son válidos y que no son solo de mientras tanto, ¿sí? Es momento también de decir, sin ponernos colorados ni ponernos nerviosos, que aún en los mejores momentos de los gobiernos populares y nacionales, consideramos a esta economía de la solidaridad como un mientras tanto, como un espacio o un ámbito en donde la gente se sostenía hasta que lograba entrar a la economía de verdad. Sí. Pues no.
1: No.
2: Una vez reconozcan o reconozcamos que esta economía también es de verdad, que tiene otros principios, que tiene otros valores, pero que es muy efectiva, que tiene mucho conocimiento, que tiene mucha historia y que tiene capacidad de articular con el Estado y tiene capacidad de articular con las pymes y tiene capacidad de articular con todos los que haya que articular para salir adelante. La única condición, lo único que se necesita es no tratar de cagar a la gente, es que la interlocución con quienes tengamos que hacer la interlocución no estén pretendiendo pasar por arriba de otro ser humano o de un proceso territorial. Nada más que eso, nada más ni nada menos que eso, ¿no?
1: Oscar, como siempre, un lujo hablar con vos. Muchísimas gracias por el contacto y la predisposición y los pensamientos y lo que contaste.
2: Bueno, no, gracias a ustedes y van a estar especialmente invitados para cuando cortemos la primera cinta dentro de unos pocos meses.
1: Muy bien, muchas gracias. Un abrazo enorme, Chan.
2: Gracias a ustedes.
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1: Muy bien, chicas, chicos, chicles, continuamos con el Mundo Hormiga y estuvimos viendo por las redes y averiguando y poniéndonos en contacto por algo que llamó la atención, no llamó la atención, pero que nos parecía que estaba bien hablarlo acá, que tiene que ver con los instrumentos y objetos de medición de las organizaciones de la economía social y solidaria en términos en diferentes términos, en diferentes dimensiones, en diferentes ámbitos. Y vimos que Lorena Putero estuvo trabajando sobre eso con gente de la Universidad de 3 de Febrero. Entonces nos comunicamos con ella, que es directora del área de Economía Social y Solidaria del Centro de Estudios Escalabrini Ortiz. Lorena, ¿qué tal? ¿Cómo te va? Gracias por atendernos, che, como siempre.
3: Hola, ¿cómo estás? ¿Todo bien por acá?
1: Bueno, es cierto lo que vos planteás sobre los instrumentos y cómo medir cooperativas y distintas organizaciones dedicadas al mundo de la economía social en términos de qué, ¿no? De rentabilidad, en términos de vínculos, en términos de producción, en términos de relaciones socioeconómicas locales, regionales, no sé, como que por un lado hay una mirada donde se le pide a las organizaciones que sean más papistas que el Papa, ¿no? Que sean absolutamente, no sé, que hagan todo, ¿no? Vos sos de la economía social y del cooperativismo, bueno, tenés que hacer todo, absolutamente todo bien y además ganar plata. Y ser bueno, y ser compañero, y ser cosa, ¿no?
3: Y ser inclusivo.
1: Claro. Y está difícil, ¿no? Todo eso en este momento.
3: En este momento y en todos los momentos, porque claro. Yo lo que planteaba ahí en el encuentro con los compañeros es, nosotros usamos las mediciones de otras situaciones, ¿no? Uh-huh. Usamos la medición, por un lado, de los emprendimientos mercantiles, como puede ser, no sé, que uno tenga un negocio, un comercio, uh-huh. O utilizamos mediciones de inclusión, ¿no? Incluir uh-huh. a sectores vulnerables, sectores en situación de pobreza, etcétera, etcétera. Pero, ¿qué pasa? Como vos bien decías, después pedimos las dos cosas, pero medimos una de las dos. Entonces, yo lo que quería transmitir en este debate es que no podemos pedirle a un emprendimiento de la economía social, solidaria y popular, y aún más cuando son emprendimientos acompañados por el Estado, ¿no? Que muchas veces uh-huh. están en territorios donde el territorio vino cumpliendo una situación de inclusión a personas en situación de vulnerabilidad. Claro. Le pedimos eso al proyecto, armamos una cooperativa que haga inclusión, pero después le pedimos que sea rentable. ¿Y qué le decimos? Bueno, yo te di maquinaria, ahora andá y sé rentable. Uh-huh. Y medimos como fracaso si esa cooperativa que está trabajando con un par de mujeres que tienen a cargo todas las tareas de cuidado, con adolescentes con problemas de adicciones y con jóvenes que están en su primer trabajo, no es tan eficiente como la fábrica Ford. Y la verdad que lo que yo pienso es que es completamente imposible porque los objetivos a los que aspiran son distintos. Entonces tenemos que empezar a construir. Si nosotros hablamos de otra economía, hablamos de construir otras prácticas, otra forma de trabajo y otra forma de pensar cómo reencastrar, ¿no? Tomando a varios autores como Polanyi y Coraggio, mucha gente que trabaja este tema, reencastrar la economía a la vida, no podemos seguir usando los indicadores que utilizan estas mediciones de exclusión, porque vos quedaste excluido en el mercado porque no cumplías toda esa normativa que pide el mercado, que a nosotros nos ve como una mercancía. Claro. Entonces, yo nunca voy a lograr la rentabilidad de esa empresa, porque esa empresa la hace fácil. Vos llegás y decís, la verdad que no tengo experiencia. Bueno, afuera. La verdad que yo tengo que dedicar tareas de cuidado. Bueno, afuera. Entonces, es como muy contradictorio no poder medir estas cosas. Lo que no quiere decir que tengamos que hacer emprendimientos que no tengan en cuenta lo mercantil. A mí lo mercantil me parece súper importante, yo incluso soy economista, me parece que es una variable a medir, pero también que nuestros indicadores tienen que funcionar como acompañamiento.
1: A ver, ¿cómo sería eso?
3: Claro, no tendría que ser un indicador que diga, bueno, consiguió la ganancia, aprobado, no consiguió la ganancia, fracasado. Porque vos estás consiguiendo un montón de otras cosas. Por ejemplo, si yo consigo que jóvenes que no tenían experiencia, hagan su primera experiencia y además se puedan capacitar en mi emprendimiento, pero en este momento no somos rentables, seguramente podemos hacer un proceso en el que yo mejore mi rentabilidad. Para eso necesito un indicador de un momento y un indicador de un momento posterior. Como que me acompañe en la evolución, que sea no una herramienta de aprobación o rechazo, sino una herramienta de gestión. Nosotros desde el Centro de Estudio trabajamos con organizaciones en temáticas de gestión y siempre le decimos lo mismo, porque es importante analizar el costo. ¿Para cerrar el emprendimiento? No, simplemente para tener ese dato, para que cuando tengamos que tomar una decisión, cuando tengamos que mejorar un circuito, el dato nos ayude. Bueno, en mi experiencia, en estos años trabajando con el Estado y en muchos emprendimientos, no tenemos esas herramientas. Tenemos herramientas de calificación.

0: Bueno, yo creo que hay un avance con eso, ¿no? Nosotros como sector, digo, pues yo me considero parte del sector porque el centro de estudios es una cooperativa, venimos debatiendo y planteando indicadores. Pero muchas veces el actor que no reconoce esos indicadores es un poco el Estado, que a la hora de pedir, de financiar o de pensar un proyecto, nos pone en esta situación, ¿no? O sea, tiene que ser sector. Tenemos que estar en situación de vulnerabilidad para acceder, o sea, que descarta todo el universo de la economía social, que no está en situación de vulnerabilidad, pero sí aporta al sector, aporta desde otro lugar, aporta otras cosas que quizás no sea, a veces, no sé si es una cooperativa como la nuestra de profesionales, quizás no va a aportar inclusión en situación de vulnerabilidad, pero podría aportar primer empleo de un joven profesional, por decirte un ejemplo. Pero también es muy injusto el Estado con las cooperativas, y es lo que yo más resaltaba con los compañeros, que están en los sectores vulnerables, porque están haciendo un gran trabajo de inclusión y un trabajo de poder sostener una producción, pero se les pide la rentabilidad. Y lo único que se mide es si están logrando o no la rentabilidad y si van a lograr autonomía del Estado en cuánto tiempo. Pero eso se los deja solos, nadie lo acompaña. No sé si vos o quienes escuchan alguna vez intentaron llevar adelante un emprendimiento. En términos económicos, no es una cuestión simple.
1: Sí, nosotros
0: Analizar.
1: venimos fracasando desde hace mucho tiempo. Desde los dos
0: Claro
1: lugares, desde trabajar en el Estado y desde tener una cooperativa, pero bueno.
0: que.
1: No,
0: Pero
1: pero es
0: es que
1: importante lo
0: no es.
1: que señalás vos, sobre todo del acompañamiento. Por ejemplo, viste, en una parte de mi vida me tocó trabajar con la Konami. Y ahí el acompañamiento del financiamiento del microcrédito a lo largo del tiempo era fundamental,
0: Exacto.
1: porque no era que en un año el emprendimiento de la doña del barrio rendía frutos económicos, sociales, culturales, políticos. Necesitaba un acompañamiento constante porque su situación de vulnerabilidad era muy grande infraestructuralmente y estructuralmente. Entonces, y eso no se, eso no se, eso no cambiaba, digamos. Entonces, como que la política pública ahí por ese lado, yo, por lo menos yo sacaba la conclusión de que necesitaba como una inyección todo el tiempo.
0: Necesitaba una inyección, pero si vos tenés un parámetro, si vos venís midiendo eso, si vos tenés indicadores que te alerten de que esta persona ya pasó la fase del problema del emprendimiento, ahora tiene una fase que tiene un problema estructural, de estructura, y no puede acceder a una mejor vivienda, a un mejor espacio para producir, cambias la política pública, la modificás. Yo lo que siento es que como nosotros pensamos, me refiero más como país, como cuando teníamos políticas para el sector, como se pensaba el sector, como un sector solamente vulnerable, no, se pensaba en la asistencia y no en el crecimiento que podemos ir acompañando. Y el crecimiento, el avance que daba el mercado. O sea, yo te acompaño, te doy un microcrédito o te doy herramientas, ahora vos andá y sé exitoso en el mercado, ¿no? Entonces, cuando vos volvías 6 meses después, bien. Como bien vos lo decís, no lo había logrado. No lo había logrado porque no alcanza con esa herramienta para esa situación. Y también esto tiene un efecto sobre quienes participan.
1: Porque desgasta,
0: Porque,
1: porque de todo.
0: exacto, imagínate, yo lo trabajé mucho con gente en el Potenciar Trabajo, que hacían una cooperativa, con todo el tiempo que lleva organizarse colectivamente, no tener ingresos más que los del emprendimiento, los del subsidio, empezar a hacer esa lógica colectiva, empezar a cumplir un horario, hay muchísimos desafíos que se dan en determinados sectores
1: Ponerse de
0: y de
1: acuerdo.
0: repente, bueno, el emprendimiento no sirve porque no es rentable. Y todo lo otro que logró un montón, y logró un montón económicamente. Porque muchas veces esos aprendizajes que vemos vos me dirías, pero ¿y en qué me sirve en lo económico saber organizarme colectivamente? Y sirve un montón, porque después esa gente puede resolver otras necesidades a través de lo colectivo, y eso también es económico. Que vos después te pongas de acuerdo con el vecino para solucionar, no sé, una cloaca, un bache, un reclamo, también tiene efectos sobre la estructura.

0: económica. Y también que un individuo se sienta más seguro para ir a una entrevista, se sienta más seguro para encarar su emprendimiento, también es un efecto económico.
1: Ahora y por también, decime.
0: No, que iba a decir, y que por el contrario, con los emprendimientos mercantiles, somos muy buenos y muy bondadosos, porque solo miramos lo mercantil y no miramos todos los efectos negativos que tienen alrededor, ¿no? O sea, si yo estuviera hablando con un liberal me decía, bueno, cobramos los costos y listo. Como plantea muchas veces el presidente, bueno, si contamina un río, ¿qué tiene? Pagamos por eso y nada más. Pero bueno, sabés, es casi inmedible todas las producciones que cayeron, se arruinaron, se perdieron, sin meterme en términos de salud, ¿no? Uh-huh. Todo lo que no se pudo producir porque ahora esa agua está contaminada. Entonces yo ahora no puedo tener mi huerta, el vecino de al lado no puede tener sus animales, y así podríamos seguir, ¿no? Entonces es como un poco injusto medir a los emprendimientos de la economía social exigiéndoles todo, y a los mercantiles, bueno, no pasa nada. Si generan algún costo social, lo absorbemos las familias o el Estado.
1: ¿Y qué hacemos, Lorena, con poner las cooperativas que tienen cierto desarrollo y tienen cierto espacio de producción, cierta cantidad de personas laburando, cierto tiempo desarrollando una actividad, ciertos márgenes de rentabilidad, cuando también el contexto se pone difícil?
0: Bueno, lo que pasa, bueno, nosotros ahora estamos en un contexto donde no te podría, ahí tendría que actuar el Estado, ¿no? Estamos en un contexto donde el Estado no va
1: a... No, digo, me refiero a los indicadores, si deberían ser distintos.
0: Claro, pero los indicadores exactamente deberían ser distintos. Cada etapa y cada situación de un emprendimiento debería ser distinta porque tiene que ver con su objetivo. Como te comentaba, nuestra cooperativa es una cooperativa de profesionales. Claramente no va a ser, no va a tener un objetivo en términos de cooperativa de trabajo de inclusión. Podemos trabajar en políticas de inclusión, pero es medio difícil pensar que vamos a generar trabajo para alguien que necesite inclusión, pero podemos aportar en otras líneas. ¿Cómo medirnos? No nos podés medir igual que una cooperativa que en territorio está trabajando, no sé, una cooperativa de reciclado, por decirte algo, que muchas veces trabajan en territorios vulnerables. Esta línea de pensamiento, te digo que no está solo en la economía social. Hay varios autores que están muy lejos de ser de la economía social, como puede ser Stiglitz, que están planteando que no alcanzan los indicadores que nosotros miramos. Somos fanáticos del PBI, todos mirando si la economía crece o no. Y él lo que dice es, la crisis del 2008, el PBI estaba fantástico y la rentabilidad de las empresas estaba fantástica. Vimos la crisis cuando la tuvimos adentro, ya con el fin de la burbuja inmobiliaria y cuando ya todos los países estaban contagiando del impacto de esa crisis. Entonces, no es una cuestión meramente de la economía social, sino de repensar la economía. Tenemos una economía pensada en términos de producción y solo de rentabilidad cuando no alcanza ese dato. Tenemos que empezar a pensar otros datos que nos permitan ver si nuestra economía está yendo bien o estamos yendo hacia un caos, ¿no?
1: Lorena, te queremos agradecer un montonazo la comunicación y mandarte un saludo grande, como siempre.
0: Gracias. Bueno, un abrazo tiempo a ustedes, a los oyentes, y un abrazo.
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1: Y ya se va el Mundo Hormiga, esperemos que les haya gustado, que les haya sido de su interés, que se les haya sido esa sasa interesante para compartir con todas y todos, Y les recordamos, como siempre, comunicarse durante toda la semana, en cualquier momento del día y en cualquier lugar del planeta, al 1132715961. Repito, 1132715961, que ahí vamos y venimos con información y la convertimos en producto radiofónico para compartir con todas y todos ustedes y todas las emisoras que comparten este Mundo Hormiga, que cada vez nos hace más feliz de hacerlo. Gracias al reconocimiento también de todos los compañeros y las compañeras que sacamos al aire frecuentemente en Mundo Hormiga, nos hace bien. Octavo año consecutivo de este programa, que pueden buscar en el reservorio antropológico que tenemos en ebooks y en Spotify. Ahí encuentran el Mundo Hormiga que quieran, del primer año, el segundo, el tercero, el cuarto, el quinto, el sexto, el séptimo, el octavo, meten los deditos y sacan el programa que, o la entrevista o lo que les interese de cada uno. Los temas musicales, como nos comentaba el otro día Jorge Cefarelli de La Chicharra, que nos preguntaba por un tema musical que habíamos pasado, como debe ser, ahí estuvimos intercambiando durante la semana sobre eso, y podemos seguir intercambiando sobre todo lo que les interese. Así que, chicles, como les estábamos diciendo, recuerden que no hay que tomarle la leche al gato, obviamente, ¿no? Y hay que cuidarse de los y las que le toman la leche al gato y a la gata, como decía el artista deportivo, y también de cuidarse de nuestra estupidez con la mano y de nuestro bardo con los pies. Hicieron este programa la profesora Paula Prati, el profesor Manuel Barrientos, el profesor Darío Aranda, el profesor Mauro Limas y el alumno Walter Isaías. Nos vamos a estar encontrando la semana que viene. Les recordamos que es muy, pero muy, muy, muy reconfortante para el alma, para el espíritu, para el corazón, para la cabeza, para todo, hacer radio y hacer música, que son dos de las epopeyas y de las experiencias más maravillosas que creó, generó e instituyó la humanidad. Y por suerte, en un programa de radio se pueden hacer las dos cosas a la vez, así que hagan radio y hagan música, y si hagan las dos cosas juntas, que favorece mucho al alma, chicles, en estos momentos luchamos contra la crueldad. Devolvamos radio y devolvamos música, que es importante, junto a la economía social, la agricultura familiar, la comunicación comunitaria y el cooperativismo. De eso va el Mundo Hormiga, que se va despidiendo, que va diciendo chau, y que nos vamos a estar encontrando la semana que viene en todas las radios de la República Argentina que lo comparten. Que viva el Mundo Hormiga. Chau, queridos. Se les quiere mucho, mucho, por ser parte de la comunidad del Mundo Hormiga.
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Nos preguntamos, ¿quién ejerce el poder en este nuevo orden mundial que se está gestando? Nos encontramos en un escenario global que está atravesado por conflictos de distinta índole y donde el poder ya no se concentra solo en los estados. Encontramos nuevas formas de dominación entre lo público y las infraestructuras tecnológicas producto de un avance revolucionario en todo el mundo. Durante buena parte del siglo XX, cuando hablábamos de poder, era fácil la respuesta y relativamente clara. ¿Por qué? Porque lo ejercían los estados. Más o menos legítimos, más o menos democráticos, eran quienes organizaban la vida colectiva, concentraban la coerción y definían el rumbo de sus sociedades. Ese mundo, nacido al calor de la Revolución Francesa, con un Estado capaz de movilizarlo todo, personas, economías, conocimientos, decisiones, hasta guerras, comienza a resquebrajarse. Pero la pregunta es ¿por qué? Y no es porque los estados hayan desaparecido, sino porque están perdiendo centralidad en la determinación del orden mundial. El poder se ha desplazado hacia un terreno más difuso, sostenido por organizaciones privadas e infraestructuras tecnológicas que atraviesan

0: fronteras, que procesan toda clase de información y condicionan las decisiones institucionales. Con este estado de situación inicia la nota de José Emilio Ortega en el medio Hoy Día Córdoba, quien resalta también lo siguiente, que este análisis del nuevo orden no solamente lo estamos viendo, sino que se materializa a través de un manifiesto que reconoce y promueve sistemas capaces de integrar datos a gran escala, produciendo una inteligencia operativa para asistir, cuando no determinar, decisiones en todo nivel. Cuando una iniciativa pública en seguridad, en salud, en infraestructura o incentivadora de actividades privadas, económicas, culturales o sociales, depende de herramientas que el Estado no diseña ni controla plenamente, el asunto deja de ser técnico y pasa a ser político. La información se convierte en un recurso estratégico. Este nuevo manifiesto, que marca un nuevo paradigma, fue redactado por Alex Karp y es difundido por Peter Thiel, un poderoso emprendedor con múltiples intereses y es uno de los dueños, son los dueños de Palantir Technologies, que ustedes reconocerán o recordarán porque hace muy poquito tiempo atrás estuvo reunido Peter Thiel con nuestro presidente Javier Milei. Así vemos que el resultado es un orden mundial cada vez más híbrido, como señalaba Eric Hobsbawm, como dice José Emilio Ortega en su nota, al analizar el siglo XX, los sistemas internacionales se organizaban en torno a estados que concentraban poder y lo proyectaban al plano global. Hoy esa descripción resulta insuficiente. Aquellos conviven y dependen de actores globales que organizan dimensiones centrales de la vida humana. Hoy claramente vemos cómo las tensiones contemporáneas marcadas por guerras, ya sea militares directamente o comerciales, se vuelve decisiva la disputa por la información, la ciberseguridad, la inteligencia y el control de las infraestructuras tecnológicas, en la que empresas como Palantir tienen cifrados intereses. Es en ese plano donde se juega una parte sustantiva del poder en el siglo XXI. Es así que la centralización del poder se vuelve más técnica, más difícil de someter a los controles tradicionales y donde el riesgo ya no es solo económico, tecnológico, sino político, porque la posibilidad de que la experiencia humana sea capturada por sistemas que operan fuera de los marcos clásicos de la deliberación democrática esté puesto totalmente en peligro. Y finaliza José Emilio Ortega haciéndose la pregunta, una pregunta que nos hacemos nosotros. Hoy, ¿quién gobierna? Y el problema no es solo quién gobierna, sino cuánto de ese gobierno ocurre fuera de la política. Hoy claramente vemos que el poder se ejerce de modo poco transparente en esa intersección, en ese espacio donde se cruzan las decisiones políticas, públicas de un Estado y las redes privadas concentradas en muy pocas manos. Ya estamos, nos encontramos en una nueva era del orden mundial y Argentina y Córdoba está inmersa en eso. Son nuevos tiempos y tenemos que tener presente toda esta nueva realidad que nos rodea.
1: Sí, pregunto.

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0: fin de semana, fríos fines de semana en Córdoba, en nuestra provincia, porque obviamente ya ha llegado el invierno y también llega esta entrega semanal de Desde la Gente Córdoba en su edición 2026. Un año más que estamos compartiendo, que estamos teniendo esta forma de comunicarnos, de rendir cuentas, de que te enteres qué hace la economía social, solidaria y el trabajo de la filial Córdoba del Instituto Movilizador de Fondos Cooperativos. Y hablando de eso, ya pasó, como siempre, como cada programa, inicia la palabra, la editorial, el comentario de Pablo Tisera, quien es el responsable de la filial Córdoba del IMFC. Muy buenos días, Pablo, ¿cómo estás?
1: ¿Cómo estás, Marta? ¿Cómo está esa querida audiencia que nos escucha desde algún rinconcito de esta provincia de Córdoba a través de alguna radio cooperativa, comunitaria, una radio pyme que tanto la están remando en sus lugares de origen y de trabajo? Así que un saludo a todas ellas, como siempre, por retransmitir este Desde la Gente Córdoba, el programa de la economía social y solidaria.
0: Contanos sobre el editorial, Pablo.
1: Bien, sí, algo que lo teníamos ahí en guardadito para decir, contar, comentarles una mirada que teníamos sobre este nuevo orden mundial que se está gestando y que hoy está atravesado por una revolución tecnológica que aún creo que no llegamos a dimensionar, ¿no? Y donde la pregunta está en quién ejerce el poder en estos tiempos que corren. Siglo XX era el Estado el que tenía, no sé si la totalidad, pero casi la totalidad del poder. Y hoy, hay nuevas redes de carácter privado y que a nosotros nos tocan muy de cerquita, porque no hace mucho tiempo atrás estuvo reunido el presidente de los y las argentinas, Javier Milei, con Peter Thiel, alguien que se compró una super mansión de miles de millones de dólares, alguien que es, junto a Alex Karp, son los dueños de Palantir, que son esta empresa tecnológica que es contratada por el Pentágono, por el gobierno de los Estados Unidos, para llevar adelante estas guerras tecnológicas, tanto en Franja de Gaza como en Irán y como en tantos otros lugares. Y son las mismas tecnologías las que utilizan para influir en el sistema democrático a la hora de las elecciones. Así que, digo, son nuevos grupos de poder que en el siglo XX no los teníamos y hoy sí, y hay un nuevo orden mundial. Entonces, por lo pronto, lo ponemos sobre la mesa, lo tenemos que saber, lo tenemos que conocer, tenemos que saber cómo funciona. Nosotros lo estamos viviendo muy de cerquita y por supuesto, los gobiernos de ultraderecha promueven y abren las puertas a este tipo de ejercicio del poder.
0: Vamos viendo cómo influye en la economía social y solidaria este capitalismo tecnológico, tecnofeudalismo que se nos presenta por estos tiempos, por esta contemporaneidad o clima de época, como se dice. Creo que llegó para quedarse, pero también en paralelo de toda esta acumulación que va haciendo los financieros tecnológicos, tenemos hoy una entrevista a un legislador cordobés que ha presentado un proyecto de ley llamado Alivio Financiero.
1: Así es, estamos hablando de Matías Chamorro. A su vez, él es presidente de la Comisión de Legislativa Provincial de Cooperativas y Mutuales. Bueno, desde su rol como legislador provincial trae este proyecto de ley que tengo entendido está destinado particularmente a los empleados públicos, pero bueno, creo que el endeudamiento popular es una de las principales problemáticas que está teniendo y están viviendo todas las y los argentinos, las y los cordobeses, así que me parece que es una buena forma de que se aborde desde el Poder Legislativo, y como veía tu cara, Marta, no solamente para el sector público, empleados del sector público, sino es para todos y todo, ¿no?
0: Sí, sí, aparentemente la medida, bueno, quédate y escucha la entrevista a Matías Chamorro, porque se extendería o alcanzaría a privados, a jubilados y sobre todo a cuentas propistas, ese trabajo que ha crecido mucho últimamente y que roza ahí entre las cooperativas, las pymes y la informalidad en algunos casos.
1: Capaz que estoy asociando, yo había escuchado de este, de un proyecto, pero creo que era una iniciativa del Ejecutivo Provincial de llevar algún tipo de alivio financiero a los empleados públicos. Uh-huh. El proyecto de Matías lo que hace, abarca, amplía el espectro. Así que, bueno, así que las y los invitamos, como bien decía Marta recién, a quedarnos a escuchar este bloque de protagonistas de la economía social y solidaria. ¿Qué más tenemos?
0: Tenemos la palabra, como cada semana, de la presidenta de la Unión de Usuarias, Usuarios y Consumidores de la provincia de Córdoba, que nos va a hablar sobre el mismo tema. Estamos amalgamados, digamos. Empezamos con la con el tecnofeudalismo, seguimos con protagonistas, y Claudia nos va a hablar sobre el rulo de Mercado Libre, cuando el crédito no alcanza, algo que en mayor o menor medida vivimos todos los argentinos hoy por hoy.
1: Sí, en realidad se transforma como en una bola de nieve, porque el tema de los intereses y cómo están lucrando principalmente las tarjetas de crédito, las billeteras virtuales y todo eso es impresionante. Muy bien, ¿vamos a tener bloque de géneros?
0: Sí, claro, la columna de la Secretaría de Géneros del IMFC, que tiene por estos días varias temáticas relacionadas con la economía social y solidaria.
1: Y terminamos con el último bloque dedicado a repasar lo más destacado de la agenda de nuestra federación, compartir alguna noticia, invitaciones y demás. Es para destacar, tuvimos la visita de Reinaldo Pettinari y Daniel Velocchio, ellos son el vicepresidente y el secretario, respectivamente, del Instituto Movilizador de Fondos Cooperativos, autoridades nacionales, donde pudimos compartir un grato encuentro aquí en la filial. Pero vamos a comentar eso y otras cosas más.
0: Por supuesto, porque se viene el Día Internacional de las Cooperativas ahora, a inicios de julio, del mes de julio, pero ahora un poco de música para comenzar a desandar la temática semanal.

0: Hablamos en protagonistas de esta semana con el legislador provincial Matías Chamorro. Matías Chamorro preside la Comisión de Economía Social, Cooperativas y Mutuales. Integra también otras comisiones de la legislatura provincial por el Partido Socialista y en Hacemos Unidos. Pero en esta oportunidad nos interesa saber sobre un proyecto llamado Alivio Financiero. Y a Matías Chamorro le preguntábamos al abogado si desde la comisión que preside este proyecto que impulsa tiene estado parlamentario, a quiénes contempla o alcanza y con qué fines el proyecto de alivio financiero, y esto nos decía.
1: Bueno, desde la comisión que presido estamos impulsando un proyecto de ley de alivio financiero y desendeudamiento de las familias trabajadoras de Córdoba. Está planteada como una ley de rescate a las familias sobreendeudadas de Córdoba en este contexto de emergencia, en donde las familias no se han endeudado de gusto, sino que no han tenido opción en un contexto de pérdida del poder adquisitivo del salario y de regulación del mercado financiero en términos de endeudamiento. Ha aumentado la tasa de interés, ha sido liberado la posibilidad de que aquellos servicios financieros ingresen en la vida de nuestras familias y sobre todo, bueno, el congelamiento de los salarios hace que las familias deban endeudarse y recurrir a la tarjeta de crédito o a la billetera virtual, no para darse un gusto, sino para comprar comida, pagar el alquiler, comprar remedios, y la verdad se constituye en un calvario en donde cada vez cuesta más llegar a fin de mes sin endeudarse. El proyecto tiene como objetivo poder acompañar a las familias en novar esa deuda que se presentan en plazos más beneficiosos y con tasas de interés más accesibles. De alguna manera, poder acceder a préstamos personales que las tasas de interés no exceden el 35% y un plazo mínimo de 24 meses, también ampliando una herramienta que Córdoba tiene, que es los préstamos del Banco de la Gente, con los fines de poder tener mejores condiciones para salir del atolladamiento que le presenta el endeudamiento y bueno, poder tener un alivio y un respiro. En la provincia de Córdoba ya avanzó con el Banco Provincia de Córdoba en el sector público, dirigido a los empleados públicos. El proyecto de ley tiene la vocación de ampliarlo a los sectores privados, a los trabajadores asalariados, a los jubilados nacionales y también al sector de cuenta propistas, a aquellos emprendedores monotributistas que bueno, no han sido contemplados inicialmente por el Banco Provincia de Córdoba.
0: Y al legislador provincial que nos cuenta sobre el espíritu y el sentido de esta ley, le preguntábamos cómo ha incidido esta desregulación de parte del Estado a las fintech, a las monedas virtuales y, bueno, esta forma de endeudar irresponsablemente a la población. Y esto nos seguía contando Matías Chamorro, legislador provincial.
1: Como te decía, a partir del principio de este año, el Gobierno Nacional de Javier Milei ha desregulado el esquema de prestaciones financieras y, por ejemplo, ahora

0: No hay límites ni topes para el endeudamiento de los trabajadores, ni los descuentos por planillas, y esto ha generado, y tampoco, por ejemplo, en las billeteras virtuales, en donde no hay límites de endeudamiento por parte de las billeteras virtuales, donde 9 de cada 10 familias cordobesas dice que tiene problemas para pagar sus deudas, y el 67% de las familias cordobesas se encuentra endeudada. Bueno, ese descalabro, digamos, que se generó por el aumento de la tasa y la desregulación financiera, se presenta claramente como, bueno, un signo del modelo que está impulsando el gobierno nacional, que es una trampa para las familias. Se encuentran condenadas y el día del cobro de su salario, se encuentran que tiene más del 50, el 60% de su salario comprometido, generando una cuestión realmente inmanejable y en donde la tarjeta de crédito es una herramienta casi de subsistencia. El proyecto indica la necesidad de dos cosas en términos de fondo, digamos. Primero, la obligación de la provincia de ordenar el sistema financiero, establecer límites y regulaciones pensando en ciertos controles a la hora de poder permitir el descuento por planilla de los trabajadores y también llevar adelante un proceso de educación financiera para los trabajadores y trabajadoras para que se pueda profundizar la toma de conciencia de lo que implica por ahí la tentación o la sobre oferta de préstamos personales y de acceso a la deuda, digamos, sin algún conocimiento acabado de tasas de intereses, de costo financiero y las dificultades que pueden traer hacia futuro.
1: Y siguiendo con la concientización y con la educación financiera, le preguntábamos si estaban previstas también algunas otras acciones preventivas de este sobreendeudamiento de la población, y esto nos decía.
0: Bueno, más allá de que existe en Córdoba recientemente aprobada en la legislatura una ley de educación financiera para llevar adelante un plan en las escuelas públicas cordobesas donde la educación financiera en las juventudes sea una materia que se discuta en la currícula de las escuelas de la provincia, creemos que es necesario profundizar una política pública dirigido a los trabajadores y trabajadoras de la provincia, en donde se puede involucrar a cámaras empresariales, a sindicatos, a la academia y a las organizaciones vinculadas al mundo del trabajo y sobre todo al mundo financiero, para poder generar un piso de toma de conciencia, de educación financiera, a la hora de poder permitir que el endeudamiento se lleve adelante a partir de un consentimiento informado. Lamentablemente, lo que estamos presenciando, y es realmente una cuestión desesperante en nuestros territorios, es que, bueno, no hay opción. Es realmente una cuestión que afecta a la familia en su conjunto, porque no hay posibilidad de que las familias no se endeuden cuando no llegan a fin de mes. No hay nada más frustrante que tener uno, dos y hasta tres trabajos formales y que eso no te alcance para satisfacer las necesidades básicas de una familia. Con lo cual, nos parece que este proyecto de ley puede llegar a traer un alivio inmediato a las familias y a su vez esa mayor disponibilidad, ese recupero del poder adquisitivo del salario para los trabajadores, se vuelque en el consumo y en la reactivación económica que tanto nos hace falta en nuestra provincia a partir del parate y del estancamiento económico que tenemos a nivel nacional.
1: Finalmente, y para cerrar esta entrevista, Matías Chamorro nos hace un resumen sobre en qué consiste y el alcance que tiene este proyecto de ley de alivio financiero y también una reflexión acerca de lo que se pretende modificar la realidad imperante. Le agradecemos su palabra, como siempre, dispuesta para nuestros de la gente Córdoba.
0: En conclusión, el proyecto de ley tiene varios puntos. Como digo, ampliar los beneficios que ya la provincia tiene con los trabajadores públicos al sector privado, jubilados y cuentapropistas, poder ampliar y duplicar el monto de los préstamos de Banco de la Gente, que tiene 24 meses sin interés, que es una herramienta ya conocida por los cordobeses, y avanzar en convenios con entidades privadas financieras bancos privados, fintech, mutuales y esquemas de comercios que financian en cuotas para generar condiciones de mayores beneficios, mejores plazos, menores tasas a la hora de poder afrontar el desendeudamiento de las familias cordobesas. Queremos que los trabajadores de la provincia recuperen el poder adquisitivo del salario, que esa disponibilidad de mayores recursos se vuelque a la economía y al consumo, y que el día de cobro, ahora que viene el aguinaldo, sea un día de alivio y no de desesperación por las familias. Es necesario que en Córdoba, ser trabajador, trabajar y comprometerse con la producción y el trabajo alcance para poder vivir, alcance para satisfacer las necesidades de llevar un plato de comida a la mesa, y eso hoy se ve fuertemente comprometido a partir del modelo o el no modelo que tiene Javier Milei, que para nosotros es un modelo inhumano de restricción, de recortes y maximización de las ganancias del mercado por fuera de los intereses de las familias trabajadoras en la provincia. Si me pedís un ejemplo, me parece que es muy claro que cuando hoy una familia viene pagando el mínimo de la tarjeta, donde las tarjetas de crédito bancarizadas en general tienen una tasa de interés de entre el 120 y el 150%, que esa persona pueda acceder a un préstamo de una tasa vinculada del 35-40% con un plazo de 24 meses, con ese préstamo poder cancelar la tarjeta en su totalidad y tener mejores condiciones, no tan apretadas como lo que requiere el mínimo de la tarjeta, y de esa manera tener un alivio en su poder adquisitivo. Esta medida ya fue aprobada, por ejemplo, en la Capital Federal hace unos días, ya es una realidad en la provincia de Santa Fe, así que entendemos que una política pública por parte de la provincia, que como digo, ya avanzó con el empleo público y que debe ser extendido a la realidad de los trabajadores y las trabajadoras privadas, es una realidad que está al alcance y que, bueno, nos parece importante que la legislatura lo discuta.
1: Despedimos y cerramos este protagonista escuchando a Julián Cartún, esta versión de Los Abuelos de la Nada de Mil Horas y en el programa FA.
2: Un aplauso muy fuerte para el señor Julián Cartún.

0: muchas gracias, Next.
1: ¡Huracán Tool!
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3: Esta semana que pasó se cumplió un nuevo aniversario de la sanción de la ley cupo laboral trans. El pasado 21 de junio se celebraron 5 años de un reconocimiento a una deuda histórica con la comunidad travesti trans, una ley que no se cumple. Hablamos en Protagonistas de esta semana con el legislador provincial Matías Chamorro. Matías Chamorro preside la Comisión de Economía Social, Cooperativas y Mutuales. Integra también otras comisiones de la legislatura provincial por el Partido Socialista y en Hacemos Unidos. Pero en esta oportunidad nos interesa saber sobre un proyecto llamado Alivio Financiero. Y a Matías Chamorro le preguntábamos al abogado si desde la comisión que preside este proyecto que impulsa tiene estado parlamentario, a quiénes contempla o alcanza y con qué fines el proyecto de alivio financiero, y esto nos decía.
4: Esta semana que pasó se cumplió un nuevo aniversario de la sanción de la ley cupo laboral trans. El pasado 21 de junio se celebraron 5 años de un reconocimiento a una deuda histórica con la comunidad travesti trans, una ley que no se cumple. Conocida como Ley Diana Sacayán, Loana Berkis, aquellos años de políticas concretas para la igualdad de oportunidades parecen haber quedado en suspenso desde la asunción del nuevo gobierno nacional. Quizás no es obvio explicar en estos tiempos que la comunidad travesti trans son víctimas históricas de un hostigamiento social y económico, de prejuicios y discriminación. La Asamblea Permanente de Derechos Humanos de la Nación nos ha enviado algunas placas que dicen: trabajo es dignidad. Ley de cupo, inclusión laboral travesti trans fue una conquista histórica que reconoce derechos. Así se cuentan con los dedos de una mano quienes han quedado en estos espacios del Estado. Hablar de cupo parece algo antiguo. Creímos que no iba a poder debatir sobre protagonismos, a tener una apertura de mirada sesgada y machista, pero parece que el retroceso es tal que tenemos que volver a explicar por qué es importante que el Estado garantice un puesto de trabajo formal a un sector de la sociedad históricamente vulnerado.
3: Cerramos la sesión de género escuchando Epístola Feminista, Acústicos en sesión de micros abiertos, José F.T. y Blanca Almendrita.
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1: Hoy queremos reflexionar sobre un fenómeno que comenzó a viralizarse en redes sociales y plataformas digitales, pero que en realidad esconde un problema mucho más profundo, que es el creciente endeudamiento de las familias argentinas y las dificultades para acceder al crédito formal. Se trata del llamado rulo de Mercado Libre. ¿Y en qué consiste? Algunas personas compran productos de alto valor en cuotas sin interés, reciben el artículo y luego ejercen el derecho de devolución para solicitar el reintegro del dinero. El objetivo no es quedarse con el producto, sino obtener liquidez inmediata y devolver ese dinero mediante el pago de las cuotas futuras. Más allá de la discusión sobre si esta práctica puede ser considerada abusiva o contraria a los términos de la plataforma, lo verdaderamente importante es preguntarnos por qué miles de personas están buscando mecanismos alternativos para conseguir dinero. Cuando una familia necesita recurrir a estrategias de este tipo para afrontar gastos corrientes, como pagar servicios, deudas o llegar a fin de mes, estamos frente a una señal de alarma económica y social. Los datos disponibles muestran un aumento significativo de la morosidad en créditos digitales. Informes recientes señalan que los atrasos en los préstamos otorgados por las plataformas fintech crecieron fuertemente durante el último año, reflejando una mayor dificultad de los hogares para cumplir con sus compromisos financieros. Desde la perspectiva de los derechos de los consumidores, es importante recordar que el llamado derecho de arrepentimiento existe para proteger a quienes realizan compras a distancia o por medios electrónicos. Permite cancelar una operación dentro de los plazos legales cuando el consumidor cambia de opinión o el producto no satisface sus expectativas. No fue creado como una herramienta de financiamiento. Su utilización con fines distintos puede generar consecuencias para los usuarios, incluyendo restricciones o sanciones por parte de la plataforma, cuando detectan conductas que consideran incompatibles con sus condiciones de uso. Pero tampoco podemos ignorar otro dato relevante. En los últimos meses crecieron los cuestionamientos a determinadas prácticas contractuales de plataformas digitales y servicios financieros vinculados al comercio electrónico. Organismos de defensa del consumidor han iniciado actuaciones por presuntas cláusulas abusivas y por el elevado número de reclamos recibidos. Por eso, el debate no debe centrarse únicamente en quienes recurren a estas prácticas, sino también en las condiciones de acceso al crédito, la transparencia de los contratos, la información adecuada y la protección efectiva de los consumidores financieros. Desde la Unión de Usuarios y Consumidores, creemos que el crecimiento del endeudamiento no puede analizarse como un problema individual. Es un fenómeno que refleja la pérdida de capacidad adquisitiva, la insuficiencia de ingresos y las dificultades de millones de argentinos para acceder a financiamiento razonable y sostenible. La solución no pasa por buscar atajos financieros cada vez más riesgosos, sino por promover políticas que garanticen acceso al crédito responsable, educación financiera, protección de usuarios y mecanismos eficaces para prevenir el endeudamiento. Porque detrás de cada rulo hay una realidad que no debemos ignorar, la de los consumidores que intentan sostener su economía cotidiana en un contexto cada vez más complejo. Desde la Unión de Usuarios y Consumidores seguimos trabajando en defensa de tus derechos, informando, acompañando, defendiendo a quienes consumen. Nuestros canales de contacto, el Instagram, @uuyc.cba, teléfono 351-381-9573 y el correo Unión de Usuarios y Consumidores ac@gmail.com.
2: Semana llega el último bloque de nuestro Desde la Gente Córdoba, momento en el que te contamos, repasamos la agenda política institucional de la filial Córdoba del IMFC, aparte de la comisión asesora local, zonal, de aquí de Córdoba, que tuvimos una visita bastante especial, ya adelantaste algo. ¿Qué otra cuestión trajo nuestra agenda semanal?
3: Así es, Marta, tuvimos la visita de Reinaldo Petinari y Daniel Veloquio, quienes están recorriendo cada una de las filiales del Instituto Movilizador de Fondos Cooperativos. Venían de la filial Litoral, pasaban por Córdoba, así que estuvimos reunidos con ellos, y se iban para la conmemoración de los 60 años de Revista Acción, una actividad muy importante que estuvieron organizando allí la filial Tucumán del Instituto. Así que, bueno, están en plena gira Reinaldo y Daniel. Nuestro encuentro se caracterizó por contar la experiencia de trabajo de nuestra federación conjuntamente con nuestra cooperativa de base asociada, que es la columna vertebral de nuestro proyecto político institucional, el Banco Cooperativo Credicop, y también estuvo invitada la Asamblea de los Pequeños y Medianos Empresarios. Estuvo representada allí también la Unión de Usuarios y Consumidores, a través de Claudia Forni, una de las personas columnistas de este programa. Y allí pudimos compartir lo que significa el trabajo colectivo, conjunto, que con los mismos objetivos llevamos adelante cada una de las instituciones desde su respectivo lugar. Y por el lado de Reinaldo y Daniel pudimos también escuchar su parte de la historia y su recorrido dentro del movimiento cooperativo de crédito. Por supuesto, tuvimos palabras de aliento para seguir en este camino, y también decirles que esta reunión la titulamos son reuniones de la Comisión Asesora Provincial del Instituto Movilizador, que a su vez tiene sus reuniones en distintos puntos de la provincia que le llamamos los nodos. De este encuentro participó también Graciela Bízaro, la presidenta de la filial Córdoba, y Guillermo Lorrey, gerente zonal del Banco Cooperativo Credicop, junto a consejeros zonales, gerentes, gerentas y quienes les hablamos en este momento, Marta Gaitán y Pablo Tisera, estuvimos allí compartiendo. Así que muy bueno por un lado. Después contarles que esta semana, también para destacar, tuvimos el gusto, el honor de acompañar a la filial Villa María del Banco Cooperativo Credicop en la entrega de premios institucionales a 4 organizaciones sociales que realizan actividades en dicha localidad. Pudimos acompañar a Laura Daer, su gerenta, y por supuesto a todos los miembros y a todas las compañeras y compañeros de la Comisión de Asociados, en un encuentro muy emotivo, porque bueno, cuando se trata de colaborar, de ayudar, de ejercitar la solidaridad con quienes trabajan a través de sus cuentas con el Banco Cooperativo Credicop, esa reciprocidad está muy, muy bueno, y es un granito de arena el apoyo que podemos brindarle desde el Movimiento Cooperativo de Crédito a estas organizaciones que tanto hacen en sus territorios y por los objetivos y la gente, por las cosas que ellos hacen para con la comunidad. Así que saludamos a todas y a todos allí en Villa María.
2: Por mi parte, Pablo, además de compartir esta reunión mensual con visitas de las autoridades del IMFC, Te cuento que el miércoles 24 tuvo lugar la reunión de la Comisión de Organización y Logística de lo que va a ser el 29º Encuentro Plurinacional de Mujeres y Diversidades No Binarias en Córdoba, en el mes de octubre. Como cada programa, te invitamos a ampliar nuestra info entrando, por ejemplo, a la página de FEMUCOR para conocer sobre el mutualismo, a la página de COLSECOR para el cooperativismo nacional y a nuestra acción.com, nuestra gran revista que ha cumplido 60 años, a escuchar un podcast, por ejemplo, Servicios que Construyen Comunidad. Este podcast de José María Rally habla sobre los servicios públicos, cómo forman parte de la historia profunda del desarrollo argentino en pueblos y ciudades de todo el país. Tengo ahí testimonios de Gisela Will, presidenta de la Federación Santafesina de Cooperativas de Electricidad y Obras de Servicios Públicos de FESCOE, y también Roxana Vilches, que es de nuestra dirigente de nuestra cooperativa de los servicios públicos de los Cisnes, entre otras, también la cooperativa de electricidad de Santa Rosa La Pampa. Bueno, no te pierdas en nuestra acción.com, suscríbete por medio del Banco Credicop o por medio de nuestra página y tené toda la info relacionada, por ejemplo, con los servicios públicos. Nos vamos hasta la próxima semana, cuando Marta Gaitán, Pablo Tisera les salude de la manera que ya estamos acostumbrados a hacerlo, agradeciendo a Juanga Medina, que nos edita, a nuestro Desde la Gente, y a Lucho Chialbo de Villa María, que nos redistribuye entre las más de 100 emisoras que nos retransmiten. Nos vamos hasta la próxima semana escuchando un poco de música para ponerle a este invierno algo de folclore.

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0: Hola, hola, buenas tardes, gente linda. Un gusto nuevamente poder estar compartiendo este viernes 26 de junio con esto que hemos dado por llamar Claro que se puede, el mejor momento que tenemos en el día de hoy. Bienvenidos todos nuevamente a este punto de encuentro de cada semana que hemos dado en llamar
1: Claro que se puede.
0: La voz de las personas mayores. Hoy en estudio, ¿quién les habla? Humberto Alanís. Y me acompaña en la conducción durante los próximos 120 minutos la señora Alicia Rizzardi. Hola, Alicia.
1: Hola, buenas tardes. ¿Cómo les va? Hola, G. ¿Cómo están? Ay, mira cómo me reciben con aplauso. Pero qué bueno, qué bueno. Un placer estar al lado tuyo.
0: Bueno, gracias.
1: Mucho que no te veíamos. Sí, sí. Te damos un abrazo fuerte desde el corazón, que vos ya sabes por qué. Y bueno, y mucha alegría.
0: Bueno, igualmente, junto con quien nos pone al aire y hace posible que esta emisión pueda llegar clara y fuerte a todos ustedes, la señorita Gise Piqueras. Hola, Gise, ¿cómo estás? Y la dirección y producción general del señor Héctor Vila Martínez, el Chief, a quien le mandamos un saludo muy especial. Un abrazo, hermano mío.

0: Les contamos que nuestra vía de comunicación para que nos llamen o manden su mensaje de texto es el 351-6067-221. 351-6067-221. Encontramos en Facebook en Claro que se puede, Voces del Interior, Claro que se puede, Instagram, Claro que se puede, y en blog, Claro que se puede, 24.blogspot.com. Y en YouTube, Claro que se puede, OK.
1: Como verán, tenemos todas las vías de comunicación cubiertas. Salimos por todo el mundo.
0: Nos falta nomás, viste, que el humo de los indios. ¿Te acordás?
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0: Muy bien, y hoy un día muy particular para nosotros porque tenemos un evento muy especial que les va a anunciar Alicia. Préstenle mucha, pero mucha atención y no se lo pierdan.
1: Bueno, el evento que vamos a disfrutar esta tarde lo vamos a disfrutar en el CPC de San Vicente. A partir de las 17 queremos que todos nuestros queridos oyentes y amigos oyentes se acerquen al CPC porque hay una obra de teatro.
0: Ah, qué lindo.
1: Una obra de teatro dada por adultos mayores de un centro del CPC de la casona de la Avenida General Paz. Qué bonito lugar,
0: sí,
1: ¿no?
0: Sí, sí.
1: Esa casona es preciosa.
0: Productiva 100%.
1: Realmente. Bueno, en esta oportunidad, el teatro que vamos a ver, la obra, mejor dicho, hablemos con propiedad, la obra que vamos a ver y a escuchar es Mujeres, no fue ni será lo mismo, de Cristina Ángela Oyola. Y los grandes artistas son Lucía Ibáñez, Elena Tirabassi, Esteban Montoro y Lucía Ferreira Bertino.
0: Grandes actores, adultos mayores que van al taller y que realmente hacen una interpretación espectacular. Recuerden, no piérdanselo.
1: Aparte una cosa, tenemos también la participación de un colegio secundario, del Colegio San Antonio, y es ahí donde se va a dar la interacción entre los jóvenes y los adultos mayores. Y la verdad que se suelen hacer discusiones maravillosas.
0: Son relaciones intergeneracionales que son muy productivas y muy necesaria en estos tiempos.
1: Para saber valorar ambas etapas de la vida, ¿no? Que ellos valoren nuestra etapa, que gracias a Dios hemos podido llegar. Y nosotros
0: aprender
1: esa etapa que vivimos, pero que ya nos queda, claro, viste, lejos.
0: No, y entenderlos a ellos para saberles comprender el comportamiento, la conducta, el vocabulario, la razón de ser y todo lo demás. Perfecto.
1: Muy bien. Entonces, creo que hay un audio.
0: Repitamos
1: el lugar. Perfecto. Es esta tarde a las 17:30 en el Centro Cultural San Vicente, frente a la plaza, ¿no es cierto? Es a partir de las 17. Vayan porque lo van a pasar muy lindo.
0: Entrada libre y gratuita.
1: Exactamente. Otra cosa que es maravillosa, te voy a decir.
2: Hola. Soy Oscar, quiero opinar en relación a la invitación de la obra de teatro que se lleva a cabo hoy a las 17 horas en el Centro Cultural San Vicente. Entiendo que estos eventos, como la Merienda Mayor, la radio abierta en la plaza, son parte de un proyecto junto con la Universidad Nacional de Córdoba, que tiene como un objetivo fundamental, digamos central, se plantea tener una sociedad, ¿no es cierto?, sin soledad no deseada. Por otra parte, el equipo del programa Claro que se puede, con mucho esfuerzo y dedicación, lleva esta tarea adelante. Como oyente y como adulto mayor, me gratifica la tarea que realizan realmente, tratándose de pares míos, porque yo también soy un adulto mayor. Por ese motivo les deseo que tengan, deseo muchos éxitos y que tengan un buen fin de semana. Saludos.

0: de trompeta.
1: ¿Quién no reconoce esta melodía y esa voz? Realmente hizo historia en una época de la música argentina, con su grupo muy particular, Los Cinco Latinos. Franco Pizano fue quien compuso esta canción. Es una pieza que destila melancolía y tristeza a través de su lírica y melodía. El uso de las onomatopeyas, como ajá, que hace Estela Raval, refuerza la expresión del dolor y añoranza, creando una atmósfera de desolación y desesperanza. Disfrútenlo como lo disfrutaban en aquella época.

0: lo que me impresiona de esta interpretación, Humbert, es la común unión que hay entre ella y la trompeta. Realmente hay momentos que no se sabe cuál y cuál.
1: Sí, no, fue un trabajo arduo, según he leído por ahí varios meses, de poder sincronizar
0: una fusión entre la voz y la trompeta, que hay momentos que tenés que estar atento para ver hacia dónde va uno.
1: Eso sucedió, eso fue uno de los temas que hizo que este grupo, los cinco latinos. Estallaran, como comúnmente se dice, en el ámbito musical argentino, y de allí salieran a ser reconocidos en todo el mundo.
0: Ahora les vamos a contar qué se celebra en las siguientes efemérides.
1: Bueno, tenemos un mes bastante, venimos con un mes en mayo, fue de mucha actividad y ahora también.
0: Y de muchos feriados largos.
1: El 20 de junio se celebró en Argentina el Día de la Bandera en conmemoración al paso a la inmortalidad de su creador, el general Manuel Belgrano, quien lo hiciera ya por el año 1812. Yo el otro día leí un pequeño detalle sobre esto, que la bandera la cosieron tres mujeres y estuvieron 89 días encerradas porque la tenían que hacer lo más rápido posible según pedido de Manuel Belgrano, 89 días encerrada cosiendo y cortando las telas para armar la bandera. No sé si yo, pero creo que muchos, en esta conmemoración del Mundial, donde se ven todas las banderas, es la más bonita.
0: Aparte de la cantidad que hay, es impresionante. Cuando se sube la bandera argentina, copa el estadio y las calles. Todo, realmente. Bueno, el 21 de junio es el Día Mundial contra la ELA. Jornada dedicada a concientizar y apoyar a quienes padecen esclerosis lateral amiotrófica. Este día también el solsticio es el evento astronómico que marca el inicio del invierno, con la noche más larga.
1: Exacto, el 21.
0: El 21. En el hemisferio sur y en el verano en el hemisferio norte.
1: Exactamente. O sea que en estos momentos somos tres en el estudio. Usted, yo.
0: Y el solcito.
1: Y don invierno,
0: dirían los chicos de jardín.
1: Claro. El día 22 de junio se celebra el Día del Futbolista Argentino, festejando en conmemoración a la histórica gesta de Diego Maradona frente a la selección de Inglaterra allá por el año 1086. Ahí nació la mano de Dios. Realmente, todo el mundo hoy lo reconoce que fue así, pero en ese momento no había ni cámara, no había ni VAR, no había nada, por ende no se pudo determinar y quedó establecido que es la mano de Dios la que hizo el gol.
0: Absolutamente, nieto querido, no te saludé en tu día, pero te saludo ahora frente al micrófono. Feliz día del jugador de fútbol. Bueno, el 24 de junio es una fecha con un peso histórico y cultural inmenso, especialmente en la Argentina, donde se conmemora el natalicio de figuras como, a ver, como Leo Messi. Juan Manuel Fangio, que nos dejó también en el mundo toda su impronta, y además trágicas partidas como la de Carlos Gardel, La Voz, y Rodrigo Bueno.
1: Realmente sigo sosteniendo que es un mes de muchos aniversarios. El 25 de junio se celebra el Día Mundial del Vitiligo, una iniciativa impulsada internacionalmente para concientizar sobre esta enfermedad y dar apoyo a quienes la padecen. Recordemos que es una enfermedad de la piel, ¿no es cierto?, donde hay una muerte de células que son los melanocitos y hacen que no se produzca la melanina, que es la que da color a la piel, a los ojos, al cabello. Entonces se produce todo eso. También se celebra el Día del Psicólogo Social en Argentina.
0: Tendríamos que ir unos cuantos.
1: Ni hablemos. En Argentina se celebra en conmemoración al nacimiento de Enrique Pichón Revier, allá que él vivió entre 1907 y 1977. Fue un destacado psiquiatra de la época. Vamos con la música, Gisele.

Para. Manolo Galván canta esta canción que plantea una pregunta central, sobre todo por qué. Cuando dos personas se aman, una de ellas termina entregándolo todo mientras que la otra manipula y se convierte en la ganadora de esta situación.

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1: Esta canción de Ricardo Cosciante es un himno a la transformación, Marco. Marco debe estar acordándose de mí, Humbert. A la transformación personal, superación y a la esperanza. Propone dejar atrás el pasado, la fortaleza, la renovación, la libertad y el valor de la amistad.

0: ¿Qué palabras importantes? Estábamos hablando con Alicia acá de yo renaceré, porque realmente es un llamado a la espiritualidad de cada uno de nosotros para darnos cuenta de dónde estamos, cómo estamos y todas las posibilidades que tenemos a pesar de los años.
1: A pesar inclusive muchas veces ni siquiera es de los años, de lo que la vida te planteó. Porque hay gente que a lo mejor tiene que vivir todo eso que, digamos, que le da vuelta y que queda pata para arriba siendo joven. Pero después, de a poquito, se va reconstituyendo, se va armando. Yo digo que nosotros somos como, viste, como la masa de sal que le dan a los chicos en el jardín.
0: Forma.
1: Y ellos van armando que una casita, que un arbolito.
0: Le vamos dando forma a nuestra vida.
1: Y nosotros podemos hacer lo
0: mismo.
1: Por
0: eso tenemos la posibilidad de renacer cada día.
1: Cada día.
0: Pero todo depende de cada uno.
1: A renacer entonces.
0: Exacto.

0: Muy bien, y continuando con el programa de hoy día, que viene espectacular hasta este momento, en esto que hemos dado por llamar Claro que se puede, vamos a entrevistar a la señora licenciada en kinesiología, Aide Lewinsky. Ella es integrante del Consejo Provincial del Adulto Mayor y gerontóloga, trabaja mucho con gerontología. Yo descubrí un artículo que después le voy a leer unos pequeños párrafos, pero escuchémosla a la licenciada, por favor. Vamos, Gise.
1: Oyentes de Claro que se puede, tengan buenas tardes, y en este momento estamos en presencia de la licenciada Aidet Linkewicz, fisioterapeuta, y forma parte del Consejo Provincial sobre el Adulto Mayor. En estos momentos la vamos a saludar. ¿Cómo le va, licenciada? ¿Cómo está usted?
2: Buen día, ¿cómo están ustedes? Gracias por la oportunidad de compartir. Y bueno, hoy quería hablar con ustedes y por supuesto saludar primero buen día a todo el equipo, de Claro que se puede, a toda la audiencia que siempre acompaña. Y contarles qué gran nombre tiene este programa, porque hoy justamente de lo que quiero compartir es algo que claro que se puede cambiar si nos los proponemos como sociedad. Contarles que hace muy poquito, el 15 de junio, se conmemoró una fecha que en todo el mundo se celebra no tanto, porque no es una fiesta para celebrar, sino que es un despertar de la conciencia. Es el Día Mundial de Toma de Conciencia de Abuso y Maltrato en la Vejez. Como dije, no es para festejar, es un día para mirar de frente una realidad que muchas veces preferimos ignorar. Entonces, la idea que se me ocurre es que cuando pensamos en maltrato, solemos imaginar golpes o gritos, y esos existen y son muy graves. Pero el maltrato hacia las personas mayores tiene caras muy sutiles, a veces invisibles. Está en la infantilización, en el dejabos, no podés, en la indiferencia, o en decidir por nosotros, como si hubiéramos perdido la voz solo por el hecho de sumar años. Está en la violencia económica o en la falta de paciencia de un sistema que se digitaliza y nos va dejando afuera. ¿Y cuál es la propuesta entonces? Desarmar los prejuicios. Comprender el viejismo es lo que sería en primera instancia. ¿Y por qué pasa esto? Porque culturalmente asociamos la vejez con la pasividad, con pérdida o con ser carga. Y a esto los profesionales de la gerontología lo llamamos viejismo, que es el prejuicio por edad, que no es lo mismo que edadismo. A veces se traduce del inglés, porque fue una palabra creada en inglés, y el edadismo es el prejuicio para todas las. Nos olvidamos de que las personas mayores que cruzamos la calle, que vamos al médico o que vivimos en una residencia, tenemos una identidad narrativa, una historia de vida entera, deseos, proyectos y sobre todo el mismo derecho a la autonomía que cualquiera. Cuando digo autonomía, digo muy simple, vivir como queremos vivir. Cuidarnos no es anularnos.
1: Exacto.
2: Protegernos no es encerrar ni decidir por el otro. La verdadera atención debe estar centrada en la persona, respetando quiénes somos, qué queremos para nuestra propia vida. Entonces, ¿cuál es la propuesta que se me ocurre? Dar una vuelta de tuerca, hacer un giro hacia la cultura de los buenos tratos. Hacemos una transición. Este programa es muy interesante porque gusta construir y proponer. No nos quedamos solo en la denuncia. El verdadero cambio de la conciencia no es solo decir no al maltrato, es dar un giro rotundo a esta cultura de los buenos tratos que también existe. ¿Y qué quiero decir con buen trato? ¿Qué significa, entre tantas cosas, el buen trato en el día a día? Por ejemplo, escuchar en lugar de oír, preguntar cómo quieren hacer esto en lugar de imponer una actividad. Respetar los tiempos es otro, no apurarnos el paso, no cortar la palabra. El tiempo de la vejez tiene otros ritmos.
1: Claro.
2: También es garantizar entornos seguros y dignos, desde la casa hasta las instituciones. Promover espacios donde se fomenta la autonomía, la independencia, donde se prevengan caídas sin recurrir a restricciones o ataduras que quitan la dignidad. Tolerancia cero es un lema que estamos marcando fuerte en todo lo que son sujeciones. Tener libertad y movimiento para seguir sintiéndonos vivos, ¿no?
1: Exacto.
2: También la inclusión digital y social, porque es necesario acompañar este aprendizaje de nuevas tecnologías para que sigamos ejerciendo una ciudadanía plena, sin quedar al margen de este mundo moderno. Y como para ir cerrando, estos son algunos tips, algunas líneas, los buenos tratos no es un favor que nos hacen a las personas mayores, es un derecho ganado y es una obligación ética. Además, mirémonos al espejo. Hablar de buenos tratos hoy es diseñar el futuro que nos toca vivir, el mañana y el pasado. Y para los jóvenes, el futuro. Y, digamos, como cierre, el giro hacia los buenos tratos es pasar del dolor a la dignidad. Construir una sociedad que abrace la longevidad con respeto, con ternura y con justicia. Y claro que se puede. Más o menos eso quería compartir con ustedes en esta fecha tan especial, muy sintéticamente, Horacio.
1: Muy especial para nosotros, las personas mayores. Realmente...

0: también responsables, porque nosotros tenemos que defender nuestros derechos. Nadie lo va a hacer. Estamos viviendo una época que es nueva en la historia de la humanidad. Nunca antes se ha vivido tanto tiempo y hay tantas personas mayores. Es la primera vez en la historia de la humanidad que hay 4 o 5 generaciones viviendo juntas.
1: Todas juntas.
0: Pero si las personas mayores seguimos diciendo y la vejez es horrible, somos pasivos, no vale la pena, no, yo creo que tenemos una responsabilidad grande en entender de que es una etapa que bien vale la pena vivirla y que tenemos que nosotros levantar cabeza, hacer esta vuelta de tuerca defendiendo estos derechos y haciéndonos escuchar, que creo que de a poco se va a ir generando, o tal vez ya se está generando, en esta generación de vejeces que somos nosotros, muy diferente a las personas mayores de la generación anterior, mis padres, de los abuelos, que era muy diferente.
1: Tal cual. Se está tomando, hay otra toma de conciencia, o sea, se está avizorando que ya por lo menos se dan cuenta que las personas mayores, como decimos nosotros como eslogan del programa, tenemos voz y voto. Entonces, están como quien dice, bueno, acá están, no es una situación que la tenemos que entender, la longevidad está siendo una realidad y en la cual no estamos preparados para vivir, con compartir la vida con la longevidad. Y eso es lo que son las políticas de salud que nos tienen que enseñar.
0: Sí, claramente es como que la realidad de este envejecimiento prolongado va por delante de todo lo que son políticas en salud o políticas sociales. Acá en nuestro país y te diría que casi en todo el mundo. Por eso también las personas mayores seguimos siendo tan protagónicos, seguimos trabajando, seguimos luchando por esto, los que pueden, hay diferentes, es la etapa más diversa, la de la vejez, y tal vez la más larga,
1: la más
0: porque
1: larga.
0: Hoy llegamos a 60, 65 y vivimos los 90 o 100 como nada.
1: Exacto.
0: Entonces, es un cambio importante que se está produciendo y yo invito a todas las personas mayores que salgamos del lugar de facilidad, entre comillas, si queremos. Hay, digamos, gente que prefiere o que dice, bueno, ya estoy vieja para trabajar, ya estoy viejo para hacer esto, lo otro. Pero hay un grupo etario grande que seguimos muy en actividad. Y si nos ponemos a pensar, muchos de los políticos, los empresarios, los senadores, los diputados, son todos viejos.
1: Sí.
0: Y son todos activos y están todos trabajando. Pero seguimos viendo esta otra vejez más empobrecida, con patologías que existen, que es una realidad. Pero también tenemos que ver esta otra vejez activa, participativa y protagónica.
1: La actualidad. Antes la vejez antigua era el abuelo queda en casa y ya está. Ahora el abuelo es protagonista de la vida también. De una forma o de otra. Licenciada Aide, realmente ha sido muy, pero muy enriquecedor todos estos conceptos y la comprometo para que en la próxima oportunidad nos siga orientando y nos siga educando con todos estos conceptos que han sido fantásticos para nuestra audiencia.
0: Pero con mucho gusto. Gracias por la oportunidad de compartir y será hasta la próxima con mucho gusto.
1: Para mí ha sido un honor y un gusto poder compartir estos momentos con usted. Muchas gracias.
0: Gracias, gracias.
2: Bueno, realmente temas riquísimos con el cual se pueden aprender muchísimo y nos está diciendo, abramos los ojos,
3: que
2: somos activos y debemos ser participativos.
3: Son, digamos, temas para varios programas, ¿no? Creo que para todo el año, porque es una forma no solamente de que se enriquezcan nuestros amigos que nos escuchan, sino también nosotros, ¿no?
2: Nosotros, fundamentalmente.
3: Nosotros.
2: Tenemos que dar el ejemplo.
3: Absolutamente. Y también dárselo a nuestros hijos,
2: claro,
3: ¿no? Decirán, voy a personificar, pero es un poco cómico, ¿no?

0: llama mi hija, me dice, mamá, ¿estás en casa? En vez de... porque sabe que no estoy nunca. Entonces, viste, me pregunta, mamá, ¿estás en casa para irte a visitar? Antes una persona mayor estaba en su casa, ¿me entendés?
1: Claro, el abuelo estaba en casa.
0: El abuelo estaba en casa.
1: Realmente una cosa muy interesante que hemos querido brindarle a nuestros oyentes, así que le pedimos, por favor, quien quiera dar su opinión, quien quiera manifestar un concepto a esto que han escuchado, hagan uso de nuestras líneas y háganos llegar. Mire, ya tenemos, ya hemos tenido una recepción. A ver, Gise, por favor.
2: Mira, excelente reportaje de la licenciada. Me encantó. La verdad que ella está diciendo palabras verdaderas. Vos viste que muchas personas se quedan en su espacio en torno de una casa o de un departamento y no quieren salir ni siquiera a hacer sus propias compras. Y esta vida hoy en día es la oportunidad que nosotros tenemos para vivirla libremente y buscar nuestras actividades y ser felices. A veces los hijos no nos pueden acompañar porque ellos también están muy complicados con sus tareas, les ha tocado épocas difíciles, bueno, que nosotros también las hemos pasado, primo, pero ellos la viven de otra manera, porque hay muchas exigencias en esta vida social, así que bueno, pero para eso estamos nosotros, para guiarlos y para seguir enfrentando estas situaciones y darles el ejemplo de que nosotros todavía podemos. Primo, ha sido excelente el reportaje, te felicito y bueno, un abrazo. Chao, chao.
0: Como tuvo tanta repercusión esto, ¿qué te parece, Humbert, si damos el teléfono de nuestro?
1: Sí, por favor. Sí.
0: 351-6067-221. 351-6067-221.
1: Muy bien, ya tienen al tanto lo que es la vía de comunicación con el cual no se pueden comunicar con nosotros. Continuamos.
0: Sí,
1: Alicia.
0: Ahora tenemos una compañera queridísima que tiene ella un micro precioso que se llama Calidad de Vida. Y lo hace ella en una forma tan especial, tan pedagógica, tan didáctica. Acá me dice el operador ahora que tenemos una canción antes. Bueno, escuchamos la canción.

0: Belgrano.
1: Bueno, a mi juego me llamaron. Voy a escuchar uno de mis grandes amores musicales, el gran Jairo, que no sé si estoy escuchando que está cantando con Luciano Pereyra. Me parece que no, me parece que solamente Jairo. Y él habla de algo que muchos hemos pasado en esta vida, que son las separaciones. Y todo lo que eso conlleva, sobre todo el hombre, que muchas veces tiene que dejar el hogar
2: El hogar.
1: porque hay niños y porque se prioriza a su mamá con los niños, y tiene que ir a un hotel y no se le pasan nunca las horas. Y se siente así como desbocado, ¿no? Como un caballo que va, que viene. Después muchas veces hay serios problemas dentro de la pareja y aparecen los abogados, y los abogados quieren para un lado,
2: Se
1: para el
2: quedan con
1: otro.
2: todo.
1: Bueno, vamos a escuchar con muchísima atención a esa maravillosa voz de Jairo.

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0: Muy bien, y esta calidez de la música que nos brinda José Luis Perales nos hace entrar en este nuevo segmento del día de hoy, en el cual nuestra compañera Alicia Rizzardi nos va a hacer recorrer un poquito nuestro grandioso y hermoso país. Alicia.
1: Argentina, recorriendo Argentina, mi país.

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0: feliz antes de empezar este micro que hacemos, que nos ponemos los cinturones de seguridad, llevamos el agüita, llevamos para el sol. Estoy feliz porque le hice un regalo a mi compañero. Mi compañero Humberto es de San Juan, cerca del sol.
1: La tierra del sol.
0: Y del buen vino, dicen también, ¿no? Igual que Mendoza. Sí, claro, bueno. Ante la llegada de los españoles, la zona estaba poblada por los indios huarpes. Su convivencia fue pacífica, pero como ocurre siempre, finalmente los huarpes fueron sometidos. San Juan es una de las 23 provincias de la República Argentina. Tiene aproximadamente 822.000 habitantes. Se destaca por sus imponentes paisajes cordilleranos y desérticos. Su clima templado y seco, con 300 días de sol al año, lo que favorece el turismo durante todas las estaciones.
1: Turismo astronómico, y está declarado como uno de los cielos más limpios del mundo.
0: Es la ciudad de San Juan su capital. Tenemos que recordar algo muy triste que pasó en 1944, el terremoto de 1944. Un violento sismo destruyó el 80% de la ciudad capital, cobrando cerca de 10.000 vidas. Es considerada la mayor catástrofe natural de la historia argentina. De las ruinas surgió una ciudad totalmente modernizada, con un riguroso código de construcción antisísmico que perdura hasta el día de hoy.
1: Sí, y cada día se va poniendo más exigente, por tanto y en cuanto las construcciones son más elevadas, entonces necesita una construcción mucho más exigente sobre rodillos. Los cimientos se establecen sobre rodillos que hacen que acompañen al movimiento de la tierra cuando se producen los movimientos sísmicos.
0: Ahora, creo que hay una altura permitida nada más, ¿puede ser?
1: Sí.
0: ¿O yo leí?
1: No, por eso decía de que he visto en estos últimos tiempos que estaba en San Juan muchos edificios de 10, 12 pisos. O sea.
0: Las ciudades más grandes son, por supuesto, su capital, la ciudad de San Juan, Caucete, porque también en Caucete hubo un terremoto, ¿no?
1: Un poquito más allá, en Pie de Palo.
0: En Pie de Palo. Villa de San Agustín y otros. La economía está basada principalmente en la agricultura, vid y olivos. En la vid, el vino, es la segunda productora de vinos del país. Se realiza la exportación de yacimientos de zinc, cobre, plata, oro, litio y energía renovable. Bueno, turismo tiene muchísimo. ¿No puedes hablar un poquito de Ichigualasto?
1: Sí, Ichigualasto está después de Chepes, entre Chepes y la difunta Correa. O sea que nosotros, viajando de Córdoba por la ruta 38, salimos de Cruz del Eje, entramos a La Rioja, llegamos a Chepes y ahí, entre Chepes y Cruz y la difunta Correa, el paraje la difunta Correa, está Ichigualasto.
0: O Valle de la Luna, ¿no?
1: Claro, exactamente. Que en este momento ha entrado por el auge turístico y de experimentación, por el interés astronómico que tiene y el interés cultural, ha entrado en una disputa con que yo me enteré ahora cuando fui, que La Rioja está reclamando ese terreno de Ichigualasto. Recordemos que está Ichigualasto y del otro lado de la montaña está Talampaya.
0: Claro, así que ahí están las dos.
1: Están las dos y no sé cómo será ese litigio.
0: Bueno, Ichigualasto fue en el año 2000 es Patrimonio de la Humanidad, declarado, ¿no es cierto? Por la UNESCO. También tenemos sitios astronómicos como el Parque Nacional el Leoncito, y diques para deportes acuáticos, como la Cuesta del Viento. Qué hermoso nombre.
1: Es nuevo.
0: ¿Es nuevo?
1: Tendrá aproximadamente 10 años que se hizo. Fue una obra monumental y se usa para todas estas actividades deportivas, de canotaje y demás.
0: Bueno, un capítulo aparte tenemos que dar al Museo Biblioteca Casa Natal de Domingo Faustino Sarmiento. es el primer monumento histórico nacional de la Argentina, declarado en 1910, donde nació y vivió el don Domingo Faustino Sarmiento, una de las pocas construcciones coloniales que resistió el terremoto de 1944.
1: No solo del 44, el del 1977 también, claro. Y el que hubo el año pasado en enero, que también fue un terremoto, que yo estaba ahí, en los dos últimos yo estaba en San Juan, y ni siquiera una rajadura.
0: Qué bárbaro, ¿no? Bueno, en su interior se conserva el histórico retoño de la higuera y el patio donde estudiaba con sus hermanas. Danzas y músicas típicas. Presenta un folclore muy variado. En San Juan hay mucha influencia, donde se destaca la tonada, los vals, el gato y la cueca. En la cueca es la de mayor difusión.
1: Exacto, porque viene de una derivación de lo que es la sama cueca, una danza que trajeron los conquistadores desde el Perú, desde Bolivia, Perú, allá es sama cueca. Y acá, cuando pasó Chile y todo eso, ya quedó cueca solamente.
0: ¿Qué fuerza tuvo en el norte nuestro todo lo que es la cultura?
1: Sí. Por tanto, con respecto a la danza esta, por eso se dice que está la cueca cuyana y la cueca del altiplano. Se bailan totalmente distintos.
0: ¿Qué tenés ganas de comer? De las comidas típicas. Te nombro algunas. Bueno, mantiene una fuerte influencia de la época colonial. Algunos de los platos característicos son la sopa pilla.
1: Sopa y pilla.
0: Sopa y pilla.
1: Que es lo mismo que la torta frita que comemos acá. Es muy parecida.
0: Rellena riquísima con jamón, queso. ¿No? Tiene que ser sin nada. ¿No te gusta?
1: No, tanto así no.
0: Carbonada.
1: Carbonada.
0: Niño envuelto, sí. Empanadas sanjuaninas.
1: El niño envuelto hecho con hoja de parra.
0: Que digo que es también muy árabe y muy italiano, ¿eh? Sí, con hoja de parra. Sí. Y si no tenés, lo haces con carne finita.
1: Exacto.
0: También. Bueno, los cantantes, tenemos un gran compositor que fue Bienaventura Luna.
1: Que lo estamos escuchando.
0: Exactamente. Vamos a hacer también algo aparte, la difunta Correa. Figura semipagana en la religión popular de Argentina y Chile. Su santuario es visitado por miles de fieles que buscan un acto de fe.
1: Totalmente.
0: Y le llevan las botellas de agua,
1: sí,
0: ¿no?
1: Sí. Hasta actualmente ha habido, este año se inauguró toda una remodelación con un camino que se hizo desde Caocete directo hasta la difunta Correa para peatones y ciclistas.
0: Mira vos. Bueno, Alfonsina Storni, que a pesar de haber nacido en Suiza, ella vivió muchísimo tiempo en San Juan y fue considerada sanjuanina por adopción.
1: Exacto.
0: Bueno, vamos ahora a... Voy a leer esto que me gustó muchísimo. Dice, San Juan, tierra milenaria que conjuga su universo salvaje y natural. ¿Tenés algo para agregar?
1: Es un eslogan del gobierno que se estableció hace muchos años cuando se iba a celebrar una de las fiestas del sol, que se realizaba por allá por el mes de octubre. Después se traspasó para febrero, marzo, y este año vuelve nuevamente a octubre.
0: Ajá,
1: que es lo que caracterizaba la fiesta del sol, la fiesta nacional del sol.
0: Bueno, porque es San Juan, es el sol.
1: Y del
0: ¿no es cierto? Así
1: sol.
0: Empezamos, cerca del sol.
1: Como nosotros que somos unos solcitos.
0: Así somos, claro. Y nuestros rayitos nos van calentando unos a otros. Bueno, tenemos un hermoso tema musical para terminar que se llama San Juan por mi sangre. Y lo canta Villavicencio, ¿no?
1: Lo escribió
0: Ernesto
1: Villavicencio.
0: Exactamente.
1: Es una tonada.
0: La escuchamos.

0: Muy bien, y continuando con la dinámica del programa en el día de hoy, ahora nos vamos a escuchar a nuestra compañera, la señora María del Carmen Martinto, en su columna tan particular, Pata Perreando Cultura. Adelante, María del Carmen.
1: Hola, queridos amigos de Pata Perreando Cultura. Hoy les propongo y les recuerdo que todos los viernes a las 2:30 hasta el 14 de agosto en el Archivo Histórico de la Provincia de Córdoba continúa la exposición de la historia Las Rutas de Belgrano, la bandera, sus cartas y los caminos de esa ruta. Entrada libre y gratuita. Si quieren saber más detalles, hay una página en nuestro blog que pueden consultar. También en el Espacio Cultural Museo de las Mujeres continúa el ciclo patio peatonal, el tiempo de las hojas. Eso es a las 17 horas y es entrada libre y gratuita. A las 18, el camino, un relato de ficción en un contexto de la historia argentina en la Biblioteca Córdoba. A las 20, música en el Centro Cultural Córdoba. Avenida Poeta Lugones 401. También a las 20, Lunáticos en la Ciencia, la Luna Llena y algunos objetos estelares. ¿En dónde? En el Museo Provincial de Ciencias Naturales. A las 21:30, Pirulo en el Aire, en el Teatro Real, en la Sala Carlos Jiménez, San Jerónimo 66. El sábado a las 12, diálogo en sala en el Museo Superior de Arte, Palacio Ferreira, Huevita, y es la visita guiada con entrada libre y gratuita. A las 16 en el Centro Cultural, cine, y esto es muy importante porque es distendido, sea intercambiado, cuarta jornada del ciclo de cine adaptado para niños con CEA, condición de espectro autista, duración 102 minutos, entrada libre y gratuita. A las 20 en el Centro Cultural, coros y también la entrada es libre. Y el domingo, Tejiendo Infancias en el Teatro Real, en San Jerónimo 66, es un momento de un espacio participativo para los chicos con espectáculos musicales. También hay un elenco estable de títeres que presenta Siete Vidas, La Vuelta del Gato. Y a las 18 en el Teatro Real, Sala Azucena Carmona, El Interior es Real. Y esto es nuevo que les propongo, Palabras en Fugas. Es una experiencia de escritura libre, creativa, organizada por la Secretaría de Extensión Universitaria a través de Cultura, Universidad Nacional de Córdoba y el Programa de Personas Mayores. La actividad permite al público escribir inspirándose en la música sinfónica en vivo durante los ensayos generales de la Orquesta Sinfónica de la Universidad. No se necesita tener alguna experiencia previa, y si quieres participar de las próximas ediciones junto a un grupo de estudiantes, tendrás que escribir a Unidos por la Música unc@extension.unc.eduar, aclarando que vas a participar. Cualquier cosa, visita nuestro blog y sigamos pataperreando, ya que es una práctica social. Los quiero y los abrazo. Y esto, ya que el cuerpo no es independiente del pensamiento, la acción y la imaginación, sino que está atravesado por diversas dimensiones y modos de conocer que interactúan y se integran entre sí. O sea, el tacto, el olfato, la vista, el gusto, el oído, todo es lo que nos influye el ambiente y las sensaciones que sentimos a través de la escritura, escuchando música y nada más ni nada menos que la Orquesta Sinfónica de la Universidad Nacional de Córdoba. No dejen de practicar todo lo que le propongo.
2: Para vivir la vida de acuerdo a las cosas.
0: Muy bien. Muchas gracias, María del Carmen. Realmente muy importante todo el calendario que tenemos para este fin de semana. Recordamos que Pataperreando Cultura con la señora María del Carmen Martinto y toda su agenda de actividades la puede encontrar en claroquesepuede24.spot.com y a no perderse ningún detalle. Gises,

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1: Y continuamos disfrutando en esta hermosa tarde del viernes 26 de junio de esta maravillosa voz de Violeta Rivas, que nos trae este hermoso tema, El Cardenal. Es una balada romántica que usa al ave como una metáfora del desamor. La letra compara el canto insistente y doliente del pájaro con la propia espera de la narradora, quien aguarda el regreso de su ser amado en una lucha constante

0: Muy bien, y esta música nos está haciendo recordar de que ahora la información de importancia es para todos los jubilados con nuestro compañero Roberto Magurno. Adelante, Roberto.
1: Buenas tardes, amigas y amigos. He aquí nuestra información sobre jubilaciones y pensiones. Así será el cronograma de pagos del ANSES. Haberes que superan la mínima. DNI terminados en 6 y 7, viernes 26 de junio. DNI terminados en 8 y 9, lunes 29. Los pagos incluyen el medio aguinaldo. Hay más informaciones. El gobierno de Córdoba informa que el sueldo anual complementario se abona este viernes 26. El haber mensual de jubilados y pensionados de la provincia se hará efectivo el 30 de junio. Más información. El Foro Solidario Córdoba invita a la Ronda 117 el miércoles 1 de julio. Luego, Cabildo Abierto y a las 17 horas, Festival de la Cultura Popular. Todo en Plaza San Martín. Hasta aquí nuestra Info Jupe. Volveremos.

0: En nuestro espacio de tangos, una vez más, Roberto Goyeneche. ¿Por qué será? Porque el polaco, sin pedir permiso, nos perfora la piel y llega hasta la médula de nuestra emoción. Dicen que su mamá le enseñó ese fraseo maravilloso. Muchas gracias, María Elena, eternamente agradecido. Lo escuchamos en Niebla del Riachuelo con la orquesta típica porteña. Y es como ver un óleo de Benito Quinquela Martín. 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Esa misma voz que dijo, adiós.
1: 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Bordas de lanchones sin amarras que soltar. Triste caravana sin destino ni ilusión, como un barco preso en la botella del Fijón. 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
5: Muy bien, y continuando con este hermoso ritmo de música folclórica argentina, vamos a recurrir hasta el Centro Cultural de San Vicente, porque allí está nuestra compañera Alicia con algunas novedades con respecto al evento que se va a realizar allí. Alicia, ¿cómo estás?
6: Hola, buenas tardes, compañero. Bueno, acá estamos en el Centro Cultural San Vicente y estamos con el director de la obra que se va a dar dentro de un rato. Estamos con Fernando Berrera. Buenas tardes, Fernando. Acá te va a saludar.
7: Hola, ¿qué tal? ¿Cómo le va? Muy buenas tardes.
5: Buenas tardes, señor director. ¿Cómo está usted? Un gusto.
7: Bien, bien, muy bien.
5: Perfecto. Bueno, realmente como primera medida queremos agradecerle el participar junto con nosotros en este evento en el cual queremos transmitir y hacer interaccionar a los jóvenes con la actividad de los adultos mayores para que vean que estamos ahí, estamos cerca, estamos todos juntos.
7: Sí, por supuesto.
5: Y demostrarle de esa manera todo lo que podemos hacer. ¿Cuáles son las obras que van a interpretar ahora?
7: Bueno, mire, nosotros hemos traído de nuestro repertorio dos obras que se han hecho enteramente, se han ensayado enteramente en la casona municipal.
5: Ajá.
7: Porque nosotros somos de un elenco que corresponde a la Municipalidad de Córdoba y tenemos nuestra sede en la casona municipal.
5: General Paz.
7: Tenemos la obra Mujeres y la obra Los días de Julián Bisbal.
5: Perfecto.
7: De Roberto Cosa. Son obras de teatro clásico argentino, en fin, y la venimos a hacer acá al barrio San Vicente.
5: Pero muy bien, una muestra realmente importante y donde que ustedes están acercando acá al centro de San Vicente, y en el cual van a invitar, yo creo que sería una buena oportunidad que nosotros podamos invitar a quienes se quieran acercar allí hasta la casona para poder participar. ¿Se puede ser, señor director del grupo?
7: Por supuesto. Mire, nosotros manejamos allá en la casona dos tipos de teatro, digamos, ¿no es cierto? Son alumnos avanzados que ya son un elenco, que es el elenco Doña Rosa, y de ahí del elenco Doña Rosa se desprendió también otro elenco pequeño que se llama La Tapa de la Tetera.
5: Ah, muy bien. Nombre
7: son
5: muy
7: los
5: original.
7: Dos elencos que vienen hoy. Y pero también los días martes a las 9:30 y los días viernes a las 9:30 tenemos los talleres que están abiertos para todo público. Son talleres que parten de una cierta edad, ¿no es cierto? Que son los 60 años porque son elencos
5: claro.
7: De adultos mayores.
5: Claro, claro.
7: De 60 hasta infinito.
5: Pero sí, ¿cómo que no? Casualmente estábamos hablando hoy de que 100 años ya no es nada, así que estamos ahí.
7: No.
5: Y estamos que
6: es
5: estamos
6: un número,
5: ahí.
6: Nada más que un número.
5: Exacto. ¿Qué carácter tienen las obras que van a interpretar? ¿Dramático, melodramático, comedia?
7: No, son obras dramáticas. La primera obra que vamos a hacer, que es la obra Mujeres, que es sobre las tres etapas de la mujer. Son obras de una obra, sí, dramática, digamos. Y la otra es una obra del repertorio clásico argentino, que es Los días de Julián Bisbal, del dramaturgo porteño Roberto Cosa.
5: Ah, bien.
7: Una gran obra, realmente, que habla sobre la vida del hombre en las grandes ciudades como Buenos Aires, Córdoba, Rosario, Mendoza.
5: Claro. Perfecto. ¿El elenco está integrado por cuántas personas?
7: Sí, no lo he contado mucho, pero en total son como 7, 8 conmigo, un poquito más.
5: Perfecto.
7: Es la mitad de nuestro elenco. Los otros no vinieron porque obviamente...
5: Claro, otra.
7: Vienen los que representan las obras.
5: Claro,
7: perfecto. Pero en el elenco hay 10 personas más, ¿no es cierto?, que están afectados a otras obras y cuando no les tocan no vienen, ¿no es cierto?
5: Perfecto. ¿Y cuando alguna entidad, algo, quiere recurrir a ustedes, los ubica directamente a usted ahí en la casona?
7: Sí, yo trabajo en la casona municipal todos los días, estoy hasta las 14 horas. Porque entran a la secretaría, ¿no es cierto?, donde están las secretarias, y preguntan por el profesor Fernando de teatro, Fernando Berreta, y enseguida se comunican conmigo si he salido por alguna eventualidad.
5: Perfecto.
7: Pueden esperar y yo vuelvo enseguida.
5: Sí. No, fundamentalmente, ¿sabe por qué? Porque para las entidades que trabajamos con nosotros, así todas las entidades de los adultos mayores pueden recurrir a requerir los servicios de una presentación o de un acompañamiento que indudablemente, o para ir a asistir a iniciarse en los talleres de teatro, que mucha gente como nosotros es lo que queremos hacer, ¿no? Así que
7: sí,
5: ahí tenemos una muy linda oportunidad.
7: Me parece bárbara la pregunta, si lo aclaramos. Los talleres son abiertos a todo público. Todo adulto mayor de la ciudad de Córdoba está habilitado para ir a los talleres de la casona municipal. Pero también nosotros nos acercamos a centros culturales, a escuelas, a sociedades de fomento, en fin, a todo tipo de centros vecinales, ¿no es cierto?, que requieran teatro. Nosotros estamos dispuestos y el elenco se armó para eso, ¿no es cierto? Entonces, ya hemos ido a muchísimas escuelas, hemos ido a muchísimos centros culturales, a centros vecinales, en fin, hemos ido a muchos lugares y pretendemos ir a muchos lugares más, así que
5: seguro.
7: La persona que quiera comunicarse con nosotros para pactar una función, de acá al mes de noviembre, más o menos, que el funcionamiento que tenemos en la municipalidad, no tiene más que acercarse por la casona y va a ser bien atendida.
5: Perfecto, señor Fernando. Ha sido un gusto compartir estos momentos con usted y ampliar todo hacia nuestra audiencia para que estén en convivencia junto con ustedes y sepan la oportunidad que tienen de asistir a los talleres de teatro.
7: Bárbaro. Ah, una aclaración.
5: Sí, por favor.
7: En la radio de ustedes trabaja Roberto Magur, ¿no?
5: Sí, exacto.
7: O sea, Roberto es parte de nuestro elenco. O sea, también se pueden comunicar con él.
5: Ah, muy bien.
7: No hay ningún problema.
5: Si hay
7: una persona que se acerca a la radio,
5: muy
7: por algún motivo no puede ir a la casona, que le deje el requerimiento
5: a Roberto,
7: y Roberto me lo pasa a mí.
5: Perfecto.
7: No hay ningún problema.
5: Perfecto. ¿Eh? Así vamos
7: Roberto
5: a hacer.
7: Roberto lo veo casi todos los días.
5: Vamos a hacer un puente entonces en la cultura, ¿eh?
6: Bueno, Humberto, te despido yo desde acá. Estamos en la 93.9, Radio Comunitaria La Quinta Pata, en este programa tan maravilloso que hacemos adultos mayores para adultos mayores. Seguramente Héctor debe estar escuchando, debe estar mandando un saludo muy emocionado. y muy agradecido sobre todo por la apertura que ustedes tienen hasta nuestros requerimientos, ¿no? Que creo que el teatro, la música, es un lugar de encuentro, ¿sí? Y esperemos que sigamos encontrándonos en la cultura que nos regala el teatro. Gracias, Fernando.
7: Bueno, un saludo muy muy caluroso para Vila, ¿eh? Para Héctor Vila, que es un amigo.
6: Bueno, ya. Muchas gracias. Bueno.

0: Muy bien, continuando con el ritmo de nuestro programa para el día de hoy, vamos a ir a un blog muy especial. Cortinas Letras para el Café. Un lugar muy especial que ya lo hemos incorporado como definitivo para el programa, donde está la reflexión, la lectura y el pensamiento de lo que es la poesía, la literatura argentina. Esta vez presentado por la señora Adriana Coirini. Adelante, Adriana.
1: Hola, querido equipo, ¿cómo están? Buenas tardes. Un gusto reencontrarnos nuevamente para compartir esto que tanto nos gusta, celebrar el valor de la palabra. Aquí estamos enviándole un fuerte abrazo a Gise, nuestra operadora, a todo el equipo que está allí en el piso, a todos los compañeros y compañeras que hacen posible este hermoso y transformador programa. Nos reunimos nuevamente para compartir la palabra de nuestros grandes escritores, tanto de Córdoba como también del país, en este espacio de letras para el café, mientras imaginariamente tomamos una

0: nacional dentro del ámbito de la política, pero lo vamos a rescatar como este hombre investigador, escritor, que llevó a cabo y plasmó a través de la palabra escrita grandes historias que tienen que ver con Córdoba, pero también con personalidades como los grandes próceres, con un libro que se llama Belgrano a corazón abierto, o historias que pasaron aquí en Córdoba que fueron sumamente relevantes. Tuvimos ocasión de charlar con Esteban el día que presentó Efemérides Cordobesas, y es el libro del cual vamos a hablar. Trabajo que realizamos con un gran equipo en formato de podcast, que está disponible para todos a través de la plataforma de Spotify, buscándolo como los libros tienen algo que decir. Parafraseando de alguna manera el nombre del programa, tenemos algo que decir. Allí Esteban nos cuenta de qué se tratan estas efemérides cordobesas, teniendo en cuenta que Córdoba ha sido pionera en grandes acontecimientos, esta Córdoba pujante, rebelde, que nunca se calla y que siempre tiene la voz puesta de manifiesto para producir grandes cambios. De allí es que, bueno, pudimos poner en palabras, pudo Esteban explicarnos brevemente de qué se trata, porque la nota es más amplia, pero bueno, quisimos tener este recuerdo en este formato. Es un placer estar nuevamente en contacto con ustedes, por eso quiero agradecer especialmente a todo el equipo, pero a nuestro estimado director, este creador, este hombre que todo el tiempo está pensando en hacer, que es Héctor Vila. Hoy, bueno, estoy ausente porque ayer, 25 de junio, se celebró el Día del Psicólogo Social, esta carrera tan maravillosa que nos propone que siempre tengamos proyectos colectivos desde donde planificar la esperanza para generar grandes transformaciones. Y claro que se puede, sí, claro que se puede. Es un enorme placer estar, como lo dije al principio, con todo el equipo para presentar justamente Efemérides Cordobesas y compartir con ustedes la palabra de Esteban Tito Dómina. Les envío un fuerte abrazo, gran cariño para todos, que tengan un bellísimo fin de semana y celebremos la palabra escrita. Sigamos apoyando el hábito de la lectura, porque uno no imagina la posibilidad que nos brindan los libros en papel, porque podemos acceder a las pantallas para leer un libro. Y bienvenido para todos aquellos a través del audiolibro, a través de esta posibilidad de quienes no pueden acceder a comprar el libro en formato papel, poder distraerse, poder imaginar, poder volar con la imaginación. Es un vínculo maravilloso, es un hábito que no debe perderse, que vamos a seguir trabajando para que esto así sea y para que los chicos, los jóvenes, se acerquen a la lectura. Es un vínculo, repito, maravilloso el que se establece entre el libro y la persona que le está brindando su atención. Les mando un fuerte abrazo y los dejo con la palabra de Esteban Tito Dómina y estas efemérides cordobesas, anticipándonos de alguna manera a lo que será la celebración de un nuevo cumpleaños de la ciudad de Córdoba el próximo 6 de julio. Fuerte abrazo, gracias. Adriana se despide de todos ustedes con un gran cariño.
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0: Esteban Dómina, hablándonos de efemérides cordobesas.
2: Y las efemérides que hay disponibles hasta ahora son las nacionales, con un sesgo porteño muy fuerte, donde las referencias provinciales, y sobre todo a nuestra Córdoba, son relativas, son secundarias, y Córdoba tiene una riquísima historia y un pasado pleno de acontecimientos importantes.
0: Esteban Dómina, Cada vez que hablamos de la historia, obviamente los oyentes evocan tu figura, tu presencia. Queríamos charlar un poquito contigo a propósito de los recuerdos, porque has

0: Editado un libro muy interesante que a los comunicadores, a las escuelas, al público en general le va a venir muy bien.
1: Efemérides Cordobesa es un libro, como bien dices, perfectamente lo percibís, que está al servicio de la tarea didáctica, de los comunicadores, del público en general que quiere saber qué pasó en Córdoba a lo largo de los años, porque efemérides, dice el diccionario de la Real Academia Española, es el conjunto de acontecimientos importantes ocurridos en una misma fecha pero en distintos años. Y las efemérides que hay disponibles hasta ahora son las nacionales, con un sesgo porteño muy fuerte, donde las referencias provinciales, y sobre todo a nuestra Córdoba, son relativas, son secundarias, y Córdoba tiene una riquísima historia y un pasado pleno de acontecimientos importantes que merecen ser recordados. Así que desde esa perspectiva, en dos palabras, Adriana, me dije, bueno, vamos a dar un primer paso para tener efemérides cordobesas, o sea, que si queremos más o menos saber qué pasó en determinado día, pero en distintos años, bueno, tengamos esta primera versión. Irá enriqueciendo, sí, se irán incorporando nuevos eventos, pero lo cierto es que yo me siento muy halagado de poderlo haber consumado, digamos, que pueda estar disponible o pueden estar disponibles estas efemérides cordobesas, desde 1573 prácticamente hasta hoy.
0: Hablándonos de efemérides cordobesas.
1: El primer evento que se reseña es el 6 de julio de 1573, cuando Jerónimo Luis de Cabrera decidió fundar esta querida ciudad a orillas del Suquía, y de ahí hasta hoy. Pero es cierto lo que vos decís, tenés claro, no es una reseña solemne. ¿En qué sentido? De que solo están allí los acontecimientos trascendentes, los personajes famosos, las figuras emblemáticas. Hay un poco de todo, pasado, la historia de los pueblos, es eso, es ecléctica. No es solamente lo importante, lo trascendente, hay usos y costumbres, cuestiones. Bueno, he tratado de salpicar un poco. Entonces, ¿qué te quiero decir? Está, obviamente, los personajes cordobeses de nota, desde Jerónimo Luis, pasando por General Paz, Amancio Belisar, pero también está Jardín Florido, La Ramonita, y para que tengamos una versión lo más integral posible.
0: Sí. Esteban Domina. Realmente estamos ante la presencia de un material para las escuelas, para que se acerquen a las historias de los personajes, quedará luego en los docentes, en los comunicadores inclusive.
1: Lo ha sintetizado perfectamente, incluso yo invito, lo hago a través también de tu medio, tu audiencia, de que si hay algo que les parece que falta, que tiene que estar, pero bienvenido sea, si esto lo vamos a ir enriqueciendo como un ser vivo. Esto es un primer paso, pero es un primer paso a que Córdoba tenga lo que merece tener.
0: Hablándonos de efemérides cordobesas.
1: Uno va juntando, cuando se dedica a esto, cuando le gusta esta cosa de escribir, de repasar el pasado, compartirlo, va abriendo carpetas, viste, en la compu, en el Word, va abriendo Word, y yo venía juntando, obviamente esas son las fuentes, las que vos citas, ¿no? Los archivos que hay disponibles, los anuarios, porque vos sabes, Adriana, que los medios gráficos solían editar anuarios. Yo era muy extengo las obras completas de don Efraín, mi maestro, a quien admiro profundamente, y con eso, y con todo lo que anda dando vuelta y disponible, uno fue juntándolo y armándolo como un rompecabezas, ¿no? Porque iba juntando pedacitos de aquí y de allá para que pudiera cobrar forma esto que son las efemérides cordobesas. Pero es un aporte a lo que faltaba.
0: Esteban Domina. Creo que era necesario, porque, bueno, es parte de nuestra historia, hay personajes inolvidables, y esto permite acercarnos justamente a estos acontecimientos, a estas figuras que son dignas de ser recordadas.
1: El agradecido soy yo, es un gusto poder haber compartido estos minutos contigo, y que quedo a disposición hasta la próxima.
0: Gracias.
2: Una realización de Tenemos Algo que Decir, apoyando el hábito de la lectura.

Muy bien, acabamos de escuchar este blog de Letras para el Café, donde nuestra compañera Adriana Coirini recalcó fundamentalmente el valor de la palabra. Y eso lo obtenemos a través de la lectura. Creo que vamos a seguir con cosas mucho más interesantes en esto que hemos dado por llamar Letras para el Café.

0: Muy bien, y ya caminando los últimos momentos de este viernes 26 de abril, queremos recordarle al evento cultural que se va a llevar a cabo en unos momentos más en el Centro Cultural Miguel Iriarte a las 17 horas, donde habrá obra de teatro, intercomunicación intergeneracional, dar paso por eso a todo esto nuevo que queremos incorporar en la vida de nuestros adultos mayores. Y vamos a seguir con un poquito de música, Gisé.
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Bueno, ya siendo las 16:57, quiero agradecer infinitamente a quienes han colaborado con el programa a través de sus opiniones y de sus aportes, como así también a mis compañeros y compañeras con el cual trabajamos con tanto ahínco y tantas ganas para que todo esto, que es idea de Héctor Vila, un querido hermano, yo le llamo hermano porque realmente él me dio la oportunidad de acercarme, me explicó, me entusiasmó y me supo seguir entusiasmando con todo esto que estamos haciendo, que lo hacemos por ustedes, con todo el amor que nosotros nos tenemos y con toda la guía y la ilusión y la pujanza que Héctor nos da. Hermano, quiero agradecerte infinitamente nuevamente todo esto que tú me brindas y el apoyo que me diste en estos momentos que tuve que pasar. Y bueno, acá estamos, seguimos adelante. Y un abrazo eterno, eterno para vos, para tu familia y que todos sigamos adelante. Y gracias, gracias por estar con nosotros. Recordar que este programa se emite los viernes a las 20 por Radio La Ranchada, la 103.9, que recordalo y agendalo para que no te lo pierdas. Y de esta manera ya, dice, estamos llegando al final. Bueno, qué pena, pero bueno, nuestros oyentes ya saben que el próximo viernes de 15 a 17 aquí estaremos nuevamente. Háganos llegar sus opiniones y comentarios, solicitud de algún tema musical, de algún tema que tratemos, de alguna duda que tenga, alguna consulta que quiera hacer respecto a los jubilados. Acá estamos, al WhatsApp 351-606-7221, por Face y además por Instagram. Muchas gracias a todos, muchas gracias audiencia por estar del otro lado, apoyando y siguiéndonos, escuchándonos y aportando todo para que nosotros tratemos de ser cada día más y mejor. Muy bien, esto ha sido desde los estudios de Radio La Quinta Pata, acá en San Vicente. ¡Claro que se puede!

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